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1: ¿Cuánto marca el termómetro corazón?
2: En Santiago, 13 grados.
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0: ¿Qué hora es, corazón?
1: Faltan 2 minutos para las 9.
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0: ¿Cuánto marca el termómetro, corazón?
1: En Santiago, 12 grados.
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0: es, corazón?
1: 10, un minuto.
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0: ¿Cuánto marca el termómetro, corazón?
1: En Santiago, 12 grados.
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1: ¿Qué hora es, corazón?
0: 11:01.
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1: ¿Cuánto marca el termómetro, corazón?
2: En Santiago, 11 grados.
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0: ¿Qué hora es, corazón?
1: 12:04. 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

0: ¿Cuánto marca el termómetro, corazón?
1: En Santiago, 11 grados.
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0: hora es, corazón?
1: 1:09.
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0: ¿Cuánto marca el termómetro, corazón?
1: En Santiago, 11 grados.
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0: hora es, corazón?
1: 2 de la mañana.
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0: hora es, corazón?
1: 3 de la mañana. 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

0: hora es, corazón?
1: 4:02.
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1: 5, 2 minutos.
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1: Son las 6 de la mañana.
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0: ¿Cuánto marca el termómetro, corazón?
1: En Santiago, 9 grados. 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

Linares 93.1, Chillán 88.7, Concepción y Talcahuano 96.1, Los Ángeles 103.1, Temuco 105.7, Valdivia 97.3, Osorno 89.7, Puerto Montt 89.9, Castro 104.3, Coyhaique 89.5 y en Punta Arenas.

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0: Buenos días, chilenos. Buenos días, chilenas. ¿Cómo estamos? Bienvenidos, bienvenidas. Pase de inmediato que ya la fiesta comenzó. ¿Cómo se llama? Se llama el vacilón matinal de Radio Corazón que comienza, pero ahora ya.
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0: Señoras y señores, bienvenidos y bienvenidas. Estamos comenzando este lindo programa que se llama el vacilón matinal de Radio Corazón. ¿Cómo estamos, Lucho? ¡Vamos, Lucho! ¡Vamos, Lucho! ¡No hay frío! Bueno, señoras y señores, actualmente tenemos 9 grados en Santiago. 9 grados en Santiago. Vamos a ir al tiro, 9 grados, espérame, 9 grados en Santiago. Y se espera una máxima de 18 grados en Santiago. Miércoles 8 de julio, le damos la bienvenida a usted, amigo, a usted, amiga, que decide levantarse junto a nosotros. Junto a este lindo programa llamado El Vacilón Matinal de Radio Corazón. Mi nombre es Carlos Arriola, soy DJ Toti Chile y te vamos a estar acompañando en tu despertar. ¡Vamos los niños! ¡Vamos despertando los niños! ¡Vamos despertando a todo Chile! A través de las antenas de la 101.3. Esto se llama Radio Corazón. Hoy día es el Día Mundial de la Salud de la Piel. Mira, el Día Mundial de la Salud de la Piel, el Día Internacional de los Paramédicos. Así que un abrazo gigante para todos los paramédicos. Y también es el Día Mundial de la Alegría. Escucha, hermano, la canción de la alegría. Ya. Señoras y señores, hoy día es miércoles 8 de julio, hoy día es San Eugenio. Así que un abrazo gigante para toda la gente que lleva por nombre Eugenio. Y hoy día tenemos miércoles Kitsch. Son estos miércoles que en los cuales nosotros recordamos. Qué lindo. Qué lindo que recordar. Ya, señoras y señores, la invitación es que usted pase de inmediato. Radio Corazón FM. Arroba DJ Toti Chile. Usted nos deja el me gusta, nos deja el comentario por ahí. ¿Dónde? En Radio Corazón FM. Arroba DJ Toti Chile. Así que ya sabe, participe con nosotros de inmediato. Bienvenidos y bienvenidas a este vacilón matinal de Radio Corazón. Comenzamos.
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0: Son los miércoles Kitsch. Bienvenidos y bienvenidas.
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0: Ya, señoras y señores, recuerde, somos el vacilón matinal de Radio Corazón. Arroba DJ Toti Chile. Mira qué lindo, pero qué hermoso. Ya. Comenzamos.
2: Buenos días, Toti, ¿cómo estás? Hoy un gran saludo para ti, un buen día miércoles y estamos a 24 horas de tu cumpleaños, Toti. Saludos.
0: Ah, ¿verdad? Gracias, amigo. Oye, que eres lindo tú, que eres hermoso. ¿A qué te recuerdan estas canciones?
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0: Ya, señoras y señores.
3: Algo está cambiando.
0: El vacilón matinal de Radio Corazón.
3: Mí,
0: ¡qué lindo!
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0: Vamos, muchachos, levántese.
4: Buenos días, Carlitos.
0: Arroba DJ Toti Chile.
4: Feliz día de la alegría. Yo estoy muy alegre. Feliz día de la alegría, Carlitos.
0: Oiga, pero deje alguna petición musical que quiera escuchar de lo Kitsch. Pronto vamos a hacer Club Kitsch.
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0: ¡Azúcar! ¡Ay, qué lindo! Oye, qué lindo programa. La verdad, el vacilón matinal de Radio Corazón. Estoy muy contento de estar con ustedes.
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0: ¿A qué te recuerdan estas lindas canciones? Usted nos manda el audio de WhatsApp. ¿Dónde?
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0: Barcelona matinal de Radio Corazón. Buenos días.
1: Buenos días, Toti. Pone algo de Osmoden Toker. Me acuerdo de mi viejo y de Osmoden Toker.
0: Ya, amigo, listo. Oye, te cree que está. Ya.
2: Toti, le estáis quemando los temas al Chico Pérez. ¡Hola, Toti! Marta por acá. Martina. ¿Me puedes poner una canción de La Natusha?
0: Ya.
2: Que a mi nieta le gustaba mucho La Natusha. Tú la tienes que pagar. Tú la tienes que pagar. Perdón, que estaba pensando en mi difunto marido Anselmo.
0: Ya.
2: Una de Natusha.
0: Ya, listo, te va a hacer.
1: Buenos días, Toti. Pone algo de Osmoden Toker. Me acuerdo de mi viejo.
0: Ya, amigo, ya, los Osmoden Toker, listo. Mira, son las canciones bonitas. 6 de la mañana con 39 minutos.
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0: Mira. ¡Ay, ahí va la señora!
4: Buena, buena, Toti. Hola. Oye, un saludito para la bruja, para mi papito. Y podría colocar Estoy llorando por ti de Minerva. Porfa, gracias, Toti.
0: Oye, qué buena canción, ya, la vamos a notar, la vamos a dar.
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0: Oiga, 6 de la mañana con 40 minutos, son los miércoles de carácter kitsch del vacilón matinal.
5: Mira. Cuando miras a esta chica tengo celos.
0: Celos, ay, ¿quién tiene celos?
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0: Celos. A ver, las chiquillas, reconozcan si tienen algún celo en el WhatsApp.
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0: ¿Dónde están las chiquillas celosas? Y los chiquillos también.
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0: Tú eres mío. Don Lucho, usted es mío. Estaba abrigado, que hijo único, oiga. Grande Lucho.
6: Miau.
0: Miau.
7: Hola, Toti, buen día. Aquí Fabiana de Peñarolén. Quiero mandar saludito a mis tres hijos, Martín, Colombo y Darly. Al amor de mi vida, Lenzi. Quiero darle mucha fuerza a mi hija Colombo, que hoy día pasa a pabellón. Así que eso, con mucha fe en Dios. Quiero escuchar la canción de Selena, cualquiera, todas me gustan. Besitos, Toti, chao, chao.
0: Oye, te mandamos muchos besitos. Me vas contando cómo está, porfa, o por qué está, ya. Estamos atentos, ya, amiga. Te mandamos un abrazo gigante y mucha fuerza. Fuerza, fuerza, te queremos mucho.
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0: 6 de la mañana con 41 minutos.
6: Tortito.
0: Sí.
6: Buen día, Toti. Algo de la Rafaela Garra.
0: Ya.
6: Por ejemplo, para Sergio del Amor, el que vive al sur.
0: Eso es, mira. 6 de la mañana con 42 minutos. El vacilón matinal de Radio Corazón.

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1: 6:42 de la mañana. El Vacilón Matinal de Radio Corazón. Me habían pedido.
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1: Son los miércoles Kitsch de la número 1 de Chile. Levántate con nosotros. Levántate, papito.

0: Tati, buenos días, saluda desde Ovalle.
1: Hola.
0: Tati, la canción No Podrás de Cristian Castro, yo sé que te va a encantar.
1: Oye, me encanta esa canción, qué bueno que la pediste, voy al tiro. Voy al tiro, amiga, para ti, va a ser para ti.
2: Hola, Tati, ¿cómo estás? Me gustaría escuchar una canción que se llama Eternamente Bella de Alejandra Guzmán. Que tengas un buen día. Nos vemos.
1: Bechito, bechito.

0: morning, Toti. ¿Cómo andás, che? Ayer ganamos. Ponete algo de Juan Antonio Labra. Besito, la Nuri.
1: Besito grande. Me dio C, oye, buena. Es de esta casecita que da C, sí, Ana. ¿Sí o no?
2: Hola, Totito. Buenos días. Aquí la Fran, ya camino a la peguita. Oye, ponte el de Azúcar Moreno.
1: ¡Oh! ¿Sabes qué? ¿Les puedo reconocer algo? Esa canción me la dedicaron. No, en serio. En serio. ¿Sabes qué? La vamos a tocar. La vamos a tocar en algún momento, ¿ya?
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1: 6:44 a.m. Somos el vacilón matinal de Radio Corazón. Usted va en el auto, usted se está despertando. Decida escuchar Radio Corazón. Mi nombre es arroba DJ Toti Chile. Hacemos la fiesta de miércoles. Miércoles Kitsch. Mira, para la amiga que le ha pedido, mira. Oye, me gusta esta canción, oye.

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1: 6 de la mañana con 46 minutos. Son los miércoles kitsch del vacilón matinal de Radio Corazón. Esta canción la habían pedido, mira. Mira qué linda. Porque los kitsch también es recordar. Yo al menos recuerdo que me dedicaron a esta canción. ¿Usted la dedicó o se la dedicaron?
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1: ¡Vamos, el público de la corazón! ¡Vamos a partir!

0: Oye, no, es inolvidable esta canción para mí. De nuevo, la esperanza. Dice. Dice, ¡ole!
1: Se me derrite la cosa.
0: No, no, no, no. A ver qué dice. Explotó el WhatsApp. Explotó el WhatsApp, muchachos.
1: Yo me vuelvo loco.
0: 6 de la mañana con 48 minutos. 48 minutos.
2: Un saludo para Macarena Pinto de la constructora Altu, Toti, que tenga un buen día. Y que le ponga cualquier música, pero que sea Karol G.
0: Mira, Karol G, buena.
3: Hola Toti, buenos días. Que tengas un excelente día. Toti, Toti, Toti. Sí. Oye, Toti, colócame algo de los Gypsy Kings, por favor.
0: Mira.
3: I love you, Toti.
0: Aprovechando, ¡oye!
4: Buenos días, Toti. Te quería pedir la canción Me Gusta Tu Boca de los Nietos del Futuro, porfa.
0: Buena canción.
4: Un saludito.
0: Buena canción.
5: Buenos días, Toti. ¿Verdad que esta canción te la dedicó el Kaminsky?
0: Ya, pero buena cosa, güey.
6: Buena, Toti. Oye, es verdad que ese tema te lo dedico.
0: Ya.
7: Me encantas, Toti.
0: Ya. Besito grande. La luz del sol. ¿Sabéis que se lo voy a dedicar yo?
8: Hola, DJ Toti, aquí Sofía. Hola. ¿Cómo estás?
0: Hola, Sofía.
8: Oiga, tengo una duda. No sé si hoy día o mañana es su cumpleaños.
0: Mañana.
8: El mejor signo, cáncer. Sí, ambos somos cáncer, así que muchas felicidades. Si es hoy día, muchas felicidades en su onomástico.
0: Mañana. Si recuerdo esta canción es porque soy intenso. Los cánceres somos así. Oye, que soy intenso, güey. Me acuerdo del colegio, cuarto medio, me dedicaron a esta canción. Y la chica en cuestión, que no voy a decir el nombre porque después me cagó. Perdón, me engañó. ¡Sí, a ti te hablo! ¿Crees que no me di cuenta? Pero sí me di cuenta. Me puso los audífonos y me puso esta canción. ¡Él le puso alas a mi vida! ¡Oye, intenso, oye!
9: Buenas tardes, buenos días, buenos días, buenos días. Tócate uno de los bandoleros. Buenos días, Toti, Toti.
0: Hola.
9: Oye, pero ese era en pasado que te dedicaban esas. Ahora te dedican pura de Alanis Lago, tiene cantante propia.
0: No, amigo. Se me derrite la boca cuando me beso.
10: Hola, Toti, buenos días.
11: Te pillamos por compadre.
8: Oye, qué temazo, Toti, con esa canción me pasan cosas.
0: ¿Sí o no? Pero recuerda, di el nombre, tu bololo de esa época. Dilo con confianza, amiga.
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0: Faltan 10 minutos para las 7,
3: Pero Toti, tú no ibas a un colegio de hombres.
13: Él le puso alas a mi vida. Ajá.
14: Buena, buena, Toti. Oye, Amor Imposible de Camela. Gracias, un saludo.
0: Uy, qué buena canción te pediste, amigo.
5: Oh, Toti, fue la del cuarto B. Te puso los audífonos, la canción y el gorro.
0: Ya, tal cual. ¿Cómo subiste, amigo?
15: Hola, Toti, buenas tardes, buenos días. ¿Cómo estamos? Toti, ponete una de Tony Ronald. Esa. Dejaré la llave en mi puerta. Buenos días.
0: Dejaré la llave, espérame, dame un segundo, hermano, déjame un poquito.
12: Más
0: 569-6140-6558. Recuerde, somos el vacilón matinal de Radio Corazón. Escuchamos los miércoles de carácter kitsch. A ver, ahí está. Dejaré.

0: Las canciones bonitas a esta hora. Con Toti Balmores. 6:52.
1: Buen miércoles. Oye, coloca cuando los sapos bailen flamenco.
0: Y esta, mira. Y esta.
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0: ¡Dice!

0: ¿Y en qué grado la incursión?
1: Buen día, Toti, buen día. Coloca, hijo de la luna, hijo de la luna.
2: Oye, Toti, debí ponerte una canción, un temita, el que sea, de Antonio Río.
3: Ya, listo también.
4: Buena, buena, Toti. Tírate, amiga mía, de Jorge González.
3: ¡Oh, qué buena canción también!
5: ¡Ay, oh, Totito, esas canciones son toda mi infancia! De verdad, desbloqueaste muchos recuerdos.
3: ¿Sí o no?
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0: Buena, Toti. Estoy de acuerdo con el amigo. Tírate algo de Camela.
1: Oye, próximo miércoles, ¿sí o no? ¿Sí o sí? 6 de la mañana con 54 minutos.
2: Hola, Totito.
1: Hola, Bechito. Chico de mi barrio.
2: Ponte una de Miguel Bosé. Cualquiera.
1: Listo.
3: Chico de mi barrio, con la cara sucia y el cabello largo.
0: Toti, lamento boliviano.
4: Buenos días. Toti, colócate una de Bertín Osborne. Saludos.
1: Qué buena canción estás pidiendo.
3: Estoy esperándote.
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1: Oye, lo pasamos increíble los miércoles kitsch del vacilón matinal de Radio Corazón. De verdad lo paso increíble con ustedes también, toda la gente que escucha la número uno de Chile. Recuerde, somos Radio Corazón, son los miércoles de carácter kitsch. ¡Qué lindo! 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
1: Recuerde que cantamos cualquier momento. Son las 7, son las 7.

0: 40-65-58.
1: Atención, Chile, porque son las 7, son las 7, son las 7. Vamos cantando en el WhatsApp. Dice...

0: ¡Saludos!
1: ¡Vamos, Chile!
2: Hola, Toti. Oye, tócate Bella sin alma de Ricardo Cochante.
1: ¡Son las 7!
3: ¡Son las 7! ¡Son las 7! Y vamos al colegio. Alonso de Ercilla. Saludos, soy Fernanda.
1: ¡Besitos!

0: Son las 7.
1: ¡Vamos, vamos! Chile.
2: Son las 7, son las 7. Y vamos para el trabajo con el Camil y el José. Saludos desde Puerto Toti, Puerto Montt presente.
1: Abrazo grande, ojalá podáis vernos pronto, Puerto Montt.
3: Son las 7, son las 7. Y vamos a dejar al Pedrito al jardín. Saludos desde Pirque.
1: ¡Vamos, vamos!
2: Son las 7, son las 7. Toti está enojada porque presté mi auto y me habían cambiado la radio. Pero no. Aquí estamos.
1: ¡Que no le cambien la radio!
4: Son las 7, son las 7, son las 7.
1: ¡Vamos, Chile!
0: Son las 7, son las 7. Ah, pero cierto que acá en Puerto Montt están de vacaciones. ¡Saludos!
1: ¡Abrazo!
5: Son las 7, son las 7. Un saludo a mi familia, Antonia, Francisca, Valentina, Vicente, los amo. Gracias, Radio Corazón.
1: A ti, brazo.
6: Son las 7, son las 7. Y vamos al trabajo, acá en Puente Alto.
1: Son las 7, son las 7. Vamos, Chile, arriba.
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8: ¿Qué hora es, corazón?
9: 7. 2 minutos.
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0: 7 de la mañana con 10 minutos. 7 de la mañana con 10 minutos. Somos el vacilón matinal de Radio Corazón. Y llegó el momento en el cual usted nos manda un audio de WhatsApp.
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0: Y señoras y señores, muy importante, hacemos testeo ciudadano. Hacemos testeo ciudadano en este vacilón matinal de Radio Corazón. Queremos escuchar dónde usted está sintonizando Radio Corazón. Desde Arica hasta Punta Arenas. Queremos escuchar a Buin, queremos escuchar a Estación Central. Queremos escuchar a Renca, queremos escuchar a mi querido Maipú, Cerrillo, Independencia, Noviciado, Pudahuel Norte, Pudahuel Sur. Queremos escuchar dónde está la gente, ¿eh?
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0: ¿Dónde está la gente escuchando este programa? A ver, ¿dónde están?
2: Toti, buenos días. Estamos de Pudahuel Sur, Estrellito Amarillo.
0: ¡Buena, Pudahuel Sur presente!
2: San Francisco Mostazal, Totito. Buenos días, buenos días.
0: ¡Abrazo gigante!
3: Amarillo. Toti, buenos días. Acá de Las Condes.
0: Las Condes presente.
4: Buenos días, Toti.
0: Hola.
4: Escucho, voy camino a hacerme unos exámenes. Desde Osorno, saluditos.
0: Osorno presente.
5: Aquí está la gente. Estamos en Pirque. Voy
0: Pirque,
5: a dejar a...
0: Pirque
5: buenos
0: presente.
5: Días, Toti, de aquí de Maipú. Saludos.
0: Grande, mi Maipú, querido.
6: Hola, Toti, de aquí de La Florida, camino a La Pintana a trabajar.
0: ¡La Florida presente!
7: Buena, Toti, de aquí de Quinta Normal, de Quinta Normal.
0: ¡Buena, Quinta Normal presente!
8: Hola, yo soy Mila, Toti, aquí yo represento a La Florida.
0: ¡La Florida presente! Hola.
9: Hola, Toti, yo soy
0: Emilia
9: y soy de Los Ángeles.
0: ¡Bechito, Los Ángeles!
10: Buenos días, Toti. De la Abranza, vamos a Temuco.
0: Abrazo, Temuco presente.
11: Hola, Toti, buenos días.
0: Hola.
11: Puente Alto presente.
0: Puente Alto presente.
12: Buenos días, aquí desde Puente Alto, Santiago Centro.
0: Puente Alto presente, muchas gracias.
13: De Batuco a Nos, buenos días, Toti.
0: Batuco presente.
14: Buen día, Toti, desde Win. Besito celeste de Win.
0: Win presente.
15: Hola, Totito, buenos días. Nosotros en el pueblo de La Tirana. Se viene la fiesta de la Virgen.
0: La Carina, Tirana. La Tirana presente.
16: Hola, buen día, Toti, de acá, de la Laguna Culeo, Paine.
0: ¡Buena! ¡Me gusta esa laguna, oye!
17: Buenos días, Toti, de Puente
0: Hola.
17: Alto, camino para Renca.
0: Puente Alto y Renca presente.
18: Hola, Toti, yo soy Alicia y te escuchamos desde Copiapó.
0: Copiapó presente.
19: Buenos días, Toti, buenos días, Toti. Tío Lucho de acá de Colina. Tío Lucho de Colina.
0: Grande, tío Lucho.
20: Buenos días, Totito, en San Bernardo, repartiendo pancito yo.
0: San Bernardo presente.
21: Hola, Toti, aquí de Laguna Verde con Gael, vamos al colegio.
0: Bechito.
22: Toti, buenos días, Recoleta, tío Pepe, presente.
0: Abrazo gigante, vamos Chile, levántate con nosotros, el vacilón matinal.
23: Acá Totito desde la feria Los Valledor, presente.
0: Los Valledor, presente.
24: Buenos días, Toti,
0: hola.
24: Aquí esperando un cliente de San Gregorio, La Granja.
0: La Granja, presente. ¿Dónde está Gran Avenida, por ejemplo?
25: Hola, Toti, de acá de Estadica. Saludos, cariño.
0: Bechito.
26: Oli, Totito, desde aquí de San Ramón a San Joaquín. Besitos para ti.
0: San Ramón.
27: Buenos días, Toti. Acá desde Estación Central. Besitos.
0: Estación Central.
27: Día.
0: Estación Central presente.
28: Totito de La Serena, saludos.
0: Besito, me cambio a La Serena, oye. Me voy para allá.
29: Bueno, Totito, saludo papá de Concepción.
0: Conce presente.
30: Hola, Toti, de acá de Purranque, décima región, camino al río, bueno, la peguita.
0: Purranque, buena.
31: Buena, Toti, aquí de Colina 2. Saludos.
0: ¡Buena!
1: Colina reportándose.
0: ¡Buena, perrito!
2: Hola, soy de Puente Alto. Voy con mi papita al colegio.
0: Besito, querido.
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0: Muchas gracias por el cariño. 7:15 a.m. Recuerde, somos el vacilón matinal de Radio Corazón. Estamos en vivo y en directo. 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

0: Que se levante la tortuguita para ir al colegio. Yo voy a trabajar. Saludos desde acá de Viña, bonita.
1: ¿Está haciendo tutito la tortuguita todavía?
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1: 7:19 a.m. Somos el vacilón matinal de Radio Corazón. Llegó el momento de nuestros reporteros de calles y carreteras.
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1: Recuerde, también estamos conectados con ustedes en Radio Corazón FM, arroba DJ Toti Chile. Usted conecta con nosotros. Somos el vacilón matinal de Radio Corazón. Llegó el momento del reporte. Usted nos dice dónde está el taco, qué está ocurriendo a su alrededor. Lo importante es que cuando finalice tiene que decir que es uno más de nuestros reporteros de calles y carreteras de Radio Corazón. Por ejemplo, atención en Maipú, la ruta 78, Autopista del Sol, dirección Santiago, entre el kilómetro 17 y el 10. Hay tránsito del lento debido a flujo vehicular aumentado, para que tenga mucho ojo con eso. Atención también, hay restricción de pista local en General Velázquez, avenida Padre Hurtado, Alberto Hurtado. Al sur, esquina Arica, hay colisión de vehículos. Esto es en Estación Central. Situación genera tránsito lento, para que tenga mucho ojo. 3, 2, 1, yeah. Oye, mucho ojo también porque hay semáforo apagado en Eleuterio Ramírez con San Francisco. Entonces en Santiago hay corte de energía eléctrica en el perímetro. Para que tenga mucho ojo, semáforo apagado en Eleuterio Ramírez con San Francisco, ahí en pleno centro de Santiago, muchachos. Reporteros de calles y carreteras.
3: Buenos días, Toti. Por acá, por Avenida La Industria, hacia la Florida, todo despejado.
1: Perfecto.
3: Reportero de calles y carreteras.
1: Gracias.
4: Chiquillo, aquí en tránsito lento, esperando a mi compañero que saque el camión.
1: ¡Ah, saque el camión, amigo!
3: ¿Cómo estamos, Toti?
1: ¿Y tú?
3: Dice, ya estamos de vuelta, Toti, dándole todo. Mira, por el Rasuri, ya llegando a los valles. Todo expedito, todo lindo, mañana agradable, reportero de calles y carreteras.
1: Sí, está agradable la mañana, ¿cierto?
5: Rancagua. Sofía,
1: toda
5: la de Rancagua.
1: ¡Abrazo, Rancagua!
6: Desde Los Ángeles, a esta hora con lluvia, todo despejado. Reportero de calles y carreteras.
1: ¡Abrazo!
7: Hola, Toti, aquí en Alto Macul, en la bajada.
1: ¿Ya?
7: Taco, reporteros de calles y carreteras.
1: ¡Bechito!
8: Por aquí, transitando por Tras la Viña, en Viña del Mar, despedito, reporteros de calles y carreteras.
1: ¡Abrazo!
9: Buenas, Toti, San Bernardo aquí, ruta 5, por ¿ya? la carretera, entre Los Blancos y Camino La Vara, tránsito lento, reportero de calles y carreteras.
1: ¡Muchas gracias! Bueno, se escucha nada, amigo, ese audio, dice que no se escucha.
10: Por aquí, por la autopista Los Libertadores, el Chicureo. Expedito, expedito, reportero de calles y carreteras.
1: Gracias.
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1: 7:00 a.m.

0: Paco, reportero de Calles y Callejeras, Viña del Mar.
1: Tati, estás equivocado, son las 7:22 y tú dijiste son las 7:10. Estás equivocado.
2: 7:23 entonces, ¿ya?
3: Buenos días, Toti, aquí Bellavista, tránsito, cagado el sueño, pero todo despejado.
2: ¿Hay tuto, no hay tuto?
4: Toti, Toti, ¿es pedito o es gatito?
5: Alguien dijo Calles y Callejeras.
6: Buenos días, Toti, buenos días, Toti. Camino a Melipilla desde Padre Hurtado, Santiago. Está la pura embarrada, Toti.
2: Cuénteme, ¿por qué? ¿Por qué sería? ¿O solamente hay tráfico, tránsito vehicular aumentado? Para decirlo bien, porque la amiga después, claro.
7: Buenos días, buenos días, buenos días. Aquí todavía esperando al chofer a que saque el camión. Ya, WhatsApp.
2: Ya, saca el camión, hombre.
1: Hola, Totito, de aquí de Providencia, desde la universidad.
2: Besito, ¿qué universidad?
8: Yo dije Calles y Callejeras y era carreteras. Pero es que soy tan callejera que me equivoqué. Perdón. Claro,
2: es verdad eso.
9: Hola, Toti. Me tocó un Peralillo, Champa, despejado.
2: Perfecto, Peralillo, Champa, mira.
10: Está la mañana agradable, Toti. No hace ni frío ni calor. Está rico.
2: Está como entre Tongo y Los Vilos.
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0: 2191 también deja el cariño y toda la gente que deja el me gusta. Deja el comentario en Radio Corazón FM, arroba DJ Toti Chile. Usted le pone el me gusta, pone el retweet también por ahí. Y si quiere comparte el video, ahí nos sirve mucho más. De verdad, con mucho cariño, gracias. Ya, vamos a la pausa, ya regresamos acá en el vacilón matinal de Radio Corazón.
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2: ¿Cuánto marca el termómetro, corazón?
3: En Santiago, 9 grados.
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0: 8 minutos. ¡Eso es, Mirilla! ¡Despertó! ¡Despertó ella! ¡La tortuguita de la corazón! ¡Mira, está tan contenta, mi niña! ¡Tan bonita! Y cómo ríe, y ríe tan lindo. Pero mire cómo se ríe tan bonita. ¡Ya! Llegó el momento en el cual los niños mandan audios de WhatsApp.
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0: Muchas gracias a los niños que dejan el audio de WhatsApp, que también participan en las redes sociales. Radio Corazón FM, @ DJ Toti Chile. Nos dejan el me gusta, nos dejan el comentario. Una niña nos hizo una pancarta muy linda que me entregaron en la noche de la corazón, de la cual me emociono. Yo empiezo a emocionar al tiro de un tuquito, emocionado junto. Ya, señoras y señores, llegó el momento de la pregunta del día para los niños y niñas de Chile. Usted tiene que mandar la respuesta en el WhatsApp. Queremos a los papitos, a las mamitas, a todos participando.
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0: Porque le vamos a dar una pregunta junto con la tortuguita y usted la responde. ¡Ah, qué bueno! ¿Está bueno, no? Ya. La pregunta dice así. ¿De qué color sale un caballo blanco después de haber caído al mar? ¿De qué color sale un caballo blanco después de haber caído al mar? En el WhatsApp.
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0: Ya, señoras y señores, usted participa en el WhatsApp. Tortuguita, yo vengo al tiro, voy a ir a hacer el desayuno, ¿ya? Usted igual, igual estoy acá, pero voy a estar haciendo su pan con chancho, ¿ya?

0: Toti, saldría un caballo de mar. Saludos.
1: Tortuguita, para saludar a mi hija Antonella, que está de cumpleaños. Antonella Sandoval. Cumple 10 añitos.
2: ¡Mi cumpleaños!
3: Para Tortuguita, ya vamos al colegio de Caramaro.
4: Hola, Tortuguita. Si se cayó aquí en Tongoy, en la cuarta región, es azul.
2: ¡Azul! ¡Ave, ya, porque está caminando con yo, ya! ¿De qué coño sale un caballo blanco y después ya me cayó más?
5: Hola, Tortuguita. Yo creo que es blanco.
2: ¿Blanco? ¿Ya?
5: Hola, Tortuguita. ¿Cómo estás? Soy María Agustina.
2: ¿Y?
5: Sale de color blanco.
2: ¿De cuyo blanco?
6: Sale un caballito de mar.
2: ¿Un caballito de mar? ¡Qué buena!
7: Tortuguita, es obvio, sale blanco.
2: ¿Blanco? ¿Ya? Muy bien.
8: Blanco, soy Emma de La Serena.
2: Oye, Emma. Ahí vamos, ya en cuenta.
9: Hola, Tortuguita.
2: Oye.
9: Soy Dominga. Cuando voy al colegio, está.
10: Hola, Tortuguita, aquí de Rancagua. Oye. Con María Ignacia. Si el caballo cae al mar, sale mojado.
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2: ¿Qué coño? Sale un caballo blanco y después ya ve que yo mal.
12: Hola, Tortuguita, sale mojado.
13: Hola, Tortuguita, yo creo que el caballo no sale porque si el mar es muy profundo, no nada para arriba.
2: Me gusta que los niños piensen. No hagan trampa.
14: Hola, Tortuguita, Javier dice que si se cae al mar sale blanco y mojado.
2: Muy bien.
15: Oye, Tortuguita, yo creo que sale azul.
2: ¿Azul, ya?
15: No sale porque se hunde.
16: Hola, Tortuguita, para enviarle un saludo a mi hijo Matías Padrón desde Temuco, que está cumpliendo 10 añitos. Y Samantha, igual, que le envío un beso y un abrazo. Saludos, chao.
17: Hola, Tortuguita, me llamo Mateo. Obvio, sale mojado y blanco.
18: Si se mete al... Hola, Tortuguita. Oye. Si se mete al mar rojo, sale rojo.
2: Ya.
1: Tortuguita, sale color arena porque lo revuelca una ola.
19: Hola, Tortuguita. Oye. Mi hijo Gavito de Los Ángeles dice que sale color arcoíris.
2: Ya.
19: Tortuguita.
20: Sale mojado, Tortuguita.
1: Color arena.
21: Hola, Tortuguita, yo creo que sale transparente porque se habría limpiado. Me llamo Connie, saludos.
22: Hola, Tortuguita, yo creo que va a salir blanco y mojado.
23: Hola, Tortuguita, yo creo que sale transparente porque se habría limpiado. Me llamo Connie, saludos.
24: Caballo mojado blanco.
25: Tortuguita, yo creo que sale morado porque se ahogó.
26: Hola, Tortuguita, y también sale limpio.
2: Muy bien.
1: Hola, Tortuguita, aquí sale blanco, mojado y con frío. Hola, Tortuguita, hola, Toti. Hoy un gran cariño y que sea mejor en todos los niñitos que están mandando audio con la nariz tapada llena de moco. ¡Ánimo, chiquillo!
27: Hola, Tortuguita, soy Trini. El caballo sale blanco. Saludos.
28: Tortuguita, nosotros creemos que no sale porque se lo comen los tiburones.
29: Hola, Tortuguita, soy Máximo y sale mojado.
2: ¡Buena, Máximo, ya!
30: Hola, Tortuguita, el caballo sale blanco y mojado.
2: ¡Ya!
31: Hola, Tortuguita, el otro capito.
11: Yo escucho.
32: Ya, ¿qué pasó?
11: Corazón.
32: Ya, para todos los niños que respondieron la pregunta, ¿de qué color sale un caballo blanco después de haber caído al mar? Sale mojado. Ay, qué lindo. La Tortuguita no la apuntó, sí. Ya, pero tranquila. Al menos te sirvió para aprender, Tortuguita. Sí, pues. Para que... Claro, para que los niños no estén tan pegados en las pantallas. Sí, pues. Ah, oye, muy importante también para los niños que nos escuchan, quizá en Pucón y Villarrica, las clases están suspendidas. Sí, están suspendidas por el frente de mal tiempo, el sistema frontal que está afectando a esta hora Pucón y Villarrica. Así que las clases están suspendidas. Un abrazo gigante para todos los niños y niñas y la familia que escucha en Pucón y Villarrica también. Somos el vacilón matinal de Radio Corazón. Estamos en vivo y en directo.

0: ¿Qué se está riendo, tortuguita?
1: Presentarte como mi marido.
2: ¡Mi muñequito!
3: ¿Te cantó algo?
0: Déjese. No tiene permiso.
4: Hola, tortuguita. Voy llegando tarde al colegio. Soy la Sofi.
2: ¡Oh, Sofi, te amo, mamá!
4: ¿Qué pasa si sale una tortuga del mar?
2: ¡Sí, vaya!
5: Hola, tortuguita. ¿Cómo estás, el conejo?
2: ¡Coño, después es hermosa! ¡Mi babillo me voy a escuchar! ¡Pero está bien el conejo!
6: Hola, tortuguita. Buenos días, soy Sabrina.
2: Oye, Sabrina.
6: Hola, tortuguita. Yo ya llegué al colegio.
2: Y voy a ver, te amo.
7: Hola, tortuguita. Y ahora Torti. Oye, Tati, te equivocaste. Porque es mojado y blanco, Tati. Chao.
0: Bueno, mojado y blanco. Muy bien, los niños. Me gusta que piensen los niños y las niñas de Chile.
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0: 7 de la mañana con 49 minutos. 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
9: Hola, tortuguita. Voy al colegio.
2: Oye, ¿qué voy a ver?
9: Hola, tortuguita. Oye. Recién me estoy yendo para el colegio.
2: Oh, ¿qué?
10: Hola, tortuguita. Oye. Aquí vamos a buscar a la Moni y llevarla al colegio, a mi hijita hermosa.
11: Hola, Toti, hola, tortuguita. Hola. Un saludo para la Elena, el Alonso y la Isabela, que van al colegio. Chao, chao.
12: Hola, Totito. Totito, hola. El caballo sale blanco igual, mojado no, un color.

0: Hola, Tortuguita, buenos días. Un saludo aquí, que voy con el Mati y el Ale al colegio aquí. Saludos desde Coquimbo.
1: Hola, Tortuguita. Este día viernes salgo de vacaciones. Besitos, te amo.
2: Yo voy al colegio a las 8.
3: Tortuguita aquí de Concepción, sí. Saludos. Está lloviendo, Ayuso. Ayuso, está lloviendo.
4: Está lloviendo.
2: Hola, Tortuguita, vamos a entrar atrasado al colegio. Saludos.
5: Hola, Tortuguita, buenos días. Oye, ¿y si el mar está contaminado? El caballito sale negro con petróleo.
6: Hola, Tortuguita. Vamos a ir en el colegio, te amamos mucho, ya que falta poco para mi cumpleaños.
4: ¡Qué bueno! ¡Tu cumpleaños! ¡Te amo yo cumpleaños!
7: Hola, Tortuguita, te mandamos un saludo de acá de Colina. ¡Bye!
8: ¡Mateo va jugando aquí con el Candy Crush!
4: ¡Ah, Candy Crush, no!
9: Hola, Tortuguita, un saludo a mis hijos, Alex y Josefa y Cristóbal, que les vaya súper bien el colegio y los amo mucho.
10: Hola, hola a todos, buenos días.
11: Hola.
10: Oye, ¿mojado es un color? ¿O estoy equivocado yo?
12: Hola, Toti, hola, Tortuguita. Aquí vamos a dejar a mi hijo al colegio. Le queremos mandar un saludo al Tommy, que está en el norte trabajando.
13: También digo lo mismo. Caballo, caballo mojado blanco, pero elegante.
11: Tortuguita, ya dejé al Máximo día feliz porque le achuntó a lo del caballo. Saludos de Puente Alto.
2: Tortuguita, voy a entrar atrasado al colegio. Saludos de Talagante. Mande un saludo.
4: ¡Chao!
2: Síganme en Baby Roll Oficial en YouTube.
14: Hola, Tortuguita. Hola, Toti.
11: Hola.
14: El caballo, obviamente, que tiene que salir mojado, pero sale nadando.
15: Hola, Tortuguita. Voy llegando al colegio. Te quiero mucho.
4: Yo también.
14: Hola, Tortuguita. Hola, Toti. Hola. Un saludito a la Adriana, que ya le llevo para el Markel.
16: No, papá. Hola, Tortuguita. Hoy día me toca.

0: Hola.
1: Mándale un saludo a mi hijo, al Bastiar, y a mi nuera, a la Sandra, que debéis raja durmiendo en el auto. Gracias.
0: Abrazo grande, los queremos mucho. Gracias por escuchar el vacilón matinal de Radio Corazón.
2: ¡Bonita! ¡Llama! ¡Llama! ¡Vete con ¡Juguete con mi amor!
3: Hola Toti, hola Tortuguito, quiero mandar un besito a la Isidora, que está un poquito aburrida aquí en el taco. Saludos.
4: +56 9 61 40 65 58.
0: 7 de la mañana con 54 minutos. Somos el vacilón matinal de Radio Corazón. Dice.

0: Queremos escuchar a los papitos, a las mamitas, a ver si los niños y las niñas están haciendo sonrisitas, a ver. Queremos sonriente a los niños y a las niñas.
1: 669-6140-6558.
0: Sí, mira la tortuguita como lo... La tortuguita lo pasa bien. No se ríe, mi niña.

0: tortuguita, ¿cómo estáis?
1: ¡Bien, tú!
0: ¡Hola, tortuguita! Soy Emilia, de Cateta.
2: Hola, tortuguita.
1: Hola.
2: Hola, tortuguita.
3: Hola.
2: El Gabriel no quiere reírse, va serio.
1: Niños, ríen un poco.
4: Hola, tortuguita. ¿Sí? Aquí Patrick me sonrió.
1: Los niños son 10, yo tenía yo los papis.
5: Hola, tortuguita, mi nombre es Emma y le quiero mandar un feliz cumpleaños a mi mamá.
6: Me gusta la risa de la tortuguita, por eso la quiero más temprano.
7: ¿Cómo se ríe?
8: Tortuguita, yo me voy a las 8 al colegio. Yo que estoy en el colegio.
9: Hola, tortuguita.

0: Entro a las 8 y salgo a las 1.
1: ¡Qué buena!
2: Tortuguita, ¿sí? Yo solo de escucharte a ti, tú me sacas una sonrisa. Te amo, mi tortuguita hermosa.
1: Yo también te amo. ¡Bello, bello, mami! ¡Bello, bello, bello!
3: No, es que eso es emocionarse, tortuguita. De todo el cariño que nos entrega el público de la corazón. Ay, ahí entendió, ¿no,
4: Sigue al aire el vacilón matinal.
3: Sí, porque con la tortuguita estamos ahí regulando su sentimiento. Está linda, mi niña, más bonita, mi chocha. Ya, oiga, prepare la mochila, porque ya va a pasar la tía Anita del furgón a buscarla. ¿Ya, mi tortuguita hermosa? Vaya, vaya, vaya. ¡Tan obediente, Dios mío! Oiga, no pierda tiempo. 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

Dichosos los ojos que la ven. ¿Quiere pasar a tomar una tacita de café? ¿O de té? ya, si sé que venís atrasada, señora, ya. Ya va.

0: colegio. Y recuerden, Andy pololeando con el conejo.
1: ¡Ya, güey!
0: ¡Chao, tortuguita! ¡Que te vaya bien en mi colegio!
1: ¡Ya, ya, ya!
2: ¡Chao, tortuguita! ¡Que te vaya bien en el colegio! ¡Soy Maite Roa!
1: ¡Ya, niño, los amo!
2: ¡Chao! ¡Chao, tortuguita! ¡Que te vaya bien al colegio! ¡Ya llegas al colegio! ¡Chao!
1: ¡Ya, ya, ya!
2: ¡Chao, tortuguita! ¡Que te vaya bien en el colegio!
1: ¡Chao, niño, los amo!
2: ¡Beso! ¡Te quiero mucho!
1: ¡Te amo, mamá!
3: ¡Hola, tortuguita! ¡Que te vaya bien en el colegio!
1: ¡Igual ustedes, niños y niñas!
4: ¡Chao, tortuguita!
5: Tortuguita, que te vaya bien en el colegio.
6: Chao, que te vaya bien, tortuguita, en el colegio.
1: Chao, niños.
7: Llegó la tía Anita.
8: Te voy a ver el colegio. Soy Noelia y mi hermana Ignacia. Te queremos mucho. Un saludo de Pirque.
1: Chao, Pirque, yo te amo.
9: Chao, tortuguita.
1: Chao, niños.
10: Chao, tortuguita, que te vaya bien en el colegio. Saludo a Pierre Alonso.
1: Chao, niños.
11: Chao, tortuguita.
12: Que te vaya bien en el colegio.

0: De Radio Corazón. Mi nombre es Carlos Arriola, soy DJ Toti Chile. Usted nos puede seguir en redes sociales, arroba Radio Corazón FM. Que tengan lindo día. Muchas gracias, familia, papitos, mamitas. Gracias también por estar ahí con nosotros, niños y niñas. Besito grande, nos reencontramos mañana. ¡Chao! ¡Chao, chao!
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2: ¿Qué hora es, Corazón?
3: 8:06.
2: Benja,
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1: ¡Hola! ¿Cómo
4: ¿cómo están? Bienvenidos a la Mañana de la Corazón, el matinal radial de Chile.
17: Bienvenidos a esta edición de día miércoles, mitad de semana, que está rico el día. Te pronostica, mira, lluvia en el sur, pero que te la encargo. Probablemente el viernes en la región metropolitana. Unos goteritos, una goterita, una gotita
4: una
17: más que sea.
4: Una gota loca, nosotros, realmente ridículo. Bueno, empieza a llover también en Concepción ahora, así que afírmense los chitecos. Sabemos que en el sur están acostumbrados, pero parece que ha llovido más de lo normal y los vientos han sido bastante fuertes. Así que, chiquillos, aquí, desde acá, les mandamos todo el ánimo para que este invierno no sea tan crudo allá en el sur.
17: Suspensión de clase en la región de Los Ríos. Están de verdad con tema importante, casa con daño. Calle Negas también.
4: Oye, le mandamos
17: saludos a todo el sur.
4: Más de 100 kilómetros por hora en Villarrica, en Valdivia. No, fuerte la cosa. Está brígido.
17: Y nosotros con un par de gotitas estamos preocupados, pero no importa.
4: Nos ahogamos.
17: Chiquillos, están en compañía de la número uno de tu Radio Corazón. 8:14, Totito. ¿Ya está con paraguas y ya se le dio vuelta?
18: Sí, estamos bien, estamos bien.
4: ¿Cómo ya está con paraguas y se le dio vuelta?
18: Agradable.
17: Sí, el viento a 100 kilómetros por hora.
18: Agradable temperatura acá en Santiago, como que algo va a pasar.
4: Más que agradable temperatura, más raro que la miércoles. Anoche salí a la terraza.
18: Muchachos,
4: y había
18: algo
4: bien,
18: va a pasar.
4: Estaba como caluroso, como había como una condensación de... No, muy raro.
17: En este momento, 9,1 grados en Santiago.
18: Muy raro.
17: Y esto es típico antes de...
4: Hay una bruja que dijo que el día 11.
17: Mira, tu última bruja dijeron, weón, que venían los marcianos, weón.
4: Oye, mi última bruja la están trayendo hasta al lado.
17: ¿Cuál? Puta, pero no ha chuntado ni una cuestión.
18: Pues no, no, no, la bruja,
4: si le achuntan, si le achuntan. Le achuntan a todos.
17: 8:15, tu Radio Corazón.
4: La bilirrubina, comenzamos con energía. Juan Luis Guerra en la corazón.

0: Es tu Radio Corazón, la número uno de Chile. Les pedimos a la gente que está en el sur que nos quiera llamar y que nos cuente qué está pasando, cómo están viviendo, porque hay corte de energía eléctrica también. Casas con daños, calles anegadas, casi 10.000 clientes sin luz. Que nos whatsappen, si pueden, al más 569-6140-6558. Y que nos estén contando también de qué manera se puede ayudar, qué cosas necesitan. La caridad comienza por casa. Y lo que está pasando en el sur no es fácil lo que están
1: viviendo. No, está complicada la cosa. Así que en lo que podamos ayudar, sabemos que estamos un poquito lejos, pero somos un canal de difusión importante, así que cualquier cosa que necesiten, chiquillos, aquí estamos.
0: Cuéntenos, ¿cómo está la mañana? ¿Cómo están viviendo esta mitad de semana con los niños ya de vuelta en clase, por lo menos en gran parte de nuestro país? ¿En qué están? ¿Cómo está esta mañana? ¿Encuentran raro que esta temperatura alta ayer, de que ayer?
1: Raro.
0: Cuando yo me levanto siempre prendo la estufa y salí con mi sutién y nada más, porque yo salgo así, abrí como el ventanal y prendí la estufa y dije, sentí como un calorcito y dije, puta, va a temblar.
2: Tortuguita sale blanco porque simplemente se moja.
3: Ok.
4: Hola, Chavito.
0: Hola,
4: Cita Evelyn.
1: Hola.
4: Hola, Toti. Buenos días a todos ustedes, chiquillos. Que tengan un excelente día.
0: Hola.
4: ¿Sabes que el día está rico? No hace ni frío. Quiera pasar. Me da miedo siquiera.
0: Sé que estoy
4: a pasar urgido. Algo, chiquillo.
1: Está raro. Está rara la cosa.
5: Buena, Chavito. Hola, Cita Evelyn.
1: Hola.
5: Toti, ¿cómo están? Oye, bien. Chavito, así es que el viernes va a ser como hombre con la próstata mala, puras gotitas.
0: Puras gotitas, sí, como.
6: Bueno, pues, muchachos, hoy la tortuguita está llegando atrasada todos los días. Se está tomando el programa hasta como las 11:10.
1: ¡Estamos!
7: Como diría Chanchihuahui, el día raro.
8: ¡Coscoroco!
9: Oye, chiquillo, déjese asustar a la gente, que va a pasar algo, que va a pasar algo, que va a pasar algo. ¡Córtenla!
1: ¡Ah, tenis susto tú! A la gente, a ti, le dio susto. Tiene razón él en todo caso, así como se está asustando él, podemos...
6: Hay que estar tranquilo, yo estoy súper tranquilo.
1: No, lo que pasa
10: Hoy
1: es que...
10: Buenos días.
1: Más que asustar, hay que
10: no
1: estar atento.
10: Vamos a morir.
1: Hay que estar preparado.
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0: Oye, la Seremi de Educación de la Región de Los Ríos decía esto: nuestra comunidad educativa informamos que producto del sistema frontal presente y la evaluación de los órganos técnicos pertinentes se suspenden las clases para la jornada de hoy día, 8 de julio de 2026 en la Región de Los Ríos. Las autoridades continuarán monitoreando la evolución del sistema frontal y comunicarán cualquier nueva medida a través de nuestros canales oficiales. Si están los niños, si está la familia, que nos cuenten también cómo vamos a estar acompañando, le echar una manito. Nos preocupa lo que está pasando en el sur y le mandamos un mensaje con harto cariño.
1: Juan Magán y Crossfire, bailando por ahí, estás en la mañana de la Corazón, el matinal radial de Chile.

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1: Estás en la número uno de Chile, chiquillos, a esta hora de la mañana. 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
3: ¿Cuánto marca el termómetro, corazón?
4: En Santiago, 8 grados.
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0: de la mañana con 40 minutos. 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
1: Es tu radio corazón, 8 de la mañana con 40 minutos en una mañana que está más rara que pescado con hombro.
0: Uy, está bueno eso. Frases de los chilenos.
2: Está especial. Una mañana diferente.
0: Frases de los chilenos.
1: Que solamente decimos en Chile.
2: Frases de los chilenos.
0: Hazte ver.
2: Hazte ver.
1: Mira, hay una que me
2: voy
1: gusta
2: a médico.
1: Hay una que
2: me gusta. Hay que ver porque todos van a médico.
1: Mira. Como que me voy a resfriar.
2: Es así.
0: La variante como que me quiero resfriar.
1: Como que me quiero resfriar.
0: ¿Quién se va a querer resfriar?
1: Pero frases que solamente decimos resfriar en Chile y entendemos los chilenos. Por ejemplo, ya estáis dando jugo, weón.
2: Sí.
1: Dar jugo.
2: 11. Ahí nomás. Esa es muy chilena.
1: Más 569-6140-6558. Frase que decimos nosotros.
2: ¿Usted cree que vamos a otro país y le decimos 11 y te van a responder?
0: Es muy chilena esa frase.
2: No te van a responder entonces.
1: Mira, frase que decía, por ejemplo, ya más bien. Mi abuelo me decía, avípate bolsas de humo. Mi abuelo.
2: Por ejemplo.
1: Me decía, bolsas de humo.
2: Bueno, nos vamos a dar más frases para que ustedes tengan posibilidades también de participar, porque si no, vamos a decir todas.
3: Sí, Evelyn, ando con el pecho tomado.
2: ¡Buena! ¡Sí!
4: Este
2: buena.
4: Ya se puso Pepe.
2: ¿Ya se puso qué?
1: Pepe.
5: Estoy pa'l gato.
2: Buena, sí, estoy pa'l gato.
6: El bolas triste.
1: Mira,
6: se merece una foquita.
2: Parece no,
7: enchúfate por plancha campo.
2: ¡Qué clásico! Muy buena.
8: Mira, para adelante, bueno, Cristian.
1: Aguabonado, Cristian.
2: Oiga, ¿de dónde salió eso de la huevona, Cristian?
1: Está el video, que es de un...
2: ¿Hay un Cristian que huevona?
1: No, yo te pongo los videos acá. Yo
2: pues, te juro que no lo he visto, te juro que lo escucho, es la gente viral, lo dice, Citabelin. Pero nunca vi ese viral.
0: Es un viral, Citabelin, donde el abuelito le enseña al nieto a andar en bicicleta.
2: Ay, qué bueno que comenta eso, porque como es radio no se ve.
0: Entonces le dice, mira para adelante.
1: Aguabonado, Cristian.
2: Así le dice el abuelo al nieto.
0: Con ese cariño.
2: Porque el nieto igual se trompezó y se cayó.
0: Con ese cariño que le entrega un abuelo.
2: Un abuelo al nieto. Vamos. Muy bien. Ya, ahora lo entendí.
0: Aquí está el audio, a ver. Gracias, don Chavito.
2: Tiraste el audio de tus cariñosos que tenía en el computador ahí.
0: Tienen que pagar el premium.
1: Listo, ahí viene. Dale.
9: Un montón de hueones no va a quedar. Ya, vive.
1: Maneja,
9: mierda, manéjale,
1: weón.
9: Eso, mierda. Mira para adelante, pues,
1: agüeonado,
9: Cristian.
1: El abuelo le dice al nieto, mira qué lindo mensaje. Lindo mensaje.
2: Pero es que está bien, además por la Real Academia de la
10: Lengua. Está más perdido que el Teniente Bello.
2: Buen amigo.
1: Sí, más perdido que el Teniente
11: Bello. Mira, llorando el bolas triste.
2: Mira. Ay,
12: sosiégate, po.
2: Sosiégate.
9: Mira para adelante. Cristian,
10: saludos. Te mandó saludo el Federico.
13: A este cabro ya le salió el pelito de oro.
2: Oh, eso que es chileno.
0: Pelito de oro.
2: ¿Y por qué de oro?
1: A todo esto, ¿cómo está Benjita?
2: ¿Y por qué de oro?
1: ¿Qué salió?
2: Bien está Benjita.
0: ¿La ha revisado aquí si te ve la manita?
1: ¿La ha revisado la palma de la mano?
2: No sé, tiene una cuestión como de oro.
1: Ese.
2: Rájate,
14: pues, volantín de cuero.
2: Y muy chileno.
1: Chicos, ya los caracoles.
15: ¡Cómprate un auto, perico!
14: Están todas las Calilas, las Mojojojos.
0: Las Calilas, las Mojojojos, juego de las Mayra.
16: ¡Cambia esa cara de peo embotellado!
2: ¡Mira!
17: ¡Donde el diablo perdió el poncho!
1: ¡Epa!
18: ¡Avíspate, po, hombre!
19: Sube para arriba, baja para abajo.
2: Eso es muy nuestro, eso es muy nuestro, muy nuestro. El otro día me caí y me duele más que 8. Eso es verdad, me duele más que 8. ¿Por qué decimos eso?
0: ¿Qué significa que le duela más que 8?
2: ¿Será que la bola 8 es la que más cuesta meter en un pool?
3: ¿Es una carepoto?
2: Sí, es verdad.
4: Entra para adentro, sale para afuera.
11: Voy ahí donde las viejas mean.
0: ¿Dónde es eso, Citadelis?
2: No, ahí sí que no entendí.
0: Ya.
6: Buena, malo pa'l catre. Saludos, chiquillos.
2: Malazo pa'l catre, qué bueno.
8: Más perdido que el Teniente Bello.
2: Oye, de verdad que viene un extranjero y no lo
7: entiende. Este jueves suben los combustibles.
10: De pescado con hombro.
19: Voy para allá lejos, va Chunco City.
2: ¡Ay, qué bueno!
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1: 8 de la mañana con 45 minutos. 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
5: Ahora entendemos por qué se vendió ese librito de cuando los gringos puedan entendernos a nosotros los chilenos cuando vienen para acá. Por Dios que tenemos palabras raras, ¿no?
0: Vamos a seguir, Cita
5: Evelyn. La entendemos nosotros nomás. Soltera.
0: Chicotea los caracoles, pues, Cita Evelyn. Vamos a la música.
5: Soltera.
1: Avípate por mermelado.
5: Shakira. Oye, ¿sabes qué más huevonao, Cristian?

0: 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Y a esta hora, el mensaje es importante, Belín Bravo.
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0: 8:53. Es Santana en tu Radio Corazón.
1: Son igual que Santana. Maluma, felices los cuatro. Maluma, baby.

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1: Faltan 3 minutos para las 9. 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

0: llega a su casa la mujer que es parte de la FIFA y del complot de Argentina.
1: No me meta a mí la cuestión, yo
0: porque
1: no me
0: ella más, fue la
1: no
0: que llamó. Fue la que llamó al árbitro para anular el gol de Egipto.
1: No me meta con el
0: usted,
1: árbitro.
0: Señora, diga la verdad.
1: Oye, ¿y cacharon ahora que para el partido de Francia 5 jueces argentinos van a estar ahí? No. Metieron 5 árbitros argentinos.
0: No. Oiga. Le están armando la Copa a Messi. Le están armando la Copa a Messi.
1: 5 pusieron.
2: Infantino se está notando mucho, che. Demasiado.
0: Le están armando la Copa Messi.
2: Se está notando mucho, Infantino.
1: ¿Cómo están? Buenos días, Cita Evelyn. ¿Cómo está, Cheito? ¿Cómo está, Totito?
0: ¿Cómo está, Nelly?
1: Muy bien.
3: Buenos días.
1: Mitad de semana. Saludos a los Eugenio y las Eugenias que hoy día están de santo.
3: Ah, mire, para todos los Eugenios entonces y Eugenias que nos están escuchando, muchas felicidades en su día.
1: Así es. Oiga, estamos ya a 8 de julio.
3: Oye, pasan muy rápido los días hoy día, mía.
1: Pasan rápido. Eso mismo le iba a decir, Citelin, ¿cómo pasan los días?
3: ¿Cómo?
0: Los días pasan volando.
1: Oiga, ¿está el cielo cubrido en Santiago?
0: Cubierto, señora.
1: Eso mismo le dije yo, pues, Cheito.
3: Y le dije.
1: Y prácticamente va a estar así durante toda la jornada. No va a salir el solcito, Citelin, así que rayitos de sol hoy día, olvídense. La máxima será de 18 grados. ¿Ya?
3: 18 grados.
1: 18 grados. Hoy es el Día Mundial de la Alergia.
0: ¡Ay!
3: Hoy voy a saludarme. Hoy yo soy más alérgica.
0: ¿A qué?
3: A todo.
0: Al
3: bueno,
0: palo.
3: Menos a una cosa.
0: Yo al pasto, al polvo.
3: ¿En serio también?
0: Sí.
3: Hoy igual, al polvo de habitaciones, al pasto, al gato. ¡Uy!
1: A todo.
0: Y lo que tengo más de alergia a... la alergia cuando voy a la clínica, a la sulfa.
1: Date
0: Zulfa.
3: Chuta.
2: Ya. ¿La Zulma? ¿Qué tiene que ver la Zulma?
0: No,
2: la
0: Zulfa.
1: Ya, es el día de la alergia, hoy es el día de la pantufla.
2: Yo soy alérgico al trabajo.
1: No se nota. El día de la pantufla, hoy día también, señora Evelyn. Ya, yo tengo una amiga que le dice la pantufla.
3: ¿Usted tiene una amiga que le dice la pantufla?
2: No, déjese, pues, señora.
0: Porque es el año.
1: Efemérides. Ah, esto le gusta a Totito. Un día como hoy.
2: Me encanta. Es la sección que más le gusta a la gente. Dios
3: ¿cuál?
2: Mío.
3: ¿Cuál?
1: 1947.
2: Las efemérides.
3: Por supuesto, porque ahí aprendemos.
1: En la efemérides, sí, pues. Año 1947.
3: 47.
1: Comenzaron a transmitirse rumores de que un ovni, objeto volador no identificado, se estrelló cerca de la base militar en Roswell.
3: Es el año que nació mi madre.
1: En lo que se conoció como el incidente ovni de Roswell. ¿Se acuerdan que la otra vez que ustedes andábamos conversando
0: pues
1: acerca de eso?
3: ¿Miré?
1: Fue un día como hoy, señora Evelyn. Ya, quedan 178 días para fin de año y sería.
3: ¿Y sería?
0: ¿Estamos listos?
3: Ay, no nos quedará para fin de año, para septiembre. Se nos va el año, se nos va la vida. ¡Gocen, gocen, que la vida es corta!
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3: ¿Quién va a sacar la casa?

0: 8. ¡Hey! ¡Fuera, bloqueo 8! ¡Saca la caja del mambo!
1: Oiga, cita Evelyn, chavito. Cortito, antes de seguir con las frases de los chilenos.
2: Sí.
1: Tengo que saludar a mi hijo que va al jardín a esta hora. Van escuchando en el vehículo. ¡Valentino, entras a las 9! ¡8:30!
3: ¿De quién es la culpa, de la mamá?
1: La verdad.
2: Valentino, cuéntele al tío qué se quedó haciendo la mamá. Valentino.
3: ¿En el auto de quién va?
4: Llegó el gaffiter.
1: Va en el auto de...
2: ¿Del vecino?
4: Justo llegó el gaffiter.
1: De alguien muy querido, de alguien muy querido por mí.
2: ¿Del vecino?
1: Que yo le doy toda la confianza. Tiene toda mi confianza.
2: ¿Sabes qué yo haría?
4: Si
2: yo
4: fuera llegó el gaffiter y estaba haciendo algo en la pieza de la mamá.
2: Yo llego a la casa
4: arreglando algo.
2: Lleno la tina, lleno la tina. Y le hago la prueba del la sumergo.
1: Así que un abrazo grande para todos los niños que van al jardín un poquito más tarde, cita Evelyn, porque los niños no se pueden frustrar ahora.
3: Que le vaya bien, mijo.
2: Es su última vez que llegas atrasado, Valentino.
1: Además, tiene toda su vida para llegar temprano al trabajo, ¿cierto, cita Evelyn?
5: Pero claro, yo siempre pensé lo mismo. Dije, ya me va a llegar el momento en que yo tenga que sacrificarme en el trabajo y llegar muy temprano. ¿Cuántos años entraba a las 6 de la mañana a este programa? 6 de la mañana, imagínense.
1: ¿Eso obligó usted con Benjamín?
5: Sí, pues ya tendrás tiempo, mi amor. Si no quiere, no va.
1: ¿Y se le, a todo esto su hijo se fue al colegio?
5: Sí. Se fue.
1: Ay, y la cita del Prodece a seguir con su desayuno.
5: Claro, no. Es que esta cuestión tiene que ser orgánica.
2: Cuando dijiste Prodece, ¿sí quería decir procede?
1: Procede, sí.
5: Voy. No importa, estamos
6: Tuti
5: bien.
6: Tuti me quiere dormido, por eso vas a buscar tan tarde al Valentino. Pero ya vamos llegando, ya vamos llegando.
2: Gracias, oye, mi rey.
6: Y de ahí te dejo calentita en la cama.
7: Papá, el vecino vino a pedir azúcar a mi mamá y demoraron mucho.
2: Sí.
8: Oye, Tuti, dile al vecino que era la más corta, po.
5: Valentino va camino al jardín.
2: ¿Qué dice el público?
9: Muy buenos días, chiquillos, ¿cómo están?
2: Hola.
9: Oye, ¿qué es la sulfa? Yo ya soy alérgico a la sulfa, pero no tengo idea lo que
2: es. Yo tampoco, pensé que soy de la sulfa.
10: Buenas. Buenas.
2: Alérgico. Alérgico.
5: Ay, ya la alergia.
6: Buenas, Toti. Oye, Toti. Se acabó el champú, guacho.
2: Aquí. Ay, papá.
1: Compra uno ahí en el almacén, po.
2: Cómprate una caluga.
8: Sería bueno una foto del vecino para comparar al Toti.
6: No. Toti, ya llegamos al jardín. Te mandé la ubicación en tiempo real para que veas que el niño ya está en el jardín.
11: Toti contento porque su hijo va al jardín y el vecino más todavía que toma toda la mañana libre.
12: Toti, se me quedaron unos calcetines y los zapatos en tu casa.
1: Ya lo usé, amigo. ¿Qué vas a hacer, Toti? Chavito.
2: Después de ir a dejar. ¿Se vuelve en el mismo auto, señora?
1: Oye, cualquier día voy a hacer la pillada.
2: ¿Se vuelve en el mismo auto?
1: Voy a hacer la pillada.
2: ¿Sabes cuál es el tema? Para ir a dejar grabado la radio en la mañana.
1: No, sí, rapidito, ¿no? ¿Qué voy a hacer mañana? No, voy a trabajar. Voy a hacer la pillada.
13: Sí, con eso ya. Si él está con la Lanis, no molestes.
1: Déjate.
14: No, perro, no seas vaca. Oye, estamos para el gato, pero igual no vas al chancho.
6: Totito, tranquilo, ojos que no ven, corazón que no siente. La única que siente va a ser su señora.
1: Ya, ya déjense.
15: Muchachos, aviso de utilidad pública.
2: ¿Qué pasó?
15: Un taco gigante acá en la costanera nororiente. Llevo más de 20 minutos acá en el túnel. Mucho taco. Si me pueden informar algo, si hubo un accidente, algo para cambiar de ruta, por favor.
5: No, si está ahí hecho el túnel, no vaya a poder ni cambiar la ruta, hombre, te quedaste ahí.
1: Don Julio, por favor. Don Julio, ¿tenemos algo?
16: Costanera Nororiente, estamos averiguando.
1: ¿Pero tiene o no tiene algo?
16: No, a esta hora no tengo...
2: No sale.
16: Pero lo que pasa es que, a ver...
1: Fue recién.
16: Aquí habla de Costanera Norte. Tengo información que hubo un derrame de combustible en el túnel.
5: ¡Puta!
16: En dirección al oriente, en salida 17 Mercado Central. Pero ya está terminando el procedimiento de ese...
5: Están echando a serrín.
1: Perfecto.
17: Valentino, dígale al tío Toti que llegamos al jardín.
15: De algo para cambiar de ruta.
18: Tranquilo, Totito, tranquilo. Ojos que no ven, nunca que lo sienten.
19: Buen día, chiquillo. Oigan, ¿cuándo va a ser la próxima noche la corazón?
5: Otro julio.
6: Toti va a tener que llamar al Rumpi.
20: Toti, ya estamos llegando acá al jardín. Oye, te voy a mandar los datos para que me ayudes con la benzina, por favor.
2: Mi perro.
21: Hola, chiquillo, Toti Gorriao.
22: Oye, la sulfa es un antimicrobiano.
5: Correcto, ya, para infección urinaria.
22: Es como el antibiótico.
5: Un antibiótico, sí, para infección.
23: Papá, mi mamá tiene hambre.
24: Que esto, Toti, no se la pueden dar. Casi se la va a poder con la Lani.
1: Ya, déjese.
25: Oye, Toti, se la alargó el horario del gimnasio, hijo.
26: Vi una consulta. La señora del Toti está de acuerdo con todas estas bromas. De repente, medias pesadas.
27: Toti. ¡Los vemos,
2: Nuque
27: Fierro!
2: El problema es que no son bromas.
5: Aquí, aquí Toti, nuestras parejas no tienen que estar de acuerdo.
28: Compra toallas de algodón, sí, para que seque bien.
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30: Bueno, Nuque Papa.
5: Ahí no va.
2: Estás escuchando.
5: La creatividad del público.
2: La única radio que tiene un Nuca de Papa.

0: Es tu radio, corazón. Vamos a la pausa justa y necesaria a esta hora de la mañana.
1: Oye, antes quiero mandar un saludo muy cariñoso a alguien que nos escucha.
2: Porque el último saludo que yo mandé, mire cómo me dejaron.
1: ¿Cómo lo dejaron? No, no se preocupe. Esto fue de casualidad. Ayer andaba en el mall, en el distrito lujo, y había un guardia.
0: No, güey, pues. Había un guardia. Di que hay un parque, pues.
3: ¡Qué raro!
0: Di que vaya a hacer una beneficencia en un hospital, pero va a quedar.
1: Para que sepa que eres para él el saludo. Ya. Así que iba caminando por ahí y dice, señorita Evelyn, ¿cómo le va? Me dice, escucho todos los días el programa. Es que ya, vamos a reservar su nombre para que no lo molesten a ustedes.
0: ¿Cómo se llama?
1: No, me dijo, no sé, no, el nombre no sé, porque no voy a decir su nombre. Pero él sabe que está ahí en el distrito lujo.
0: ¿El distrito lujo del Parque Arauco?
1: Sí, así que le mandamos muchos cariños a nuestro amigo que nos escucha todos los días.
0: ¿No escucha la radio de seguridad?
1: No, lo que pasa es que ahora va en tránsito, porque el mall, acuérdate que abre más tarde. Ay. Así que en este rato no va a escucharlo. Así que muchos cariños.
0: Buena, gracias por escucharnos. 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
4: Vespucio Norte, en el túnel, para que vean qué es lo que pasa, por favor. Llevo más de media hora en el túnel. Gracias.
3: Oh. Hemos estado pendientes acerca de lo que está pasando ahí en el túnel de Vespucio Oriente, dirección al norte. Simplemente congestión en superficie.
1: ¿Pero habla media hora?
3: El tránsito está muy lento, así que a manejar con precaución, también atento a las condiciones del tránsito. Pero esto se debe principalmente a congestión en superficie. Ya, para que estén ahí con los amigos informados, los que transitan por ese punto de la capital. Oye, lo otro importante, usted paga sus dividendos, usted sí. Tiene que pagar el arriendo.
0: Sí.
3: Bueno, información sobre el IPC. Se registró una variación de 0%. No tuvo variación este mes el IPC de junio.
1: Oiga, que salga luego, mejor que no nos cobren en UF.
5: No, ahí están controlando carabineros dentro de la autopista.
6: Atento, que en Vespucio Norte están fiscalizando el GOPE dentro de la autopista.
1: Ah, el GOPE, algo pasó.
7: Oiga, don Julio, dígale al tonto ese que llamó por el taco que está ahí, que le ponga hélice al auto y se vaya como en helicóptero.
8: Está controlando carabinero entre el Salto y Recoleta por la autopista. Sí, ¿eh? Eso es legal. Si uno paga la autopista, está bien.
1: No pueden entrar a la autopista, tengo entendido. Pública.
6: Llevo media hora en la casa del Toti.
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10: ¿Cuánto marca el termómetro, corazón?
11: En Santiago, 10 grados.
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0: Llegó el momento de Nelly al instante.
1: Con Nelly, bruja.
0: ¿Qué pasó, señora
2: Nelly?
0: Es
2: un homenaje a usted, Chavito.
1: ¿Un homenaje a Chavito?
2: Un homenaje a Chavito.
1: Homenaje en vida.
2: Un homenaje en vida.
0: ¿De qué se va a reír, señora?
2: De su cabeza. No, no, mira, lo que pasa es que la cabeza... ¿Se han fijado? Los chilenos somos, pero le ponemos a todo... Asociamos todo con la cabeza en el lenguaje, ¿está, Evelyn?
1: ¿Ya?
2: Por ejemplo, a los canosos, ¿cómo le decimos? Cabeza de ajo.
0: Sí. ¿Eh? Cabeza de...
1: A los canosos.
0: Está nevando.
2: Claro, a los canosos, pero cabeza de ajo.
0: Cabeza de ajo, sí.
2: Con la cabeza. A lo exaltado,

0: cabeza caliente.
1: Ya.
0: A los colorines le decimos cabeza cobre.
2: Sí.
0: A los que son, cuando hablamos de tontera, cabeza de pescado.
2: Sí.
1: Sí.
0: Cuando es rubio, cabeza de pichí.
2: Sí.
0: Cuando uno es olvidadizo, cabeza de pollo.
2: Sí.
0: Cuando uno es pelado, cabeza de rodilla. Ya, sigamos con la imaginación, pues, a ver. Cuando hay, tenemos graves preocupaciones, ¿qué empezamos a tomar? Caldo de cabeza.
2: Ay, ¿verdad?
0: Cuando caldo te caes dormido, ¿sí, Evelyn? Empezamos ya a cabecear.
1: Cabecear.
0: Bueno, ¿qué más? Pues, la gente empieza a imaginarse con la cabeza. ¿Cómo, qué más podemos?
1: ¿Con la cabeza?
0: Sí, pues, ¿qué más podemos decir con la cabeza?
3: ¿Y eso era?
2: ¿Qué dicho tenemos con la cabeza?
3: ¿Y eso era?
0: ¿Qué dicho tenemos con la cabeza? Sí, pues, pero Totito.
3: Tanto que lo anunciaste.
1: No, ¿pero qué dicho tenemos con la cabeza?
4: La gente está participando.
5: Sí, con la cabeza.
6: Cuando dicen que soy del sur, cae ese yuyo.
0: Mira.
2: ¿Qué dicho tenemos con la cabeza?
7: El chavo, el cae ese búnker.
6: Cuando le explicáis algo al Toti y no entiende, cae ese palo.
0: Claro.
1: El otro, no,
8: cae
1: ese palo.
0: También.
7: Cabeza de haba.
2: Ya.
6: Escorpiado, señora Nelly, el cabeza de palo.
1: Y el cabeza de
7: palo. El Toti que no entiende nunca, cabeza cuadrada.
9: Cuando uno es hueón, cabeza de chancho.
10: Cuando eres cabezón, cabeza de chancho.
2: El otro, y cabeza hueca.
11: El cabeza de palmera, los crespos. Cuando uno
12: es hueón. Esta vieja las dijo todas, pues no dejó ni una. Cabeza de pollo.
0: ¡Cabeza de pollo!
1: ¡Cabeza de pollo! ¡Está buena!
13: Yo escucho.
0: No, aprendo, las dije todas. ¡Totito!
1: ¡Totito, Totito!
0: No, las dije todas, cabeza chorlito, no las dije todas.
1: ¡Cabeza chorlito!
2: Pero Nelly, no se caliente la cabeza.
0: ¡Claro! Dije.

0: Hola, hola, ¿sabes? Me la imagino.
1: ¿Ya?
0: Debe ser tan linda la cesárea, la señorita Evelyn.
2: Pero, ¿qué cabeza soy según mi signo?
1: ¿Esto de qué es eso?
2: Al pelado, melón con oreja.
3: Hola, buenos días. Cuando tiene poco pelo, solamente al lado de la oreja, el melón con fleco.
1: Melón con fleco,
4: ¿dónde
1: ¿verdad?
4: Tenés la cabeza?
5: ¿Cómo se lo dice a los pelados? ¿Cabeza de qué?
2: Hola, hola.
1: ¿Cabeza de
2: cabeza
1: qué?
2: Cabeza de macrofalia.
1: ¿Cómo cabeza de macrofalia?
3: Ese corcho.
0: Cuando eres pelado, buenas rodillas, huele el agua.
6: Cuando la pensáis mucho, estáis ¿ya? cabeceando.
1: ¿Ya?
7: Cabeceando. Cuando al Toti lo correan, cae ese papa.
8: ¡Cachiste!
1: Cabeza. Oye, ¿y el Luca Fierro?
3: Chavito.
1: ¿Ah? ¿Cuál?
9: Cabeza dura.
8: Levántate, cabeza dura.
1: Cabeza dura.
0: El refalín de piojo, el pelado.
1: Refalín de piojo. Uy, que andamos creativos hoy día. Está bueno.
0: Cuando eres correado, nuca y un qué.
1: ¿Nuca aquí?
4: Levántate, casco y ñema.
3: Se les dice buena, pues, peluca verano.
4: Muévete, pues, wea lacia.
8: No, pero ¿qué tiene que ver eso? ¿Qué tiene que ver eso?
1: No, ya se fueron al chancho, si la cuestión estamos con la cabeza, no con la...
0: Cuando la Lani se caga al Ignacio con el Toti, cabeza de papa.
4: Ya. Déjense con él.
3: Cabeza de cúpula de Movistar Arena.
1: Cabeza de cúpula.
3: Buena, vos cabeza de búfalo.
9: Cuando es peladito también le dicen Rafalín de Piojo.
0: Cuando soy locutor, cabeza de tele.
8: Cabeza de tele.
0: Señorita Evelyn, no tenía nada que ver, pero estaba cerca.
10: Cuando tienen las orejas paraditas.
1: ¿Ya?
10: El cabeza de gato.
1: Cae ese gato.
9: Cae ese pelaca, ese pico.
3: ¡Caldo, cabeza!
9: Cuando se te sube el ego, se te fueron los humos a la cabeza.
1: ¡Buena, ah, mira!
8: Buena.
1: ¡Qué buena, buena, buena! Aquí hay varios. Aquí hay varios.
3: ¡Huevo! Fabián, cabeza búfalo.
2: Cuando es cabezón y va encima moreno, le dicen bolón.
6: A mi esposo le pusieron cabeza muñeca bota en el patio.
3: Cuando es coloradito, bueno para comer, cabeza de chancho. Cabeza entre paréntesis. Cuando es orejón el weón.
0: El carepatoluca.
8: Cuando son orejones, cabeza con ala.
1: Esto es como una catarsis.
3: Dos dedos de frente.
4: Cabeza de chino tuerto.
11: Cuando son pelados, le dicen cebolla. Tenéis más pelo en el poto que en la cabeza.
0: Ay.
12: Cuando es pelado, le dicen el cebolla.
1: ¿Y el peluca, Tony?
3: Buena, cuando es crespo, cabeza de micrófono.
11: El cabeza de chicoria, está el cabeza de agua también.
1: Cabeza de chicoria.
3: Cuando es como el chavito, es cabeza de planeta.
1: Cabeza
3: de guaype. Zeta Evelyn, chavito, para tu presidente, cabeza de caca.
0: También está el cabeza de trompo.
3: Cabeza parlante pentecostal, hijo.
8: Hijo.
13: Cuando tienen la cabeza para el lado, moto con llave.
1: ¿Qué?
0: Cabeza estaca.
3: Buena, vos, cabeza mochila de Rappi.
13: Para el presi del norte, cabeza pichí.
3: El cabeza de tanque, el cabeza container.
1: Pero
3: me casa estadio.
1: Esto es como una catarsis. Como en ninguna parte, en ningún programa se puede decir tanta cosa aquí, una catarsis.
8: Yo tengo un amigo que
1: todos felices de tanto bullying.
8: Tengo un amigo que es crespito que le dicen el cabeza de brócoli. Tengo otro amigo que tiene la cabeza chica que le dicen el cabeza de fósforo.
13: Ya.
8: Y al Sammy Reyes le dicen el cabeza de dado. ¿Se están fijando que le dicen
1: el cabeza de qué?
8: Cabeza de dado.
1: ¿De dado?
8: Sí, el dado tiene una cabeza.
1: ¿Por qué cuadrado?
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8: 9:43 es la número uno de Chile.
1: Yo que tú no me meto con Sammy, un poquito grande para ti.
4: Y ahora no te van a poder sacar por detrás.
1: No, se te van a venir a puro. Olvídate, yo con él no me metería, yo estudio al lado de él.
4: Ahora te van a encontrar.
1: Yo le llegaba a la cadera, con eso te digo todo.
8: Nunca se te insinuó.

0: Oye, tanto cabeza, ¿no?
1: Imagíname sin ti.
0: Ay, cabeza. Tanta cabeza, imagíname sin ti. Qué lindo, Luis Fonsi.
1: Vamos a ver las redes sociales.
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1: Dice Poli Corellana, feliz miércoles para todos los trabajadores de la mejor radio de Chile, Radio Corazón. Maricel Cuadra, buenos días, amigos. Chavito, ¿te gusta con bombilla? Saludos, los quiero.
2: ¿Vieron la foto del Chavito?
0: Qué lindo los lentes, ahora se usan los más chiquititos, están de moda, ahora se empezaron a... ¿Qué le... y la carita del Chavito, ¿qué le habré dicho? Oh, no lo vamos.

0: miércoles. Feliz miércoles para todos los trabajadores de la mejor radio de Chile, Radio Corazón.
1: Oiga, esta canción, ¿cómo se llama, cita de Belén?
0: Maricel, aunque estés con él.
1: Aunque estés con él, Evelyn.
0: No estoy con él, yo. Maricel. Buenos días, amigos, chavito. ¿Te gusta la bombilla? ¿Te gusta la bombilla? Saludos, los quiero.
2: Mira, José 17 Mora dice: estamos esperando. ¿Qué dejó así a nuestro chavito? Dice: alguien puso la corneta al Beni con alguien.
1: No, pero
0: ¿qué? ¿Qué? Lo que pasa es que en la foto de hoy dice: ¿qué dejó así a nuestro chavito? Y la gente responde.
2: Muy buen día, dice. Saludos a mi familia Troncoso Muñoz de Villa Mercedes, octava región, Luz y Bon.
0: Rescatalata dice: yo creo que lo dejó así enterarse que Donald Trump sigue bombardeando Irán y la bencina, en vez de bajar, va a volver a subir. Saludos desde la comuna de Puente Alto, cita Evelyn, aunque esté nublado. Que anuncien lluvia, usted es nuestro sol. ¡Ah! Sol eterno siempre. Gracias, mi amor. Besitos.
2: Jimena López Alarcón, saludos, chiquillos, que tengan un buen día hoy. Nosotros seguimos con lluvia por acá. Saludos desde Muffield.
0: Saludos cordiales, Jaime, por acá, que nos quiere mucho. Oye, no, tú ya leíste esa, que se te pasó lo que dijo el José. Ay, qué lindo. Venga,
2: vete la contra conocida, Toti.
1: Mira, ahí está, mira. Mira,
2: ahí está.
0: Ni sospechas cuando te... No me voy por vencido, qué linda esta canción.
2: Todos juntos.
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0: Espérate sentado porque yo no...
2: ¡Una señal de destino! ¡Y no!
0: Chavito, ¿tú siempre fuiste tan afinado?
4: ¿Sí? Ya lo dejé en el jardín, ahora me devuelvo aquí.
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2: Es tu Radio Corazón, hora exacta, 9:51.
0: Y la cosecha de mujeres nunca se acaba. Es el Chico Trujillo, por supuesto, aquí es la número uno de Chile.
2: ¿Quién le tocó, Nelly?
6: ¡Tóqueme el Trujillo!

0: pausa, muchachos.
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0: Conectamos con Julio Starco, con la señora Nelly, ¿con quién?
3: Mira, les cuento que a esta hora la autopista Vespucio Oriente hay problemas con un vehículo que está con desperfectos mecánicos, entonces en dirección al sur, al interior del túnel, en el ingreso Cristóbal Colón. Está ocupando la pista de aceleración segregada y obviamente está generando congestión en algunos puntos.
2: Oh,
3: ya, esto es
2: Coa.
0: ¿En dónde fue?
3: Vespucio Oriente.
0: ¿Con qué?
3: En dirección hacia el sur, al interior del túnel, en el ingreso Cristóbal Colón.
2: Ah, lo que estaba preguntando nuestro amigo temprano.
0: Ahí está la pinta de la niña y la Santa María.
3: Y hay un procedimiento de emergencia hasta ahora en la esquina de Carlos Casanueva con la calle Los Abogados en la comuna de Macul. Bomberos está trabajando en el rescate de una persona.
2: Ah, churra.
0: Muy bien. Entonces, cuando ande por los abogados, tiene que ir derecho. ¿Derecho?
2: Toda la razón. Y derecho.
1: Ampliaremos.
0: Me lo gané en cita de Belice.
2: Me lo ganó.
1: No, pero pues, ponlo no, güey, porque estuvo muy fome. Ponlo no. Ponlo más. Primera vez que lo tiramos dos veces, porque este estuvo fome con vista al mar, güey.
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5: Faltan 4 minutos para las 10.
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0: Estás en la mañana de la corazón y estamos con Nelly.
1: Al instante. 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
2: Chiquillos, vamos a hablar de cábalas.
0: ¿Cábalas?
2: Cábala. Esto pasó ayer en Argentina.
0: ¿Ya?
2: Los argentinos que están futbolizados, están envueltos locos con esto del mundial.
0: ¿Cómo van a estar felices? Siempre ganan.
2: Fíjese que por ayer iban perdiendo 2-0, ¿sí, Evelyn?
0: En algún momento. ¿Pero cómo terminó el partido?
2: ¿Se acuerda? Con Egipto estaban perdiendo. Y una señora entró a una farmacia, Chavito, Totito, ¿sí, Evelyn?
1: Ya.
2: Entró a una farmacia justo cuando Argentina caía 2-0.
1: Que ya era como ya estaban, pero...
2: Estaban, pero...
1: Vamos a ver.
0: ¿Y con Egipto?
2: Con Egipto. Entonces, justo entra el 2-0, estaba la señora en el 2-0, y mientras la atendían, los argentinos empataron el partido.
0: ¿Cómo? ¿Mientras la atendían tan rápido empataron?
2: Claro. Sí, pues sí, se fue poquito.
0: Que se demoraron a atenderla.
1: Claro. Los últimos 10 minutos fue que Yolanda Barrán era de él.
2: Entonces, mientras la atendían, la selección argentina empató el partido. Y dijeron los cabros ahí, los que atendían, los empleados de la farmacia, chuta, parece que aquí está la cábala. Señora, quédese acá, usted no se puede ir.
0: O sea, Argentina metió un gol y dijeron, señora, usted cábala, quédese, por favor, siéntese aquí, no se vaya, porque así vamos a ganar.
2: No, metieron dos goles, llegaron a empatar el partido.
0: Porque no dejaron que se fuera la señora, la cábala.
2: Sí, lo que pasa es que estaba ahí, hasta justo llegó ella, ¿me entiende, Chutabri?
0: Sí, le entiendo, vos, por eso.
2: Ya. Entra la señora, la atienden, y mientras la atendían, Argentina empató.
1: Gol de Argentina.
2: Gol de Argentina, empataron.
0: Dijo, ¿quién se los penales? ¿Es con penales? Nada que ver.
2: Sí, pues, pero entonces le dijeron, señora, no fue con penales.
0: Ah, ya.
2: Le pusieron una silla y usted dice, usted, señora, de aquí no se va.
0: ¿Y por qué no se va si ya habían empatado?
1: ¡Oye, weón! ¡Ya, pues, déjame!
0: Pero ya habían empatado.
3: Un pequeño sketch, muchachos. Es la familia Peluche, muchachos.
0: Esto es un sketch, pero
1: la familia Peluche.
0: Ya Nelly sigue nomás.
2: Entonces, ¿se ha fijado que cuando entra gente a un negocio, cuando entra el negocio y entran y pasan cosas buenas, es como una cábala?
1: No, y dicen, oiga, usted me trajo la suerte.
2: Usted me trajo la suerte. Entonces las dijeron, esta señora nos trajo suerte. Señora, quédese aquí. Le pusieron una silla y usted no se va hasta que termine el partido. Hecho y hecho. Le pidieron que se quedara hasta el final y Argentina ganó.
1: La señora
0: gracias
1: va a tener
0: a la señora.
1: Silla ahora, silla gamer de la manera ahora, señora.
0: La señora va a tener que ir para todos los partidos argentinos a la farmacia. A sentarse ahí.
1: Ya, pero ¿qué cabela tenés tú? ¿Tenés cábala antes de hacer un show o entre la radio? ¿Qué cábala tenés?
2: Hay gente en negocios que tiene tipo de ese tipo de cábala.
3: En la noche de la corazón yo lo vi a ustedes, muchachos.
0: Mira, de repente me pasa de que tengo como un pañuelito que me acompaña siempre y ese como que lo siento como que me ayuda en esos momentos. Entonces siempre lo ando trayendo.
1: ¿Un pañuelo de la suerte?
0: Sí, un poquito como un pañuelo de la suerte que me pongo en el cuello acá.
1: ¿Era tu mamá o era una cámara de qué?
0: No sé, como que me aferré a ese pañuelo.
1: ¿Cómo tú haces el amor también usas el pañuelo?
0: Ese me lo pongo solo en el cuello.
1: Ok.
0: También.
1: Toti, cábala.
3: Es que yo no le puedo contar tanto a la mía.
1: ¡Ya!
0: ¿Pero qué haces?
3: Yo me...
0: Hace un cara pálida.
3: No, yo me agarro un poquito ahí, po. Ahí.
0: ¿Te agarra tus cositas?
3: No, pero un poquito más
0: presa?
3: Abajo.
1: ¿Y después nos dais la mano?
3: Un poquito más abajo.
0: ¿Las tristes?
3: Ahí en el...
0: Ya, déjate de hablar tonteras, Toti. ¿Sabes qué? No te creemos nada.
2: Toti siempre anda...
0: ¿Y el nueni?
3: Lo que pasa es que ahí uno reinicia el cuerpo, Cita Belén.
0: Mira, ¿quién te inventó
2: eso? ¿A dónde
0: esa
2: cábala?
1: Es una cábala, puede ser.
0: Te tocas ahí para resetearte el cuerpo.
2: Es que después nos da la mano, Cita Belén.
1: El problema
2: es
1: que te han reseteado como tres veces en el último tiempo.
0: Por eso, lo olor la otra vez en la noche de la corazón.
1: La Nelly, cábala, Nelly, o Julio. Julito, ¿qué cábala?
2: La cábala, los mismos calzoncillos.
3: No, don Julio Star también aplica. No. Sí.
0: Yo fíjate que no soy buena para la cábala.
2: Para esos días de suerte hay que usar el mismo calzoncillo, Zeta Evelyn. Del mismo, cuando le va uno bien, la ropa interior.
0: Siento que hay que ser aplicada nomás en la vida y ponerle el hombro nomás, ¿no?
1: Yo, si tengo que animar algo, tengo que pisar el escenario antes. Tengo que pasearme por el escenario.
3: Ah, mira.
1: Me subo, paseo, miro la cuestión, miro para todos lados, veo dónde está uno, baja la escalera, todo eso. Si no hago eso, entro cacao susto.
3: Chavito, aplica mi cábala y se le va a reiniciar todo.
0: No, para nada, yo no...
1: Oye, y cuando hago también una charla o cualquier cosa, tengo que pararme la cuestión, mirar dónde está la... Me pasé.
0: Para asegurizarte.
1: Sí.
2: Oye, una periodista colombiana estaba reporteando ahora para el Mundial.
0: ¿Ya?
2: Y también.
3: ¿También se...?
2: No, no, pero espérate.
1: ¿Se toca ahí?
2: Entonces fue a cubrir el primer partido de Colombia.
0: ¿Ya?
2: Y cuando iba camino al estadio, se le rompió un calcetín.
3: ¡No!
2: Entró al estadio con el calcetín roto.
0: ¿Ya?
2: Y ganó Colombia. Dijo, ah, voy a entrar con el mismo calcetín roto. Y usó el calcetín roto todo este tiempo.
1: El Dion.
0: Mira.
1: El Dion Tapata.
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0: 10 de la mañana.
1: Tenemos que decir que ya.
2: Oye, la gente nos estaba preguntando.
0: No, no se puede decir.
2: Pero no lo podemos decir.
1: Tenemos
2: pero
1: que decir que no va a decir.
0: No.
2: Pero no. Es que la gente ya nos está preguntando cuándo va a tener fecha de nuevo para pa la Noche de la Corazón. Se pasaron.
0: Mira, lo importante.
2: Justo nos preguntaron hoy día.
0: Lo importante es que sí vamos a tener Noche de Corazón el próximo año.
2: Obvio, pero como todos los años, chiquillos.
1: A menos que venga un temblor fuerte.
0: Y se cae, y se venga abajo el Movistar.
2: Que se venga abajo el Movistar.
0: Ya, oye.
2: Ya, oye, vamos a canalizar la pregunta porque. Ya que lo dijo la Nelly y ella es canalizadora también, vamos a canalizar la pregunta. Nos contó de la señora que entró a la farmacia entonces a comprar en Argentina mientras estaba el partido Argentina-Egipto y empezó a ganar. Se revirtió el partido, iba perdiendo. La señora se tuvo que quedar dentro de la farmacia como cábala. Porque le dijeron, señora, usted no se va de aquí porque usted va a hacer ganar a Argentina.
3: Le pusieron incluso una silla para que
2: una
3: se sentara.
2: Silla para que señora, sentara.
1: Usted no se va a partir de eso, ¿qué cábala tienen ustedes para cualquier cosa? De repente para una reunión, para salir, cábala del día a día, para levantarse. ¿Tiene alguna cábala?
2: Cábalas que apliquen en el día a día, chiquillos, a nuestro WhatsApp al más 569-61-40-65-58. Cuéntenos las cábalas que tengan.
4: Hola chicos, ¿cómo están? Muy, pero muy buenos días. Mira, te cuento, yo soy médico veterinario y mi cábala es lavarme los dientes antes de cualquier cirugía.
2: Oh, mira, lavarse los dientes.
5: Me imagino al Toti que el botón de reinicio. Me imagino el Windows sonándole.
6: Mi cábala, hola, buenos días. Mi cábala es ponerme la primera capa al revés.
2: Mira, está buena.
7: Yo cada vez que salgo para saber que todo va a ir bien, cuando cierro la puerta comienzo a sonar las llaves hasta que llego al ascensor.
8: Buenos días, chiquillos, buenos días. Mi cábala es usar los calzoncillos una semana y después darlo vuelta y usarlo otra semana.
9: Y yo, ¿cómo están? Bueno, yo tengo varias cábalas, pero la señorita Evelyn no entiende nada. ¿Para qué te la voy a contar? Que tenga buen día.
10: Hola chicos, buenos días. A mí mi cábala es siempre salir, cuando salgo de mi casa, desde la reja, el primer pie tiene que ser el derecho y me persino. Besitos, lindo día.
11: Oye, no le des la mano al Toti que las tiene pasa bola.
2: No, ay, no, oiga, pero es eso, Toti.
0: Oye, no, yo, si te abres, no.
2: No, si de hecho en la noche de la corazón me tapó los ojos el Toti, me dijo, adivina quién es. Y yo tuve el Toti.
1: El Toti me dijo, ¿quieres compartir mi cábala? Me dijo, pásame tu mano, hicieron los ojos.
2: Toti me dijo, ¿quién será? ¿Quién será?
3: ¿De quién será?
0: Es que ese reinicio, ahí se reinicia el Windows, si te abres.
2: Pero mire la tontera.
12: Buenos días, chiquillo. Mi cábala es ponerme todos los días el calzón al revés.
2: Mira, churrito.
13: Hola, chiquillo. Buenos días. Mi cábala.
14: Evelyn, mi cábala, cuando yo salgo de la casa, ¿ya? Y para que todo me vaya bien y para que todos salgamos contentos, le pego un agarrón a mi marido. Esa es mi mejor cábala. Una buena cábala.
2: Mira, qué buena. Me gustó.
15: Buenos días, chiquillos. Mi cábala es pegarle unos guates al tonto y salir.
2: ¿Unos
0: qué? Ah, mira
1: al,
0: también.
1: Al niño.
2: ¿Pero unos qué dijo?
0: Unos chachazos.
1: Un chachazo, así como chazo. Despierta.
16: Buenos días, chiquillos. Y mi cábala es ponerme los calzoncillos al revés.
2: Mira.
1: ¡Qué chori esa cábala! ¡Qué chori!
17: Para la señora que dijo que su cábala era usar los calzones al revés, ¡qué choro!
18: Amigo, en vez de lavarse los dientes ante la cirugía, lavarse las manos.
19: ¡Toti, me estoy reiniciando!
0: Muy bien, muchachos. ¿Pero cómo haces esto?
1: ¡Paren!
0: Vamos a juntarnos todos en Plaza Baquedano de Dignidad a reiniciarnos.
1: ¿Se van a dar un abrazo?
2: Ay, Plaza Dignidad, dijo la otra.
1: Ella, la octubrista.
2: Ella, la mochila con piedra.
0: Me junté con la Nelly el fin de semana.
1: La ni una menos.
0: Ya, Plaza Baquedano, ya. Plaza Italia. ¿Puedo decirle Plaza Italia?
2: Las Italias más neutro.
19: ¿De quién será?
0: Mi cábala, chiquillo, desde que me casé, puro dormir, nada más.
7: Hola, mi cábala es todos los días al subirme al auto, le hago un cariñito a mi gordo. Dicen que lo humanicé, pero me encanta, es mi gordito.
0: Espérate,
1: cuando le hace un cariñito al gordo, ¿qué se refiere?
0: No, debe ser...
2: A su marido, con cariño.
4: Hola, chiquillos, ¿cómo están? Nosotros tenemos una cábala como familia que es tempranito, apenas nos subimos al auto,
20: poner la radio corazón y escuchar al Toti con la tortuguita.
21: Ay, qué linda cábala.
20: Esa es nuestra cábala. Chao, chiquillos, que estén bien.
21: Chao. Muchas gracias, me emociona eso, gracias.
22: Mi cábala es todas las mañanas cuando me levanto, es darle gracias al Señor por la vida.
23: Hola, chiquillos. Mi cábala es la ducha con agua helada. ¿Ves que me he bañado con agua caliente? Siento que he tenido un día de mierda. En cambio, el agua helada me deja...
1: Yo también.
23: Siempre me va bien. Saludos.
1: Todos los días con agua helada.
21: Oye, Alejandro, ¿cómo te ayudé con eso? ¿Cómo funciona? ¿Tú te lavas
2: ¿Cuántas enfermedades has tenido de que hacer
21: no,
2: eso?
21: No.
1: Yo desde
2: la parte
1: de
2: inmunología.
21: ¿De cuándo no, lo estás haciendo?
1: Sé que es cábala también porque tengo desde julio del año pasado.
21: ¿Ya?
1: De todos esos, desde julio hasta el día de hoy, con agua helada.
21: ¿Y ahí cómo funciona? ¿Pero primero te lavas con agua caliente o siempre con agua helada?
2: ¿Eso es como parte sadomasoquista?
1: No, con agua helada.
21: ¿Al tiro?
1: Al tiro. Y día bajo cero también.
21: ¿Y cómo te lo encontrás, Chavito?
1: Se desaparece. Se llama micropirulín.
2: ¿Quién cree que se le ha llegado a la cara?
1: Se llama micropirulín. No, pero es por...
21: Micropirulín.
24: ¿Pero cómo sale con esa
2: tonalidad? Micropirulín.
21: Oiga, la cita de Belén salta 100 veces, pues, cita de Belén.
2: También, pero no como cábala, sino como para activar. ¿Tú cómo te toca ahí no sé dónde? Yo
21: me reinicio, cita de Belén.
2: Yo salto 100 veces y activo mi cuerpo porque ahí circula bien toda la sangre. Y estás así como...
1: Cita de Belén, saltando. Pero es mejor tener sexo que hacer eso.
21: Cita de Belén, aplíquese lo que yo le digo y se le va a circular mucho mejor la sangre.
1: ¿Por qué no lo hacemos acá nosotros en vivo?
2: Que saltando me funciona. No lo hago todos los días, sí, ¿eh? Porque lo he dejado un poco de lado eso, el de estar saltando. Porque siempre salgo atrasada. Pero fíjate que bueno, como que se activa tu cuerpo. La circulación que
25: es
2: importante.
25: Mi cábala es no creer en esas estupideces de las cábalas.
2: Muy bien. Muy bien.
21: El más simpático de la fiesta.
2: No le hagas. Se respeta su opinión.
21: El más simpático de la fiesta.
1: No,
2: pero sí, pero tiene razón.
26: ¿Usted se imagina el residuo del agua del cabezón?
1: No, pero ojo. Ojo, uno se ducha menos tiempo cuando es con agua.
21: Sí, más cortito, claro.
27: Cita Evelyn, la cita Evelyn, la cábala, antes de salir a la radio, se pega una sacudida.
2: Se pega una sacudida.
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2: Vamos a una pequeña pausa, muchachos. A la vuelta viene la sección de las pymes, cita Evelyn, para que empiecen a mandar su audio de WhatsApp. Muy cortito.
1: Es la hora de pagar.
0: ¿Tiene algún día especial ahora o no?
2: Muy, muy cortito, nos dice la pymes. Usted sabe que nosotros desde siempre estamos ayudando a las pymes.
1: Desde la pandemia, fuimos los primeros en ayudar a las pymes.
2: Al WhatsApp.
1: Más 569-61-40-65-58.
2: Por ejemplo, hola, soy Toti y hago, no sé, cualquier cosa. Y doy mis redes sociales.
0: Soy Alejandro y hago maravillas.
1: Exacto.
2: Eso.
1: Pronto.
2: Pausa.
1: La pyme.
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4: ¿Cuánto marca el termómetro, corazón?
5: En Santiago, 11 grados.
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0: 4 minutos, la mañana de la corazón, estamos en vivo y en directo. Y llegó el momento de las pymes, muchachos.
1: ¿Tienes pyme?
0: Sí.
1: ¿Quieren comentar lo que hace? ¿Usted tiene una pyme, mano? ¿Alguna cosa? ¿Pyme de qué? ¿De qué?
0: Ah, pero
1: ¿sonoterapia?
2: Yo tengo una prima.
1: Ven, mano, ven para acá.
2: Yo tengo una prima.
0: Mano, por favor, pasa adelante.
1: Sonoterapia. Ponte música de sonoterapia, Toti. Estamos con un joven acá que está partiendo su...
2: Un joven holístico.
3: Estamos armando la sonoterapia.
1: Cuenta.
3: ¿Hago sonoterapia, chavito?
2: ¿Haces sonoterapia? ¿Lo vas a hacer en tu patio? ¿Va a estar en
3: un
2: lugar?
3: Estamos buscando un lugarcito.
2: Estamos buscando un lugar.
3: Sí.
2: Maravilloso.
3: Con cuencos de cuarzo.
1: Entonces, tengo una clienta.
2: No, yo voy al tiro. Yo ya estoy acostada y en la alfombra pelúa.
3: Así que cuando tenga ahí el estudio...
2: Yo puedo ser tu influencer.
3: Vengo a la pyme.
0: Se viene para acá el tiro, don
2: Yo puedo ser una de tus influencers.
3: Un problema.
2: Me alinean los chakras.
3: Todo.
0: Yo también. Yo necesito que me reinicien también si te alinean, chavito.
1: Esto digo que le reinician tocando aquí como el medio.
2: Ay, qué tontera.
3: El ojo acá, el tercer ojo.
1: Sí, el tercer ojo.
0: Ah, era
1: el
0: ojo piojo. Me equivoqué.
2: Esa es la glándula pineal. La glándula pineal.

0: No era ahí, si estaba en el...
1: Tenías que tocarte la glándula pineal.
2: Pero ese es el ojo que tiene la gallina.
1: El tercer ojo.
3: El ojo pollo.
1: ¡No! El tercer ojo. Ustedes no saben nada. Bueno, cuando tengas tu pyme aquí, abiertas las puertas. Bueno, ahora vamos a abrir las pymes. Usted puede llamar al 22-381-2040.
2: 2-381-2041.
3: O 2-381-2042,
2: chiquillos. Hello, hello.
1: ¿Aló?
2: ¿Aló?
4: ¿Aló?
1: ¿Sí? ¿Aló? ¿Sí? ¿Con quién tenemos el gusto?
4: Con Iván.
1: Iván, ¿de dónde nos llamas?
4: San Bernardo.
1: Y cuéntanos, ¿cuál es tu pyme?
4: Bueno, yo tengo una pyme de personalización de productos, a la cual estamos ubicados acá con un local en la casa. Nos dedicamos a todo lo que es personalización de prendas, polerones, trabajamos con pymes.
2: ¿Qué le decís? ¿Pero qué le decís? ¿Qué significa personalización? ¿Qué le hacía a la prenda?
4: Le hacemos estampados, logos, el diseño, entregamos un boceto, esperamos la aprobación del cliente y después de eso le damos.
1: Pues se imprime.
2: Instagram,
1: muy
2: dale.
1: Bien.
4: Instagram, sublimación print, guión bajo, así, tal cual.
1: Sublimación print,
4: guión bajo.
1: Guión bajo, ya corazón, que le vaya increíble, toda la suerte del mundo. Seguimos
4: ya,
1: con más pymes.
4: Saludos a todos por allá, muchas gracias.
1: Besos, gracias a ti.
2: Sublimación print, guión bajo.
1: ¿Quién está por ahí? Buenos días.
2: Aló.
1: Buenos días.
5: Hola, ¿qué tal? Buenos días.
1: Buenos días, ¿cuál es tu nombre?
5: Manuel.
1: Manuel.
2: Dale, Manuel.
1: ¿Anuel o Manuel?
5: Manuel.
1: Manuel, dale. Manuel, ¿cuál es tu pyme?
5: Ya, bueno, realmente la pyme no es mía, es de mi mejor amigo.
1: No importa.
5: Y yo como buen amigo...
1: Póngale nomás.
5: Apoyarla porque está cerca de llegar a los 1000 seguidores en Instagram para que ella pueda hacer los videos.
2: ¿Es amiga, con ventaja?
1: Ya, dele, ¿cuál es la pyme?
5: No.
1: ¿A dale. ¿Qué se dedica?
5: Ideas creativas, estampado, sublimación y personalización. Imagen para empresas, tipos y equipos.
2: De nuevo, ¿cómo se llama?
1: ¿Cómo el Instagram?
5: Ideas creativas, -CL.
1: Ideas creativas, -CL. Vamos con el próximo. ¿Quién está por ahí? Buenos días.
2: Hello.
1: Buenos días.
2: Hello.
1: Está dentro del baño, en el estadio. ¿Dónde está? Aló, buenos días.
2: ¿Con quién?
6: Hola, buenos días. Con Alexi.
2: Dale.
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2: 10 de la mañana con 38 minutos.
1: Welcome to the party. Jay Álvarez, en la número 1 de Chile, tu Radio Corazón.

0: Chavito, yo tengo un proyecto de pyme. Mira, estamos armando parrillas, estamos armando fogones, salamandra y todo eso.
1: Qué rico.
0: Estamos en proceso, estamos en producción. Así que apenas esté listo los primeros productos, te voy a mandar una fotito y voy a mandarte un regalito para que me hagas ahí. Me hagan promoción ahí.
2: Feliz, no es
3: difícil. Si la pyme quiere ser promocionada, tiene que mandar un regalo, cita de Belén.
1: No. Oye, lo importante es que diga el Instagram. O nos avisó solamente que estaba haciendo la producción.
3: Sí, es como que te van a avisar que
1: es
3: te
1: como
3: van...
1: que ya pronto se viene.
2: Prepárense.
3: Prepárate, Lili.
1: Se viene,
3: te voy
1: se
3: a...
1: viene.
3: Prepárate.
1: Se viene ese fogón, miércale.
3: Prepárate. ¿Aló?
1: ¿Aló?
4: Hola. ¿Sí,
1: hola?
4: ¿Cómo están?
1: Bien, ¿y tú?
4: Bien, bien.
1: Su nombre y su pyme, por favor.
2: Dale.
4: Mi nombre es Pamela y mi pyme es Sigues Bus Chile.
1: Espera.
2: Un emprendimiento
4: del carrete.
2: No, pero de nuevo.
1: No se entendió mucho. ¿Sticker?
4: Secret bus.
2: Deletréalo.
1: ¿Qué es lo que quiere decir? Como,
2: deletréalo.
4: Como secreto en el bus.
1: Ah, secret. In así. Bus. Secret. Ok. Sí.
2: Sí, deletréalo. ¿Secret qué más?
4: Bus.
2: Ya.
1: Secret bus. Chile. Chile, Secret Bus Chile.
2: Ahí está, despedida soltera.
1: Ay,
2: la Carla Mero lo sigue.
1: Qué entretenido. Son buena. Esos buses que se contratan y adentro pasa de todo y nadie lo sabe.
4: Sí.
1: Qué buena, me encantó. Mi cumpleaños, mi próximo cumpleaños. Lo voy a hacer así, mi próximo cumpleaños. Arriba de un bus.
4: Te esperamos, feliz.
2: Oye, próximo año,
1: chiquillas, prepárense.
2: Tienen como un avión, que tienen como unos traguitos. Está
1: cuéntanos bien. Un poco
4: tequila bienvenida para todas las niñas que participan de la fiesta.
1: Ya, ¿y qué es lo que incluye el bus?
4: Barra libre, DJ en vivo, animación.
1: Qué buena, ¿y los strippers por separado?
4: Los strippers son por separado.
1: Se arriendan por separado.
4: Si quieren el stripper, pedimos el stripper.
1: Muy bien. Muy bien. ¿El Instagram entonces era?
4: Secret Bus Chile.
1: Lo bueno Secret es que está, Bus Chile. ¡Woo!
2: Están todos arriba de la pelota y tienen gente en la casa.
1: ¿Quién chete?
2: Gracias, aló.
5: Hola, hola, ¿cómo están? Buenos días.
2: ¿Con quién?
1: Los voy a seguir.
5: Con Mariano Cerda, don Chavito, ¿cómo le va?
2: Dale, Mariano, cuenta tu emprendimiento.
5: Mira, yo hago eventos infantiles, voy a cumpleaños, vengo a beneficios y tengo mi traje igual.
2: ¿De qué?
5: Yo soy el, por ejemplo, me dicen el tributo a Gato Juanito y hago eventos, cumpleaños.
1: No diga tributo a Gato Juanito, porque le van a caer la pera al infierno.
3: Claro, no, te la demandaron, oye, no digáis Gato Juanito.
1: Oye,
5: ya.
1: De su Instagram, no, así una bromita.
5: Y siempre voy a los hospitales a ver a los niños con cáncer, niños autismo.
1: Ya, mi amor, que eres lindo.
5: Cáncer.
1: ¿Y cuál es su Instagram?
5: Mariano Colo Colo.
1: Ya, mi amor. Besos. Mariano Colo Colo, síganlo. Oye, ya seguía los chiquillos de Secret Bus Chile.
3: ¿Hola?
1: ¿Aló?
2: ¿Aló?
1: Hola, hola.
2: ¿Aló? ¿Con quién?
1: ¿Aloja?
6: ¿Aló?
1: Hola, ¿cuál es tu nombre?
3: Por el teléfono se escucha,
6: hola,
3: amiga.
6: Carolina.
1: ¿Y cuál es tu Instagram?
6: Mira, Store Caroca.
1: Store Caroca. ¿Y qué es lo que venden en Store Caroca?
6: Nosotros hacemos papelería creativa, agendas, estampado en tazas.
1: Qué lindo, agendas.
6: Poleras, enviamos a todo Chile.
1: Ya, Store Caroca entonces.
6: Sí.
1: Ya, besito, que les vaya bien, Store Caroca. Síganlos.
6: Que estén bien, chao.
1: Chao, chao, Store Caroca.
7: Buenos días, chiquillos, discúlpenme. Hola. ¿Pueden dar el Instagram del bus? Que se arrienda con barra libre y todo eso.
1: Inmediatamente.
3: Y con vedeto.
1: Pero inmediatamente, el vedeto por separado, Secret, se escribe Secret. ¿Ya? Con C-S-C, Secret Bus Chile.
3: Hoy está bueno, me voy a comprar
1: Secret
3: un bus, muchacho.
1: Secret Bus Chile.
2: ¿Tú podrías ser como influencer de ese pueblo?
1: Pero de todas maneras...
8: Hola, chicos, yo tengo una pyme igual de polarizado para láminas de seguridad de control solar en las casas.
1: Bueno.
8: Mi Instagram es castro-windor-fill1.
2: Puta, que está fácil.
8: Muchacho, que estoy recién ahí y me ha costado tirar para arriba. Gracias.
1: Es que espérate, que lo que pasa es que además el nombrecito... Nombrecito va complicado, a ver, pongámosle de nuevo para
8: ver. Mi Instagram es castro-windor-fill1. Para que me siga, muchachos.
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1: AJG Mayorista. Gracias.
2: Ya encontré el que se llama
1: AJG Mayorista Ana.
2: Dice, le ponen estas películas que son como para que rebote el sol y para que no se mire para adentro. Castro-bajo. Windows, como ventana, Windows
1: guión bajo. Windor.
2: Eso, Windows guión bajo, Films, como película, Films, F-I-L-M-S, 1. Eso es.
1: Te recomendamos. ¿Cuántos
9: chicos, quería promocionar mi pyme de pendones personalizados. ¿Ah? El Instagram ya. Es sublimarte.1 con 2B. Gracias.
1: Oye, a nuestro amigo que le puso ese nombre tan complicado.
3: Que se lo cambie.
1: Cámbieselo porque tiene 15 seguidores. De ahí le manda a sus seguidores el próximo.
10: Buenos días. Porfa, si me pueden seguir, voy bajando por Las Palmas hacia Viña.
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1: En vez de Windows, póngale ventana.
3: Derechamente que le cambie el nombre. Sí.
1: Cambie el nombre, está muy largo. Cuesta llegar. Entonces póngale algo más simple.
2: Protector claro. Ventana Castro.
1: Film para ventanas Castro, no sé.
2: Esa avispa, te pongo Castro, guión bajo Windows, Castro. Guión bajo Films 1.
1: Porque está complejo.
2: Con jueves de tener 15 señores más, por mi rey.
11: Qué bochorno,

0: 10 de la mañana con 54 minutos, la mañana de la corazón. Vamos a una pequeña pausa.
1: Cortita, la hacemos breve.
0: ¿Y por qué no?
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1: ¿Qué está pasando, Julio?
3: ¿Qué está pasando, Chavito? Que hace algunos minutos se dio a conocer un nuevo balance acerca del sistema frontal que afecta al sur del país, a la zona centro-sur del país, principalmente a la región de la Araucanía, los lagos y los ríos. Es aquí en la región de los ríos donde están afectadas principalmente la mayor cantidad de viviendas. Son 56 viviendas con daño menor en estas tres regiones, pero 42 corresponden a los ríos y el restante en la Araucanía. Hay 3 personas albergadas en la región de la Araucanía. Son 2 de Pucón, 2 damnificados. Se confirmó que se va a mantener la alerta amarilla en estas 3 regiones. Recordamos a nuestros auditores que también, sí, nuestros auditores, hay clases suspendidas en la región de los ríos. Y ahora hay que estar pendiente acerca de la alerta preventiva para la región del Biobío. Sí, se están anunciando precipitaciones y vientos que afectarían a la región hasta al menos el viernes, y se habla de rachas de viento que podrían llegar a los 90 kilómetros por hora en las comunas del litoral de la provincia de Arauco y el sector cordillerano de la región del Biobío. Así que están con alerta preventiva ahora. Se viene hacia el norte este sistema frontal, de acuerdo a lo informado por el subsecretario del Interior, Máximo Pavés. Se está hablando de que ya este sistema frontal, lo más intenso, ya fue superado. Se habla de la llegada de un segundo o un tercer sistema frontal. Pero lo peor ya pasó, de acuerdo a lo informado por las autoridades. De todas formas, en estas tres regiones en las que hemos hablado, la Araucanía, los ríos y los lagos, están siendo afectados también varios clientes con el servicio de suministro eléctrico, están sin luz a esta hora. Vamos a estar pendientes acerca de lo que está pasando. Por supuesto, estaremos ampliando en los próximos
1: meses. Meteorología estaba viendo ahora, recién julio, dice que chubasco, pero chubasco nomás, en la madrugada de mañana, jueves, en la región metropolitana, sí, pero muy débiles.
3: Podrían afectar, de acuerdo a lo que dice la gente de Senapred. Hay información de la Dirección Meteorológica que podría alcanzar la metropolitana, pero principalmente los sectores cordilleranos, Chavito. Eso es lo que está
1: San José afectando. De Maipo, por ejemplo, hoy en la noche.
3: Sí.
1: Santiago Oriente, mañana en la madrugada. Colina, mañana en la madrugada menos todavía. Y Santiago Sur, en la madrugada de el día jueves.
3: Y serían unas gotitas, ¿ya?
1: Son
2: gotitas de lluvia.
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5: ¿Qué hora es, corazón?
4: Faltan 2 minutos para las 11.
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0: La Jara acelera y aplauso para
1: muchísimas Suena. Gracias. Muchísimas gracias. Estamos tan felices. Ay, linda.
2: Porque lo importante no son los amigos. Lo importante no es el vecino que se sirve a tu señora. Lo importante es la familia.
1: Si bien la familia no la elegimos, es la que nos tocó.
3: Hoy estamos festejando.
1: Estamos igual festejando. Le vamos a mandar, vamos a brindar por ese pariente como el
2: vaca.
1: Ajo. Vaca como el ajo. Pero también puede brindar por ese pariente que realmente se le saca el sombrero de lo bueno que es. Así que usted vea a quién y por quién va a brindar esta mañana aquí en tu Radio Corazón.
2: En el más 569
1: 61
2: 40
1: 65
2: 58. Brinda por
1: la familia.
2: Brinda por ese tío que te vacunó.
1: Por mi gente sencilla.
2: Brinda por ese familiar que le prestaste el taladro y nunca te lo devolvió.
1: Por el amor. Brindo por la familia.
4: O simplemente saluda a su familiar. Si
1: claro,
4: te
1: si quiere saludar a algún familiar que valga la pena. Y si no, el otro le tira la oreja nomás.
4: ¿Por qué no saludar a un familiar también?
1: Brinde por ese familiar vaca.
4: Qué importante, qué importante.
1: Brinde. Dale. Te lo cedo, Ina, te lo cedo.
4: Ina, dale.
5: Sapu.
1: No sé, sapu.
4: Ina, dale.
1: Dale.
4: ¿Por qué ayudan tanto a Argentina? Yo no lo sé, la verdad no lo sé.
2: Así no lo
4: como,
2: sé.
4: Así como no sé por qué la gente de Maipú tiene que sufrir, en cambio alguien de Las Condes no.
2: Me gusta el estilo, me gusta el estilo.
4: ¿Por qué tanto problema con las contribuciones? ¿Por qué alguien que gana 6 millones de pesos de jubilación tiene que pagar?
1: ¿Quién va a ganar 6 millones de
2: sapu.
4: Tiene que pagar lo mismo que alguien que trabaja o vive en Maipú.
2: ¡Grande sapu!
4: ¿Qué pasa con las contribuciones? ¿Qué pasa con la familia?
2: ¡Está cagado, Kramer!
6: Quiero brindar por mi gente sencilla, mi familia que me llama los puros fin de mes cuando hay plata para prestarle. Oh. Pero cuando estoy enferma, ni luces.
1: No te puedo.
7: Yo brindo por todos mis primos que aunque no nos vemos siempre, somos súper unidos y nos llevamos súper bien todos.
1: ¡Qué lindo!
8: ¡Brindo por Colo Colo! ¡Vamos Colo Colo, mierda!
1: No, la familia,
9: brindo,
1: hombre.
9: Brindo por los animadores de la mejor radio de Chile, la Radio Corazón.
2: ¡Opa!
9: Y mi familia Poli Soto.
10: Brindo por mi hermana, que ha sido mi pilar fundamental desde antes que falleciera mi hijo hasta ahora. La amo mucho.
2: Ay, cosita.
11: Quiero brindar por mi gente sencilla. Panchito, Panchito, te pedí 10 lucas prestada el sábado y el domingo ya me la estabas cobrando, perrito. Si soy tu madre.
1: ¡Oh!
11: Te cuento que listo, quedaste fuera del seguro, papito.
2: ¡Opa!
12: Yo brindo por mi hijo Jean-Pierre Anabalón, que hoy día está de cumpleaños. Te amo, hijo, y espero que cumplan muchos añitos más. Te amo, pequeño.
13: Brindo por ustedes, chiquillos, que me hacen compañía durante todo el día. Un brinde por ustedes, por la Radio Corazón.
14: Brindo por mi compadre Joche, que ahí escucha, que está escuchando la radio. Un abrazo, hermanito. Aquí siempre vamos a estar para apoyarte en lo que
2: dice,
14: sea.
15: Quiero brindar por mi gente sencilla.
16: Brindo por mi hermana, que cree que somos cajero automático y más encima se enoja porque uno le presta plata.
2: Toma.
16: Por lo menos si la devolviera, otro gallo cantaría.
17: Yo brindo por mi compañero, el mejor de todos, Carlitos Córdoba, pioneta, lo peor de su vivir.
18: Yo brindo por ustedes, chiquillos, porque en mi lado depresivo, ustedes son mi alegría toda la mañana.
2: Ay,
18: y todo
2: sí.
18: El día. Brindo por la Radio Corazón.
19: Brindo por mi familia, que se destruyó por una puta herencia.
5: Brindo por mi pareja Patricia Castillo, que me ha apoyado toda la vida.
3: Brindo por mi mamita, que cumplió 94 años este 6 de julio. Saludo, viejita, te amo mucho.
6: Brindo por mi hermana, que hoy día está de cumpleaños, Andrea Ramos. Gracias.
8: Chiquillos, brindo por el mejor local de Pudahuel, Volantines Chaco, chicos, síganlo en TikTok.
4: Yo brindo por mi esposa Sandrita, que es la más hermosa, la más bella y la más comprensiva del
1: por
4: mundo.
1: Por el amor.
4: Amorcito.
1: Brindo por la familia.
0: Quiero brindar por mi hijo Gabriela Pablaza Gajardo, que lo amo mucho, es el mejor hijo del mundo.
1: Oh.
20: Yo escucho.
1: ¡Qué bonito!
20: Escucho Radio Corazón.
4: ¡Qué linda sección!
1: ¡Qué bonito!
2: ¡Qué lindo momento!
4: La verdad, qué linda sección acá en Alerta.
2: No es Alerta, es la mañana Corazón.
4: Estamos contentos, qué lindo. ¿Por qué la gente sufre? ¿Por qué la gente no puede ser feliz? Solo tiene que escuchar Radio Corazón, nada Sapu. Más. Y nada más, y estar siempre en alerta.
2: Pero Ina, Sapu.
4: Ina, ¿vamos a la música o a la pausa, por favor? Estoy transmitiendo igual en mi TikTok.
1: ¿Ah? Oye, llegaron unas tortitas para el equipo.
2: Sí, de rico. La chilenita, llegó una
1: claro, llegaron las tortitas.
4: Me encantan las tortitas, la verdad, me encanta todo lo que tenga que ver con la chilenita. Ahí en Franklin, saludito a la chilenita. No sé por qué hablo como argentino.
1: Ya, mira, Kramer, ya, suficiente.
2: Está cagado, Kramer.
1: Muchas gracias por tu participación.
2: Perdón por el Kramer de Temu.
4: Lo que pasa es que cita a Evelyn. No me gusta que la gente...
1: Ina, corta, lo estamos guateando.
4: No me gusta que la gente sufra, cita a Evelyn. Eso es lo que pasa.
1: Ina, córtalo.

0: las redes sociales.
1: ¡Ay, qué lindo! Estás en la mañana de la corazón, el matinal radial de Chile, el único, imitado, pero jamás igualado. Para que sepan.
2: Si usted escucha en otra radio hasta ahora,
1: no se confundan.
2: No están copiando, copiando.
1: Quieren que usted se confunda, pero usted no se confunda. 101.3 en Santiago y para todo Chile en sus distintos diales.
3: ¿Qué dice? A ver, ¿qué dice nuestro público? ¿Está comentado esta foto? Porque estamos en posición como de... Dice...
2: ¿Está en posición de qué, Charito?
3: Posición de tomar algo.
1: ¿Qué posición quiere, mi amor?
3: Dice, yo creo que lo dejó así enterarse que Donald Trump sigue compartiendo. Ah, ya lo contamos a ese. Bueno, dime, mis amores, que tengan un excelente día miércoles. Nos dice Nancy Saavedra 31. Está más. Saludos, chiquillos, que tengan un buen día hoy. Nosotros seguimos con lluvia. Mafil,
1: saludos por acá, arroba Radio Corazón FM para que vayan a nuestro Instagram, arroba Radio Corazón FM. Ahí estamos con nuestra foto del día de hoy con acting. Es una foto con acting, para que ustedes sepan. Por acá dice que tengan un excelente ombligo de la semana, chicos. Saludos cordiales. Peña Loren, presente. Millancito, cariños para ti.
2: Oye, ¿a qué? A menos para el viernes, ¿sí está Evelyn?
1: Ay, sí, oiga, y usted la rapta a los rusos, sí, queda menos para el viernes. Porque estamos a miércoles.
3: La Fagunda Macarena Rubio dice, buenos días, chiquillos. Saludos grandes para mi familia Maureira Rubia, mi nieto Tiago Maureira. Tiago,
1: oye,
3: Maureira.
1: Tú saludaste a...
3: ¡Que vaya bien! ¡Que te vaya súper bien!
1: Oye, saludos para todos mis compañeros de trabajo. Estamos escuchando aquí escondido con los audífonos. Felices de escuchando el programa. Paula, Elsa, Caro y Leila son geniales desde La Serena.
4: Hola, buen día, Radio Corazón. Necesito mandar un saludo para mi amor de mi vida. Llevamos 35 años juntos y hoy día está de cumpleaños. Nelson Gallardo Mancilla. Un abrazo gigante para el amor de mi vida.
1: Mira qué bonito.
3: Sara Barrera Méndez de Recoleta, nos manda un saludo. Buen día, besitos. Sara Barrera Méndez.
1: Anita dice, ¿te gusta poco, Chavito? Ah, cariño.
3: Cariño. No lo niego.
1: Cariño desde lo Valledor, los adoro, los amo.
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3: Estás escuchando la canción que acaba de programar Carlos Arriola.
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0: Hola Radio Corazón, quería mandarle un fuerte abrazo y un cariño enorme a todos ustedes y darle las gracias a mi gordo Cristian Ibarra por haberme recomendado esta gran radio que me acompaña todas las mañanas. Oh. Nada, agradecidos de ustedes por su simpatía y su alegría. Mira. Besos, chao.
1: En ese caso, pasa maravilloso Cristian, ¿no? Ah, bueno, no, Cristian.
2: Este
1: maravilloso Cristian.
2: Bueno,
3: ah, claro, este era.
1: Este era el Cristian del otro lado de la vereda. Qué lindo. El maravilloso, el que le dio la luz a su vida.
3: Qué lindo. El cariño del público.
1: Si qué lindas sus palabras, amigo.
2: ¿Por qué no?
1: Gracias.
3: Qué lindo sentirse acompañado a esta hora, en la tarde.
1: ¡Ina! ¡Ina!
3: Muchachos, ¿qué les parece?
1: ¿Qué si lo hacía en la mañana?
3: Vamos a la pausa comercial. ¿Qué les parece si vamos a la pausa comercial? Muy necesaria. Nuestros auspiciadores que hacen posible el programa.
4: ¡Ay, Toti!
3: Que
4: ay,
3: la gente no sufra, eso es lo más importante.
1: ¡Ina, sácalo!
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1: ¡Ina! ¡Mételo! ¡A otro programa! ¡Ina, sácalo! 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
3: Conectamos con un compañero que yo tuve en la universidad.
1: ¡Ina!
3: El gran Julio Star.
1: ¡Ina, por favor!
3: Que curiosamente Julio Star al menos no sufre. Qué bueno que no
1: sácalo.
3: Sufra. ¿Y saben por qué no sufre Julio Star? Porque sácalo. Vive en un lugar muy acomodado. ¿Por qué la gente de Estación Central tiene que vivir así?
1: ¡Jefe!
5: Vamos. A esta hora lo que está pasando en el centro de Santiago. Hay desvíos, se activan desvíos en la Alameda a raíz de una manifestación de funcionarios de la salud con Fusam. En el sector de ahí de Nathaniel Chavito, a la altura de Nathaniel Teatinos, está bien complicado el tránsito hasta segundos minutos. Nos cuentan que también el tránsito San Diego a esta hora está siendo desviado hacia Ñuble, al norte. Esto es debido también a incidentes en las afueras del Liceo Barros Borgoño.
1: ¡Vayan a estudiar!
5: Oye, y lo otro es importante decirle a nuestros auditores para mañana, para que planifiquen bien. Ya, mañana van a ver cortes y desvíos de tránsito en la Alameda a partir de las 7 de la mañana.
1: Ah, churra.
5: La Alameda entre Manuel Rodríguez y MacIver.
2: ¿Por qué?
5: Debido a la ceremonia oficial del juramento a la bandera.
3: Sí, pues. Ah.
5: Entonces mañana van a ver cortes, desvíos en este tramo. Alameda entre Manuel Rodríguez y MacIver. Prefieran alternativas alejado del tramo de la Alameda que va a estar intervenido.
1: La gente del perímetro se suspende los trabajos y los colegios.
3: ¿Por qué la gente no se puede manifestar ahora? ¿Qué
1: mañana
3: está
1: se suspende todo en este país?
3: Julio Star, ¿qué está pasando? La gente no
1: vayan
3: puede,
1: a la pega. Man.
3: No se puede manifestar la gente. Es un derecho.
5: Oye, los desvíos. Oye, para agregar, lo último, para agregar, estos desvíos que hay a esta hora en, la, en el centro de Santiago.
3: ¿Por qué, Julio?
5: Están también complicando los recorridos de Red Movilidad, de los buses de Red. Red Movilidad.

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0: Luis. Ya. 11 de la mañana con 36 minutos. La mañana de la corazón. No tenemos nada. Perfecto. Ahí llegó la cita de Evelyn, ¿no es?
1: Llegó. Voy a buscar el sopapo porque tapó el baño. Voy a buscar el sopapo porque no valga.
0: Pero, ¿cómo dice eso?
1: Digámosle.
2: Odio los sopapos y la cosa que me da más con la vida. Ya, es lo único que delego.
3: ¿Por qué se dice lo que se dice?
1: ¿Por qué se dice lo que se dice?
2: ¡Ah!
0: Pero es una sección de la señora Nelly.
3: Eso, por supuesto.
0: ¿Por qué me lo...?
2: A ver, no sé, ¿por qué se dice lo que se dice ya, bueno, de don Julio?
0: Adelante, don Julio, por favor.
4: No, porque ¿por qué se dice es lo serio? Que se, no, se me toca a mí. Se te...
2: Ay, sí, Nelly.
0: No sé por qué.
2: Ah, se quería llevar los créditos don Julio.
0: Don Julio Star, no sé por qué hace eso.
4: No, era ya, para decirle a Nelly que le tocaba a ella.
2: Ah, ah, ya, muy bien, muy bien.
4: Ya, chiquillos, ustedes saben, bueno, ¿de dónde viene el término chacharear bueno para las chácharas? Este bueno para las chácharas.
1: ¿Se acuerdan? Incluso estaba la tele chácharas.
4: ¿La tele cháchara?
2: ¿Por qué es bueno para las chácharas?
4: Chacharear es sinónimo de parlotear, bueno para la conversación, conversador.
2: ¿Vendrá de las gallinas?
4: Este chacharear, no.
1: De chat.
4: Viene, mira.
2: No había chat en esa época.
4: No, pues viene, ¿sabe de dónde viene?
1: Chatear significa hablar. Chat.
4: No, pero viene de el italiano. Chiacciare, que se traduce al castellano como hablador.
0: Ahí la clásica canción. Chiacciare. Pero esa es la canción. Chiacciare.
4: No, ese es volare. Oh.
2: ¿De dónde, de qué país viene eso?
4: El vocablo viene del vocablo, de vocablo italiano.
2: Italiano.
4: Chiacciare. Se traduce
2: al
4: castellano como hablador.
2: Estaba ahí en grupiendini, Chavini.
4: De chachara, chachara, chachara.
1: Tú, cuando tú hablas en inglés, te dices un chat.
4: También, pues.
1: Eso es.
2: Pero no viene de ahí.
4: Pero de
2: aquí viene de Italia.
4: Se habla de que viene de Italia, Chavito, en este caso. ¿Ya?
2: Don Grupini.
4: Estar hasta las cachas.
2: Ay, no, Dios mío. Hace rato que
4: ¿se acuerdan? Esto de involucrarse en algo como lo general malo de sobremanera completamente. Estoy hasta las cachas, me voy.
2: Estoy hasta las cachas.
4: Esta frase surgió en tiempos de los duelos a espada, cita Evelyn.
2: ¡Oh!
4: Y para hacer notar que en una contienda el vencedor debía clavar su estaca o su estoque en su rival hasta la cacha, hasta el mango, y atravesar su cuerpo.
1: Ah. Yo pensé que era...
0: ¿Y de ahí viene la relación de carácter íntima o no?
2: De hasta seguramente.
4: El fondo, así como, hasta el fondo, así como...
2: Seguramente hasta la... porque te entierran una espada.
4: Hasta el fondo. O sea, cuando el vencedor terminaba la batalla, lo tenía que liquidar, le metía hasta la cacha, hasta el mango, hasta el fondo. De ahí viene.
2: Hasta atrás.
4: Seguramente a mucha gente esta sección le importa un bledo.
1: Me importa un bledo, bledo, bledo. Qué rico chuparse el dedo.
4: No, pero eso era Fredo.
1: Ah.
2: ¿Y por qué me importa un bledo? ¿Por qué se dice lo que se dice?
4: Bledo significa... Bledo es una planta.
2: ¿Una planta?
4: Es una planta, cita Evelyn.
2: No la ubico.
4: Cuyas semillas se usaban para alimentar aves de corral.
2: Mm.
4: También fue comida usual de gente de escasos recursos.
1: Debido
4: a que su sabor es desabrido, el bledo fue menospreciado. Se asoció por años a la miseria y originó esta frase para demostrar desdén. O sea, me importa un bledo.
1: Es como me importa un comino.
4: Un comino, pero me importa un bledo.
2: Un bledo.
4: ¿Por qué se dice lo que se dice?
0: A la vuelta, a la vuelta queremos que usted también nos culturice, cita Evelyn. Con aquella frase.
2: Bueno, ¿qué frase?
0: Me refiero al público, si te ven en el WhatsApp.
2: Ah, ya, usted, al
0: que
2: público.
0: Que diga, oye, pero así como la que usted tiene de batalla, así, oye, chiquillo, ¿sabes por qué se dice esto?
2: ¿Por qué se dice lo que se dice?
0: Ah, usted puede ser el propio Julio Star y puede jugar a Julio Star en la casa. Pronto vamos a vender el juego Julio Star, así con Monopoly, si te ven en... Imagina. Lleve su cartita Julio Star.
2: No es malo, ¿eh? En una de esas, no sé.
0: ¿Y le podemos
2: una
0: poner
2: cartita si, diferente?
0: Le ponemos, ¿qué dice Chile?
2: ¿Qué dice? Claro, claro. Dice, ¡ay, qué buena! Usted no lo diga también, qué buena esa sección, usted no lo diga.
0: ¿Por qué se dice lo que se dice?
2: Y usted no lo diga.
0: Julio Star, ya.
2: Ya. Bueno, nuestro WhatsApp, el más 569-40-55-58, por si ustedes quieren aportar con alguna frase, alguna palabra. ¿Por
0: si
2: qué
0: no,
2: se
0: no?
2: dice lo que se dice? Y si no, no nomás.
1: Si no le gusta,
2: yo no nomás.
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0: Hola, chiquillo, ¿cómo están? Un saludo. Un consejo para el Toti, que pare de sufrir.
1: Oye, vamos a interrumpir la transmisión, muchachos, porque tenemos una información. Don Julio Star, señora Nelly, por favor. Adelante.
2: Oye,
1: algo muy importante.
2: ¿Pero cuál de todas? ¿La más importante? ¿De que entren inmediatamente a nuestro reel, al nuevo reel que tenemos de La Gran Noche de la Corazón, que está increíble? Ingresen a nuestro Instagram, arroba Radio Corazón FM, y nos cuentan ahí, pónganle like, y también cuéntenos qué grupo, qué artista te gustaría ver en la próxima Gran Noche de la Corazón, ¿ya? Así que dentro nomás, dentro al tiro, dentro al tiro.
3: Oye, la última publicación fue hace 44 minutos, está ahí publicado el primer reel, usted ingresa a nuestro Instagram y...
2: arroba Radio Corazón FM.
3: Arroba Radio Corazón FM, efectivamente. Y
2: ahí está anclado, el primero.
3: Así vivimos la Gran Noche de la Corazón, una jornada inolvidable para que la gente pueda revivir con nosotros algunos de los mejores momentos de esa noche que se va a quedar en la memoria.
4: Oye, lo lindo es que está en una calidad cinematográfica, se ve precioso. Vean si se ven también ustedes.
2: Agradecemos nuestra alianza con Pizarro porque de verdad, tremendo, tremendo video.
4: Movistar Arena lleno. Todo el mundo, toda la Radio Corazón, los artistas, todo lo que vimos en la Gran Noche de la Corazón, en un video en alta maravilloso que tienes que poner apaisado tu teléfono en horizontal. Al principio dice gira tu teléfono para ver esto y vas a ver algo de verdad en una calidad tremenda. Para ponerlo en mi LinkedIn.
2: Eso, maravilloso. Ya lo sabes, ya tenemos ya un nuevo video de La Gran Noche de la Corazón. Y lo bueno es que cuéntanos ahí, pues, ¿cuál es el artista que te gustaría ver en la próxima Gran Noche de la Corazón? Ah, porque ya la estamos organizando. Ah, oye, esta cuestión es un mega, mega, macro, macro evento. Así que lo empezamos a organizar desde ya. Chicos, cuéntenos, ¿a quién te gustaría ver en la próxima Gran Noche de la Corazón?
5: Me gustaría que viniera el que le amarró la humita al chavito para sacarle la cresta.
4: Ya. Listo, todo eso.
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4: No se puede hacer nada serio. No se puede hacer nada serio.
2: Un momento tan lindo que estábamos compartiendo con el público.
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2: Es que

0: no sé si
1: chiquillos, nos están mandando saludos. A esta hora nos están escuchando en Peyúgue, ahí en la región del Maule, en el jardín infantil. Llove llene, llueve mucho, dicen, están sin luz. Así que saludos para la tía Biasli, la tía Paula, que nos escuchan todos los días.
2: Carito, saludos, niño, a todos.
3: Oye, no, un auditor nos cuenta que le robaron su camioneta, una camioneta de reparto, una camioneta Fiat.
2: Qué patente, lata, por la mía, chica.
3: P larga, X, ZF, repito, una camioneta blanca, Fiat, B larga, X, ZF de foca, número 80, repito, P larga, X, ZF 80. La robada en Conchalí.
2: Se la vea, dice el tiro carabinero, por favor.
3: Sí, por favor, que tu instrumento de trabajo.
2: Esa patente.
3: Repetimos, B larga, X, ZF, 80, camioneta Fiat blanca de reparto, para que nos ayuden también y nos comenten también.
2: Claro.
3: O si la ven, al tiro de aviso.
2: Si pasan por al lado, dicen, ¡devuelve la camioneta!
3: ¡Lanza de la tuta tu madre!
2: Ya, pucha, qué lata, corazón. Ojalá la puedas recuperar pronto. Bueno, nosotros nos tenemos que despedir. Se viene el Festival de la Corazón.
4: Hola, chicos de la Radio Corazón. ¿Cómo están? Espero que muy bien. Oye, un saludito para todos ustedes. Ah, ya se van a ir ya. Cague.
3: Mándelo, que lo mande, Tony.
5: Nos reencontramos a las 3.
2: Mándelo para mañana, pues señora,
3: mándale otro.
5: Oye, nos reencontramos a las 4 de la tarde. Voy a hacer la corazón toca doble. 4 de la tarde para que me escuchen. Para que me escuchen, por favor.
2: Que se recupere.
5: Muchas gracias. Ahí mandó. Gracias.
2: Saludos.
3: Gracias, Jan.
4: Que ando de repartos.
5: Espérame. ¿Qué dijo la?
2: ¿A ver? ¿Qué dijo del reparto? La camioneta de reparto.
4: Que ando de reparto, así que voy a ver si la encuentro, si la veo por ahí. Aviso.
3: Buena,
4: chao.
3: Beso.
2: Bien, gracias.
3: Por eso, gracias. Por el resfrío.
1: ¡Chao, mijo!
3: ¡Toti!
5: ¡Gracias, Nelly!
2: ¡Toti! ¡Cómo no sepa que
6: siga
2: ahí en la tarde!
3: ¡Te paso un martillo nuevo que te clavaron!
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1: Muy buenas tardes, señoras y señores, bienvenidos. Y aquí está comenzando este Festival de la Corazón de día miércoles, justo en el centro de la semana, y estamos junto a mis únicos y más grandes amigos que tengo aquí, en este, que somos tres.
2: ¿Cómo llamas? ¿Cómo llamas?
1: Julito Stark, ¿cómo está, querido amigo?
3: ¿Cómo está mi único y gran amigo Pato Torres? Son las 12 en punto en este miércoles 8 de julio. ¡Estamos al aire!
1: Sí, ¿cómo está, mi querido y único y gran amigo? Chihuahua, y no lo dejemos hablar. Diga con el dedito para arriba, con el dedito para abajo.
3: ¿Está bien? Está bien. Se está recuperando. No lo hagan hablar,
1: por favor.
3: Señoras, que por favor no lo hagan. Faringitis, está con faringitis.
1: Laringitis.
3: Usted debería estar en la casa con licencia.
1: Usted desea, No, porque va a contagiar a las niñitas. No, se tiene todo el atado.
3: Pero lo pincharon.
1: Ya lo pincharon.
3: Está haciendo gestos que lo pincharon.
1: Sí, sí.
3: O lo va a contagiar.
1: Y también.
3: Espérate.
1: Pudo hacerlo.
3: Y lo hizo
1: bien. Lo hizo bien. Nos alegramos por ese lado. Entonces, que hizo gárgara, ojo, que se entienda bien.
3: Ahora, espérate, ese gesto que es ¿pincharon o te vacunaron? No, al que te vacunaron también.
1: Los dos, bien.
3: A Toti lo vacunaron. Que a Toti lo vacunaron y a ti te pincharon. Ahí está.
1: Estamos tratando de traducir todo aquello porque, como no puede hablar en este momento nuestro compañero y amigo, Chan Chihuahui, Julio está en lenguaje de señas. Tú manejas el lenguaje de señas, ¿no?
3: Mejor no entremos ahí. Para no entrar en problema. Pero estamos tratando de descifrar lo que nos dice Chan Chihuahui. Lo que sí, Chan Chihuahui, enfermo que come y no muere, ¿eh? Así que...
1: Eso está claro. Eso decía mi abuela, fíjate. Sí. Eso es un dicho muy típico del sur, ¿eh?
3: Eso, enfermo que come y no muere.
1: No muere.
3: Dele con la sopa y pilla nomás.
1: Póngale la sopa y pilla. Ahora, si estamos... Digo, si está la sopa y pilla pasada, mejor todavía. La sopa y pilla pasada.
3: Pato Torre. Ya, oye, vamos a comenzar. Hoy día tenemos...
1: ¿Qué tenemos?
3: De corazón a corazón.
1: Por supuesto que sí. Y además... Hoy día tenemos horóscopo chino.
3: Y hoy, además, redoble tambores. Vamos a regalar
1: Tres entradas dobles.
3: Se rajó, se sangró.
1: Tres entradas dobles para este viernes, para que usted vaya a ver la obra de teatro. ¿Por qué será que las queremos tanto allá en el Teatro Camino?
3: Y en Peñalolén.
1: Antupirén
3: allá.
1: Antupirén.
3: Ya. Entonces, tres invitaciones.
1: 9.400. Antupirén, 9.400.
3: Ya, tres invitaciones dobles para este día viernes. Luego les vamos a contar cómo ganarse esas invitaciones. Oye, la gente ya puede participar con el de corazón a corazón. Escríbale a Chan Chihuahui. No le hable porque Chan Chihuahui no puede hablar.
1: No.
3: Escríbale a nuestro WhatsApp.
1: Solo escriba. Y así, bueno, estamos comenzando.
3: Sí, oye, en el más 56,
1: 9. 61.
3: 40.
1: 65.
3: 58 le escriben a Chan Chihuahua y dicen, Chanchi, recupérate.
1: Todas las cosas ricas y buena onda para él. Y después le agrega, quiero hacer un de corazón a corazón.
3: Quiero hacer el de corazón a corazón con esta persona por tal motivo.
1: Su nombre es, el número telefónico de la persona es...
3: Y la canción que le quiero dedicar es... Todo eso se lo escribe ahora al Chanchi. ¿Ya?
1: Bien. Ahora sí.
3: ¡Comenzamos!
1: Y es

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1: Ya estamos aquí, chiquillos, aquí ya llegamos.
2: Estamos aquí juntitas y vamos a tratar de cuidar lo que más. Yo sería la enfermera de Chanchihuahua.
1: Yo también, día y noche.
2: Quiero ponerme esa cofia y quiero ponerme ese delantal blanco cortito.
1: ¿Ya? ¿No?
2: Y abajo sin nada.
1: ¿Qué le parece, Chanchito?
2: No puede hablar. No, pero, con el dedito para arriba, con el dedito para abajo.
1: No, pero no. ¿Pero cómo hace esa cuestión, pues, mijo?
2: Eso significó que sí, que le gustó.
1: Tienes que recuperarse para el radioteatro.
2: Necesitamos que esté pronto. Pues claro.
1: Hay que empezar ahora ya.
2: Tú sabes que es nuestra estrella.
1: Tenemos grabaciones, locaciones. Ya está comprometido lo extra y todos los demás.
2: Tenemos la tremenda producción. Ya. Tenemos exteriores.
1: Oye, le cambió la cara totalmente a Chanchihuahua.
2: De inmediato.
1: Ya. Oye, a lo mejor usted anda con alergia, mijo.
2: No creo que sea alergia, porque tiene la gargantita tomada.
1: Ya. Las cuerdas vocales.
2: Todo.
1: ¿Usted sabe con eso de la amígdala? ¿Por qué se dice amígdala?
2: ¿Ah, por qué? Porque son en amígdalas.
1: Yo estaba averiguando día porque también tenía una amiga que estaba con problemas con la amígdala.
2: Lo que pasa es que cuando están enfermitas se llaman amígdalas. Ya. Amígdalas.
1: Es que viene del griego. Es una palabra griega.
2: Ay, no me digas.
1: Sí, entonces la amígdala.
2: Ya.
1: Viene del griego amígdala. Amígdale, una cuestión así.
2: Ay, me encantó. Amígdale.
1: Entonces, que amígdale significa almendra en griego.
2: Ay, claro.
1: Porque te has fijado que tiene así.
2: Parecen almendras.
1: Parecen almendras.
2: Sobre todo cuando se infectan.
1: Sí, pues. No, pues tiene una forma de almendra la amígdala. Por eso de ahí viene amígdala, Chanchito Guaui.
2: Almendralas.
1: Sí.
2: Deberían llamarse almendralas. No se puede reír.
1: ¿Y eso? ¿Era eso?
2: Ay, te buscan sin incompetencia, pues.
1: Sí, entonces soy amígdala. Entonces,
2: a propósito de las amígdalas.
1: No.
2: ¿No?
1: Hoy día es el Día Mundial de las Alergias.
2: Ah, claro.
1: Entonces, ¿y qué te pasa cuando usted tiene alergia?
2: Te ataca las amígdalas.
1: Ya, por ejemplo.
2: Te ataca la nariz, empieza a chorrear moco por todos lados.
1: Ya, entonces, por ejemplo, ya la nariz, ¿qué te empieza a pasar?
2: Te pica la nariz.
1: ¡Te pica!
2: ¡Ay! Ahí está, pues. El rasca-rasca, la señora Santiaguía sería mi tema en competencia.
1: Cuando te pica, te empieza a rascar, pues.
2: ¡Claro!
1: ¿No? Por la alergia, porque hoy día se pica la alergia.
2: Oye, mira, bueno, harta explicación para llegar al final. Lo importante es que se entendió.

0: bien chanchi.
1: Me pica aquí.
2: Esta es la de la esta. Y el rasca rasca de la Sonora Santiaguena. Y tengo yo esta otra.
3: A ver, para
2: canciones para el Día de la Mundial de las Alergias, hoy en el Festival.

0: ¿Dónde vamos a acabar? ¿Con esta o esta otra?
1: Usted decide, ¿eh?
0: Esta se llama Que te pica.
1: ¿Quieres acabar con el rasca-rasca?
0: Estas son las canciones de Chanchito Guagüí.
1: ¿Quieres acabar con el rasca-rasca o quieres acabar con...?
0: Ahí está el rasca-rasca
2: que me tiene loco, que no me deja ni trabajar.
0: ¿O quieres acabar con esta otra? Váyanse a arroba Radio Corazón FM. A todo esto en arroba Radio Corazón FM hay un nuevo reel, una nueva publicación. ¿La vieron de la gran noche de la corazón?
1: ¡Otra
0: que
1: más!
0: Que está bonita. Póngale me gusta, póngale un like. Sí. Ya ahí aparece.
3: ¿No salimos nosotros?
0: ¿No sale usted, Chanchito?
3: Uy, si lo hacen tampoco.
0: Pero igual está bonito.
1: Chao, pescado. Bueno, está bonito.
0: Está bonito.
1: ¡Solo él! El ¡Ay, no me diga! Y el cabezón.
0: Ya, póngale un like, póngale un me gusta y no se olviden, manden mensajes, saludos y todo lo demás. Y al final
1: le agrega el siguiente hashtag. La Nelly y la Glantina le piden al Chanchihuahui que no le rasque arriba, sino que le rasque acá. Le pica aquí, pero quiere que le rasque acá.
0: ¿Qué le parece, Chanchihuahui?

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1: Ya son las 12:18 y le vamos a enviar un cariñoso saludo, un abrazo gigante a la gente de la región de Los Ríos, la región más afectada por el intenso temporal de estos últimos días, de estas últimas horas, Pato Torres.
2: Así, sino 100 centímetros,
1: milímetros de agua, más de 100 milímetros de agua caía en pocas horas.
2: Eso en términos como va a entenderlo, ¿cómo sería, Julio? ¿Tienes más o menos la idea?
1: No, pero mucha cantidad, Pato
2: Torres. ¿En acumulación?
1: Lo que de repente cae, en un año. Cae la cantidad de agua.
2: En un día.
1: En un día, por ejemplo.
2: Ah, ya, pues bueno, pero la región tanto de Biobío como por esos lados, o de los lagos, de los ríos, están acostumbrados a esta lluvia.
1: Sí, lamentablemente, la isoterma está muy alta, entonces se han provocado algunos aluviones, algunos derrumbes, hay damnificados, hay calles, hay caminos cortados, Pato Torres, gente que podría quedar aislada, entonces. Saludos a la gente ahí de sobre todo de Niebla, la gente de Corral, la gente de Valdivia, los alrededores. Bueno, también a la gente de la región de la Araucanía, habían ahí también algunos damnificados. Y el sistema frontal se estaba aproximando, ya estaba llegando a la región de la Araucanía, el Biobío, hoy día. Están con alerta temprana preventiva, así que saludos para toda la gente, principalmente a la gente del sur que no lo ha estado pasando bien con esto de las lluvias.
2: ¿Y para acá cuándo llega, más o menos? No se sabe.
1: Pero es que se habla que podrían caer algunas gotitas hoy en la cordillera, el sector de la cordillera, en algunos
2: sectores. Va a llenar de nieve, por lo menos.
1: No sé, Pato Torres.
2: No hay nieve todavía.
1: No alcanza ni para nieve. Ya. Entonces. Vamos al WhatsApp. Queremos que manden sus saludos, que empiecen a enviar sus mensajes al +56 9 61 40 65 58.
2: Pues a la espera de aquellos saluditos, es el momento. Vamos.
3: Ay, yo quiero terminar con la otra.
1: Con la otra.
2: La otra ya.
4: Yo quiero terminar. Ahora perdió la voz. Ahí van a poder grabarlo mudo, no puede decir nada.
1: Que había perdido la vista ahora.
5: Yo creo que Sean Chihuahui es alérgico a las antigüedades.
1: Sean Chihuahui asiente con la cabeza. Dice que sí.
2: Claro.
1: Ya que no puede hablar, asiento con la cabeza.
6: Hola, amigos de Radio Corazón. Quiero escuchar una de los Jaivas, todos juntos.
2: Ya. En un ratito.
1: Hola.
7: Explíquenme un poquito eso, que no lo hagamos hablar tanto y el buen es locutor. ¿Cómo? Entonces, ¿que no va a hablar? No entiendo, le vamos a escuchar pura canción nomás.
1: Oiga.
7: Que expliquen, por favor.
1: Que pasa es que. ¿Cómo se lo decimos a nuestra amiga?
2: A ver, este.
1: De partida no es Ramón.
2: Se llama Giancarlo.
1: Claro.
2: ¿No? O dígale Chan Chihuahui, ambas cosas son.
1: Ahora, se lo dijo de forma cariñosa este weón. No, sonó bien.
2: No se escuchó de esa manera.
1: Ahora, antes que locutor, antes que animador, es una persona.
2: Exacto.
1: Entonces, como tal. Como cualquier mortal.
2: Puede estar en silencio. Y pueden darle licencia también.
1: Claro. Él podría en este momento estar con licencia médica con problemas a su salud. Es un ser humano. No es Haaland, no es un androide.
2: No es un androide.
8: No soy un weón.
1: Pero
2: fue él el que dijo eso, porque su voz está saliendo extraña.
1: Chanchi, no hable. Pero como usted que nos está escuchando, también él se puede enfermar. Y también se puede ver afectado con sus cuerdas vocales.
2: Así que, por favor.
1: El problema que tiene nuestro.
2: Así que, por favor, deje tranquilo al weón. Digo al Chanchi Huawei.
1: Ahora, que un weón porfiado que siga hablando, no hay otra cosa ya. Cuídate, Chanchi,
2: güey. Vamos con la voz.
1: ¿Qué pasó? No, pues sí, ya está bien. Por esa razón
2: nosotros pusimos en claro esto. Chanchi, güey.
9: Oye, ¿quiere dar tantas explicaciones? La Rosa Espinosa.
1: La Rosa Espinosa.
10: Viejas cochinas. Le dieron un beso tan grande que lo dejaron difónico.
2: Ah, puede ser, ¿eh? puede ser también.
8: San Chihuahua está resfriado y quedó así, casi pierde la voz por culpa de las viejas calientes, porque tengo que arrancar en pelota.
1: ¿Verdad? Oye, sí, ¿te acordás que en el radioteatro cuando en el radioteatro arrancó a Poto Pilao?
2: Exacto.
1: Ahí te resiste, San Chihuahua.
2: Es que fueron exteriores.
1: Sí.
2: Lo hicimos en exteriores. Fue de noche.
11: ¿Por qué habrán auditores tan falta de respeto? Esos auditores se van a hablar tonteras. Esa señora que mejor les hubiera quedado callada.
1: Bien. Toda la razón, Sarita.
2: Toda la razón, Sarita.
1: Te apoyamos, Sarita.
2: Bien, bien, bien, bien, bien.
1: Canche, asiente con la cabeza. Sí, porque no puede hablar. Hola.
12: ¡Hola! ¡Tira, Nelly! Se dieron cuenta.
2: ¿Qué?
12: Me aproveché de San Chihuahua y lo dejé sin voz.
1: ¿Tú?
12: Ustedes lo pudieron, yo sí.
2: No, pero ¿qué?
12: Pícate que pica.
2: A ver, a ver.
1: San Chihuahua,
13: aprenda, Patito Torres, ¿eh? Aunque tenga mala la voz, tiene que ir igual al trabajo. A usted le duele una uña y ya no va.
2: Puta que soy de psicólogo.
1: Pero Pato Torres.
2: Perdón, que también me enojé. Porque yo estaba aquí sin voz, para que usted sepa.
1: No diga hocicón. No hable de más.
14: Chanchi, bloqueala al tiro nomás.
2: No.
15: Hola, chicos de la Radio Corazón.
2: Hola.
15: Les quiero desear que tengan un muy buen programa.
2: ¿Ya?
15: Y que el Chanchi Huawei se recupere pronto. Y que lo entiendo, eso de perder la voz, porque yo vengo... Recién la estoy recuperando. Besos, saludos, chao.
2: Chao.
1: Saludos.
16: Patito.
2: ¿Qué?
16: Oye, Julito, y esa vieja loca, o sea, le están diciendo que el chanchihuahui está mal de la garganta, no puede hablar. Ayer se escucha en la tarde en la tocadoble que el pobre no daba más.
1: Dio lástima. Sí,
16: pues. ¿Y esa vieja loca o qué?
1: No, pero
16: que nunca se ha enfermado de la garganta.
2: Uy. La gente se enoja.
1: La gente se enoja.
2: Sí, pues claro, yo el apoyo.
1: Agradece, chanchihuahui, el apoyo.
2: Absoluto a nuestro querido compañero.
1: Agradece con la mano, dicen gracias, gracias, agradecido. Te lleva la mano al corazón. Ya. ¿Qué? ¡No hables! ¡Chanchihuahui, no hables!
2: ¡No hable!
1: Ah, que me dejó un aviso que lo voy a pasar. ¿Qué? ¿Lo doy el aviso ahora? Ya.
2: Ya, a ver.
1: Ya, pero para la música entonces, Chanchihuahui. Ya, lo que pasa es que a Chanchihuahui le enviaron la información de una camioneta que se extravió, mejor dicho, que la robaron, se la robaron en Conchalí.
2: Desapareció.
1: Es una Fiat Fiorino robada, patente BXZF80.
2: Ya.
1: Robada en Cardenal Caro, es del año 2009. Así que si alguien sabe del paradero de esta
2: camioneta.
1: Camioneta Fiat Fiorino, reiteramos la patente XZF80. Ojalá que nos pueda hacer llegar algún antecedente, dónde fue vista últimamente, si la ha visto, para reportar. ¿Ya? Muchas gracias, de este antemano, muchas gracias.
2: Ya, pues entonces.
1: Bien, ¿están, Chihuahui? Con el dedo para arriba.
2: La Paulita arriba esta, oye. Y además el grupo Anaconda, esto es casi perfecto.

0: A mí que el San Chihuahua quiere puro tomar michelada nomás. Esa cuestión de que está enfermo es chiva.
1: Con respeto, pues si ustedes saben que acá el chileno es amigo, pues es mi amigo de mi corazón.

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1: Ya nos vamos a ir a pausa, nos vamos a ir a comerciales. Quédense con nosotros acá en la número uno, tu Radio Corazón. Oye, alcanzamos a escuchar el audio, se disculpó la amiga que... como de amigo. A ver, ¿podemos escucharlo nuevamente así cortito? La disculpa pública.
2: Con respeto, pues si ustedes saben que acá el chileno es amigo, pues es mi amigo de mi corazón.
1: Ya. ¿Acepta la disculpa?
3: ¿Se acepta la disculpa?
1: No, sigue enojado.
3: Está muy molesto.
1: Está molesto, Chanchihuahua.
3: Ah, no.
1: Ah, no, pero acepta disculpa.
3: Sí.
1: Dice que sí. A que no es tu amiga. Que no es tu amiga.
3: Ya.
1: Ya, pero no hables, Chanchihuahua.
3: No lo hagas hablar. No,
1: si no te
3: hablas. Porque tú te lo incitas.

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0: En nuestro Instagram, de tu Radio Corazón, eso es.
1: 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Hoy no hay partido, por si acaso, del Mundial.
0: Oh, ¿qué vamos a hacer?
1: No, eso es lo que... Oye, ¿qué vamos a hacer? No tenemos panorama, hoy día no hay partido.
0: No tenemos partido. ¡Dios mío!
1: Mañana hay fútbol, ya.
0: Ah, ya. Qué bueno, menos mal.
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1: 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Oye, cuando ingresen a nuestro Instagram... @ Radio Corazón FM. Hay un extracto de la entrevista que le hicimos ayer a nuestro amigo Reiniero Guerrero hablando del libro de Diego Concero, el libro Toque. Así que en ese reel, en esa publicación, es ahí donde nos tienen que dejar sus saludos, sus mensajes. Aprovechen, okay, está ahí publicado ya en el Instagram, @ Radio Corazón FM, nuestro Instagram oficial.
0: Vamos a la pausa y regresamos de inmediato.

0: ¿Cuánto marca el termómetro, corazón?
1: En Santiago, 18 grados.
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0: ya tenemos aquí sentada frente al micrófono y dirigiéndose al país como siempre nuestra queridísima Nelly Burkhardt. ¿Cómo está, queridísima Nelly, señora
1: Muy
0: Nelly?
1: Bien, gracias, Waldito Patricio. Estamos en la mitad de año. Estamos ya, pasamos un poquito la mitad de año, chiquillos, chiquillas. Estamos ya viviendo el segundo semestre, estamos iniciando el segundo semestre de este 2026. Y hay mucha incertidumbre, mucha gente que tiene dudas, mucha gente que quiere saber cómo se viene esta segunda mitad del año.
0: Y para eso, entonces, en esta ocasión, usted va a entregar todo su conocimiento a través de el horóscopo chino.
1: Horóscopo chino, vamos a ver cómo, qué le depara el destino, qué le depara la suerte para los próximos 6 meses. Así que usted me envía una consulta al más
0: 569-6140-6558.
1: Es muy fácil. Usted me da su fecha de nacimiento.
0: Enterita, ¿no?
1: Día, mes y año entera.
0: Correcto.
1: Me gusta entera en esta ocasión.
0: Sí, yo sé que a usted le gusta siempre entera.
1: Ya. Me la da entera y yo le digo qué animal es.
0: Claro.
1: Y cómo se vienen los próximos días. Sanchi Huawei, ¿por qué mueve la cabeza? ¿A usted no le gusta esta sección? Ah, por lo entera.
0: Ah.
1: ¿Cómo digo la fe?
0: Es de orden primario, o sea, un orden importante.
1: Pero ¿cómo lo digo, Sanchi Huawei, que me tiene que dar la fecha entera? Todos los datos. Dime todos los datos. Día, mes y año, eso.
0: Enterita.
1: Ah, no, le gusta que yo la diga entera.
0: No, la fecha, perdón. Pero en el señor Anelli, por Dios.
2: Hola, señora Anelli, Patito, Chanchi.
0: Hola.
2: Soy del 8 de julio de 1981.
0: Ya.
2: Quisiera saber cómo se viene el resto del año para mí. Besitos, los quiero mucho.
1: Uh-huh. 8 de julio del 80. ¿Hoy día está de cumpleaños?
0: Mira.
1: Día 8 de julio, pues. ¡Feliz cumpleaños, mija!
0: ¡Felicidades!
1: ¡Felicidades! Vamos a ver cómo se viene para usted lo que resta de este 2026.
3: Ay.
1: Ya. Usted, mija, es gallo. Es bien gallita usted, pues, mija. Usted sabe que los gallos son en apariencia, demuestran ser fuertes, pero en el fondo necesitan el apoyo de sus seres queridos. Ay. Son muy familiares. Suelen ser directos, son decisivos en sus acciones. Yo veo que usted es una persona ordenada, bien observadora, pragmática, romántica, pero controladora en el amor. Es muy controladora.
0: Viene, gallo ella, ¿no?
1: Vienen cambios positivos para usted en lo que viene este segundo semestre. Ya vienen cambios positivos. Los cambios son para bien. Ya, y ojo, va a ser muy fundamental que usted se va a liberar un poquito de eso, estar dependiente de la familia. Va a lograr enfrentar los problemas solita y va a superar esos temores, ¿ya? Veo incremento en la finanza, a pesar de que la situación está más o menos. Incremento en la finanza. Color verde y que nunca le falte un girasol en su casa.
4: Buenos días para todos. Hoy es 11 de septiembre del 87. ¿Cuánto? Quisiera saber cómo
0: septiembre.
4: El resto de año. Gracias.
0: 11 de septiembre, dijo.
4: El 11 de septiembre.
0: 11 de septiembre.
4: Yo el 11 de septiembre del 87.
1: Ya. ¿Por qué tan calladita, mija? No, che, saque la voz,
0: Me quiere que la escuchen los mejores secretarias, entonces está como debajo del escritorio.
1: Ya. Vamos a ver, pues, mija. De acuerdo al calendario, yo estoy viendo que usted es conejo.
0: ¡Ay, conejito!
1: Conejos que son sinceros en todo lo que hacen.
0: Mm.
1: Oiga. A pesar de que ser usted una persona tranquila, apacible, de repente eso se transforma en más confianza. Le da una fuerza para usted también. Una persona muy prudente, inteligente, afable. Le encanta la vida tranquila, la armonía. Una persona muy apacible.
0: Ah,
1: odia la guerra. Oiga, mija, usted es una persona, pero pura paz. Lo que veo que usted este año va a ser, lo que va restando este año, viene bien productivo. Vienen grandes transformaciones y oportunidades para ustedes, para usted, ¿ya? Ante las situaciones de emergencia, de repente actúe con inteligencia, astucia, roca volcánica. Para este año, color rojo.
0: Muy bien.
5: Hola, señora Nelly. Soy del 28 de marzo de 1980. Quería saber cómo se viene mi parte económica para este resto del año que viene.
1: Ya, ella principalmente en lo económico. Vamos a ver, pues, mija. Vamos a ver el horóscopo chino, ¿qué dice para usted? Usted es monita.
0: Muy lindos los monitos, son muy atractivos los monos.
1: A ver, para la parte económica, tiene que confiar en los negocios. Usted, si usted tiene una cosa de negocio, tiene una cosa así como por ese lado, yo veo que podría ser positivo el año. Bien. Ahora, vienen, enfóquese en lo laboral. Eso le va a generar la luquita.
0: Ya. ¿Ya?
1: Confíe en los negocios. Color para este año, tonos grises. Y un objeto para la suerte, un clavel. Ya lo sabe,
0: mija. ¡Ay, un clavel! ¡Qué bonito!
1: Acuérdese de mí. Te lo dice tu vieja Nelly.
0: Hasta que llegamos, señora Nelly. Muy amable, muchas gracias, pues. Como siempre, después le voy a preguntar por el dragón, ¿ya?
1: Ya, mijo.
0: Vamos con la música y esto es Los Vázquez y María José Quintanilla. No te vayas en el Festival de la Corazón.

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1: Julito, ha llegado un momento en que yo te prometí que me iba a conseguir más invitaciones para ir al teatro.
2: Y las conseguiste.
1: Me conseguí tres invitaciones dobles para ir a ver la obra de teatro. ¿Por qué será que las queremos tanto allá en el Teatro Camino, que queda en
2: Antupirén 9400 Peñalolén? Ya, este Teatro Camino, que es la compañía creada por Víctor Noguera.
1: Correcto, ahí, sí.
2: En ese espacio dedicado a las artes escénicas. Muy bonito. Oye, ya, para que vayan, esta es la función de que va a tener Patito el día viernes.
1: Para el viernes, a las 20 horas. Allá en el Teatro Camino.
2: Protagonizada por Pato Torres y
1: Remigio Remedi.
2: Ya, entonces.
1: Él entró en reemplazo de
2: del gran
1: Fernando Cligia, ¿eh? Porque esa obra la hicimos juntos durante muchos años. Y te digo, Remigio realmente está brillante en esta ocasión.
2: Qué bueno. Ya, entonces, interesados o interesadas, los que quieran ir a partir de ahora, en el WhatsApp. En más el 56 9 61 40 65 58,
1: solo tiene que decir: yo quiero ir al teatro.
2: Así. Yo quiero ir al teatro.
1: Y se lleva de inmediato una invitación doble para ir a ver esta obra. ¿Por qué será que las queremos tanto? Para los tres primeros, ¿no?
2: Los tres primeros WhatsApp que lleguen
1: serán los beneficiados con esta invitación doble.
2: No escriban. Envíen un mensaje por audio.
1: Yo quiero ir al teatro.
2: Sí, no, dijimos que tenía que ser un mensaje de audio.
1: Sí, también que no dijimos. Ya. Pues somos tontos, me castigo. ¡Dan!
2: Ya, no hagan rabiar, por favor, a nuestro querido Chan Chihuahui. Ya. No, manden un mensaje de audio. Yo quiero ir al teatro.
1: En el más 569-6140-6558.
2: Los tres primeros llevan invitación doble para la función de este viernes a las 20 horas en Antupirén 9400 Peñalolén, Teatro Camino.
1: Teatro Camino con la obra ¿Por qué será que las queremos tanto?
2: Yo quiero ir al teatro, Patito, por favor.
1: Tenemos, ¿cómo se llama la amiga? ¿Tiene ahí algo, no?
2: Voy a ir averiguando, ya, pero ahí está, ella lleva premio.
1: Ella lleva premio de inmediato, ¿ah? Estamos a...
2: Ganó.
1: Está lista la amiga.
2: Ya. La otra persona.
1: Otra persona.
3: Yo quiero ir al teatro.
2: Ya, el Fatiga.
1: El Fatiga también.
2: Le vamos a pedir después los datos.
1: Y le vamos a decir qué es lo que hay que hacer como para cobrar esta invitación.
2: Ya. ¿Y la otra? Oye, quedaron muchos, Pato Torres.
1: ¿Sí?
2: ¿Todos quieren ir a ver
1: la obra? Es que buena la obra, yo digo.
2: Buena.
1: Cada vez que... Tú la viste. La vi. La verdad es que es una obra que realmente...
2: ¿Tú no la viste esta?
1: No, esta no la has visto.
2: Ah, no,
1: pues qué amo que ibas ahí con tu señora. ¿Verdad? Pero ya...
4: Rápido.
5: Yo quería ir al teatro, por favor. Pato Torres.
1: Ya.
5: Yo quería ir al teatro.
1: Listo.
2: Ya, él también quiere ir al teatro. Ya. Ahí están.

0: Los tres.
1: Afortunado. Lo que le vamos a pedir a aquellas personas que no nos han escuchado, que nos den su RUT.
0: ¿Ya?
1: El nombre primero y su RUT. Es fundamental. ¿Ya? Y obviamente el número telefónico. Y quién se va a comunicar con ustedes seguramente va a ser mi productora que se llama Francia Gilbert.
0: ¡Donald!
1: ¿Quedó claro? Se van a contactar con ustedes, ¿ya? ¿Eh?

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1: Ya está recabando el nombre de los ganadores, Pato Torres, así que en un rato más los vamos a dar a conocer, ¿cierto?
2: Ya, ligerito, los tenemos.
1: Ya los tienes ahí.
2: Veamos de inmediato entonces quiénes son los ganadores en esta ocasión. Voy. Mira, Teatro Patrón, dice Valeria Ruiz.
1: ¿Ya? Valeria Ruiz.
2: Valeria Ruiz es ganadora, se va a comunicar contigo mi productora Francia. Jason Robinson Mesa Armijo también se lleva esta invitación doble. Y por último, Roberto Venegas, que se lleva invitación doble para ir a ver la obra, ¿Por qué será que las queremos tanto? Allá en el Teatro Camino en... ¿Antupirén?
1: Eso es en Antupirén, 9400 en Peñalolena, allá arriba.
2: Allá arriba,
1: Viernes a las 20 horas.
2: ¿Por qué será que las queremos tanto? Oye, se comunicarán con ustedes.
1: Oye, Patito, Chanchi, la gente que quiera participar con el de corazón a corazón, ¿tienen todavía la posibilidad de escribirnos? Escríbale al Chanchi Huawei al WhatsApp ahora en el más 569-6140-65-78. ¿Quieres formar parte de esta sección del programa? Bueno, le envías un WhatsApp, le escribes, escribe la hora al Chanchi, dice, yo quiero, quiero hacer un de corazón a corazón con esta persona, por tal motivo. Le dejas el teléfono de esa persona, ya es muy importante, le dejas el teléfono y además la canción que le quiere dedicar. Lo explicas todo brevemente en un WhatsApp a partir de ahora para que en la próxima media hora seas protagonista de esta clásica sección del festival. De corazón a corazón. Vamos a la pausa.
2: Ya pues, vamos a la pausa.
1: Sí, un Patito Torres.
2: Sí, pues.
1: Eso te estaba diciendo.
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0: ¡Vamos a la pausa!
2: ¡Ya volvemos!
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2: Bella.
3: Ya, linda, amorosa.
2: Ya, mija.
3: Estamos listas aquí.
2: Vamos, sí. Vamos a ir, pongan mucha atención a recordar las canciones de hoy día. Hoy día es el Día Mundial de las Alergias. Cuando hay alergia, ¿qué es lo que te pasa? Por ejemplo, en la nariz te tiene alergia, te pica, ¿sí o no?
3: Sí, no solo la nariz, me pican los ojos, me pica la nariz, me pica el paladar, me pica
2: ahí,
3: me pica acá.
2: Bueno, entonces uno se rasca.
3: Eso me, claro, me rasco.
2: Te pica y te rasca, y bueno, tenemos canciones con eso para hoy. La de la esta es esta.
3: El rasca me tiene loco. El rasca-rasca, es la sonora santiagueña.

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1: Acabo con esta.
2: Acabo con esta.
0: ¡Ay, chiquilla! Yo quiero acabar con esta otra.
3: Con esta otra.
4: Con esta otra.
3: Con esta otra.
2: Empate.
5: Yo quiero acabar con esta, vieja loca.
2: Arriba esta.
6: Yo quiero acabar con esta otra.
2: Sí, arriba la esta.
7: Yo quiero acabar con esta otra.
2: Con esta. Sí, arriba la esta.
8: Hola, chiquilla, el amigo Miguel por acá. Yo quiero acabar con esta. Quiero acabar. Yo quiero acabar con esta, vieja rica.
2: Arriba la esta. Arriba la esta.
9: Quiero acabar con esta.
2: Y arriba la esta.
10: Con esta otra, con esta otra.
3: Con esta otra.
2: Y arriba la esta.
3: Ya, hasta ese momento la tendencia es esta.
2: Claro que sí. Y la música suena y esto es agrupación Marilyn.
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2: Ay, otra vez, Chanchi.
3: Otra vez.

0: Torres.
1: Bien, pues ya estamos con nuestro segmento regalón, Julito.
2: De corazón a corazón, 1:17. Vamos de inmediato al teléfono, Pato. Alguien se está comunicando con nosotros.
1: Aló, aló.
2: Hola.
3: Hola.
1: Buenas tardes, ¿con quién hablamos?
3: Hola, buenas tardes, con Yesenia.
1: Yesenia, tú hablas con Pato Torres y con Julio Stark aquí en Radio Corazón.
2: Bienvenida, gusto, oye.
3: Chiquillo, de escucharlos.
2: Cuéntanos, gracias. ¿Por qué estás llamando? ¿Por qué te quieres comunicar con el de corazón a corazón?
3: Es para mi hermana, que no lo ha pasado muy bien, ha tenido hartos problemas, y quiero decirle que no está sola, que no tiene a nosotros, que la quiero mucho.
1: Ah, mira, está bonito eso. ¿Cómo te llamas tú primero que todo?
3: Yesenia. Yo me llamo Yesenia Rivera.
1: ¿Y tu hermana?
3: Lorena Rivera.
1: Lorena.
2: Ya, ¿y podemos saber un poquito qué
1: ¿de qué
2: pasando?
1: Se trata, sí.
2: ¿Qué ha estado pasando con la Lore?
3: Tuvo un problema con su casa, que la estafaron y se la quitaron.
1: No. Oh, qué mala onda.
3: Y tuvo que volver a vivir acá con mis papás, con nosotros, entonces no la pasaba muy bien.
1: Uy, qué malo. Eso sí que es malo, ¿eh?
2: Ahora, lo importante es que hay un apoyo de por parte de la familia. En ese sentido, bueno, le están tendiendo una mano como corresponde. La familia está ahí, la buena y la mala, y Lorena por lo menos está siendo apoyada. Me imagino que no han sido buenos días para ella. ¿Cuándo
3: no
2: sucedió eso?
3: Buenos días.
2: ¿Cuándo ha sido? ¿Cuándo
3: esto ocurrió? Sucedió a fines de febrero, principios de marzo.
2: Ah, ya, ya.
1: Vaya, qué mala onda que esté ocurriendo ese tipo de cosas.
2: ¿Tiene familia ella?
3: Sí, tiene sus hijos. Mamá soltera con sus tres hijos.
2: Ya.
1: Mira, por más encima es soltera y con tres hijos, pucha, y que quede sin techo es bien lamentable, ¿eh?
2: Ya,
1: pero aquí la vamos a tratar de apoyar de alguna manera también junto contigo.
2: Vamos a llamar entonces a Lorena, ¿ya?
3: Ya. Gracias.
1: Vamos a ver.
2: Ella debería estar en la casa.
1: Seguramente.
3: Sí, está en la casa con mi mamá.
1: Claro.
2: Ya con la mamá.
1: Vamos a ver si nos puede contestar el teléfono.
2: Claro, porque una de esas puede estar trabajando también a esta hora.
3: No, está en la casa, está con mi mamá.
2: Ah, ya.
1: Ahí estamos, vamos a llamar. Y todavía no conecta. Ahí estamos llamando, vamos.
3: Ahí está.
1: Lorena, vamos a ver si Lorena nos contesta el teléfono.
4: ¿Aló?
1: ¿Aló, Lorena?
4: Sí.
1: Hola, tú hablas con Pato Torres y con Julio Stark de la Radio Corazón.
2: Lorena,
1: ¿cómo estás? Buenas tardes.
2: Sí, buenas tardes, Lorena. Esto no es ninguna pitanza, no te vamos a hacer ninguna broma, por si acaso, para que no nos cortes. Solamente te vamos a pedir que digas aló.
4: Aló.
3: Hola, hermanita.
4: ¿Manita?
3: Sí, soy yo. Te quería dar esta sorpresa para decirte que te quiero mucho. Yo sé que no lo has pasado bien. Y quiero que sepa que cuenta con todo mi apoyo, el de la familia, y que te amo con todo mi corazón.
4: Oh, muchas gracias, hermanita. Muchas gracias. Yo también te amo mucho.
3: Y espero poder apoyarte en todo lo que sea necesario. Tú sabes que si yo pudiera más, te apoyaría más.
4: Sí, hermanita. Muchas gracias. Yo sé que aquí me apoyan todo mucho y los amo a todos. Muchas gracias. Qué emoción.
1: Lorena, bueno, nos enteramos de que pasaste un problema más o menos cototudo, podría decirse, ¿no? Como
2: bien complicado,
1: ahí, bien complicado.
2: Con eso de la estafa, sí. con la casa. Algo supimos por ahí. Pero lo importante es lo que está haciendo hoy día tu hermana y lo que ha demostrado también en este último tiempo, en estos meses, la familia de ayudarte, de apoyarte, de ser la contención en estos momentos difíciles para ti, para tu vida, para tus hijos.
4: Sí, la familia... Por lo menos mi familia ha sido la mejor contención que he tenido en este momento. Mi mamá, mi hermana, mi papá, toda mi familia.
1: Oye, ¿y hay alguna forma de que esto se pueda revertir de alguna manera? ¿O ya está...?
4: No, es que ya no quiero volver a esa casa y aquí consiguiéndome una casita nueva de nuevo. Ah, con proyectos nuevos.
1: Perfecto. ¿Y estás con trabajo, Lorena?
4: En este momento no, pero tengo mi pyme que estoy haciendo que quita para vender y esas
1: cosas. Mira, qué bueno. ¿Y por qué sector estás vendiendo, haciendo tu pequeña pyme?
4: Mira, ahora me estoy poniendo en el mercado acá de San Bernardo.
2: Ya. ¿Tienes algún puesto especial?
4: ¿Ah?
2: ¿Hay algún puesto especial ahí en el mercado?
1: Aquí te podemos
4: apoyar. Claro, ahí venden mariscos, todo eso, y yo me pongo con una mesita y ahí llevo mis quequitos.
2: Ya, eso es importante para decirle también a nuestros amigos, nuestros auditores, la gente que te está escuchando, para poder apoyarte también, para que vayan y te compren el quequito.
4: Sí, pues a 1,000 pesos los quequitos con
2: mira.
4: Sabores.
2: Mira,
1: con sabores, ¿no? Son diferentes. A ver, ¿cómo serían los quequitos?
4: O sea, hago marmolado, con chip de chocolate, naranja,
1: ¿ya?
4: Nuez, manjar.
1: Maravilloso. Oye, cuéntanos, ¿tienes algún Instagram? A lo mejor hay gente que se interese a través de tu Instagram o de...
4: Sí, para el Instagram mío solamente, pero no tengo... No he hecho una página de...
1: Ya.
2: Ya, pero mira, lo importante es que en el Instagram, en una de esas, hay gente que te quiere ayudar, gente que también te quiera comprar el quequito, algún tipo de contacto. Entonces...
1: gente que quiere encargar.
2: Si es que tú quieres, si es que tú
1: obvio,
2: quieres.
1: Obvio, lógico.
2: En ese sentido.
4: Bueno, sí, no hay problema, les doy mi Instagram.
2: Vamos, dale.
4: Es Lorena-Rivera.
2: Ah, Lorena, súper fácil.
1: Lorena-Rivera. Hace buenos quequitos. ¿Y haces otras cosas dulces como tortas y ese tipo de cosas, Lorena?
4: No, por ahora no. Estoy solamente con el emprendimiento de los quequitos.
1: Ah, perfecto. Ya.
2: Lorena-Rivera, te deja buscarte acá. Lorena-Rivera.
1: Sí.
2: Tengo, hay que variar.
4: Con dos O, Lorena.
2: Ah, con dos
1: O.
4: Lorena.
2: Ah, y ya.
4: Lorena es con dos A.
2: Eso es importante, decirle a la gente también. Lorena.
4: Lorena con dos A.
1: Con dos A también.
2: Ya, y aquí te vamos a buscar. Y... Oye, mientras tanto, Yesenia, cuéntanos.
0: Aquí estoy.
2: Sí, ¿qué significa para ti la Lore?
0: Hoy para mí es todo, porque cuando yo era chica mi mamá trabajaba, ella me crió un poco, entonces pasó a ser como igual mi segunda madre y tengo mucho que agradecerle. Aparte que me dio lo más importante, que fue su hijo de ahijado y que yo lo amo con todo mi corazón, también es como mi hijo mayor.
1: Oye, cuéntame, ¿ella es la mayor entonces, Lorena?
0: Ella es la mayor, sí.
1: Ah, ya. ¿Y cuántas hermanas o hermanos son?
0: Somos 4 hermanos.
1: Ya. ¿Y todos están en la
0: puerta? La menor, ¿ya? Y ella es la que sigue. Y los dos mis dos hermanos son los mayores.
1: Mira. Ya pues, ojalá que todo esto se arregle pronto, Lorena.
0: Sí.
1: Queremos lo mejor para ti, de todas maneras.
2: Lorena, encontramos tu... ¿Dice Verónica Rivera también o no?
0: Sí, sí, sí, también.
2: Ya, es Lorena con dos A, guión bajo, sí. Rivera. Y sí. Aparece ahí la foto, dice Verónica Rivera. Y ya están, me imagino que están aumentando... Los seguidores, ya tienes 343 seguidores, la gente que quiera colaborar con Lorena, la gente de San Bernardo, para que vaya ahí en el mercado, para que le compren sus quequitos y para que pueda salir adelante. Oye, y además tu hermana te va a dedicar, Yesenia, ¿tú le vas a dedicar una canción a la Lore?
1: Yesenia, ¿cuál?
0: Le voy a dedicar una canción.
1: ¿Cuál será?
0: Que se la dedico con todo mi corazón, de Oreja de Bangkok.
1: Ya está, pues. Aquí va con mucho cariño, ¿eh? Felicidades,
0: muchas
1: chiquilla.
0: Gracias,
1: adelante.
0: Muchas
1: y arriba,
0: gracias,
1: arriba ese ánimo.
0: Hermana.
1: Lorenita, sí, tú vas a ganar este año. Te va a ir bien.
2: Un abrazo. Un abrazo a las dos.

qué buena hermana, ojalá todos tuviéramos una hermana así. Muchas felicidades para las dos y ojalá que la hermana siga tirando para arriba nomás. Que todo va a pasar. Después de la tormenta siempre sale el sol, amiga.

0: preferida no era mejor de Shao y la busqué por Instagram, muy linda, pero para tu pegue.
1: Qué lindo gesto de su hermana, qué lindo gesto, me alegro que sean hermanas unidas. Eso es lindo entre familia, apoyarse, y lo mejor que puede pasar. Las cosas materiales se recuperan, hijas, se recuperan.
2: Qué lindo que la familia la apoye, le dé todo el apoyo en estos momentos difíciles que está pasando, y qué mejor la familia, los padres, las hermanas. Ojalá fueran todas las familias así. Bendiciones para ustedes.

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1: Ya, gracias por interactuar, gracias también por hacer sus comentarios con esta historia de corazón a corazón, linda historia. Oye, cuando dimos el Instagram de Lorena, no es para que le aparezca el ojote,
2: no, por ejemplo. Pues no,
1: es para apoyarla, para ayudarla.
2: Sí, pues.
1: Porque nos falta y no, me metí al Instagram. Ah, oye, claro, claro. Instagram. No, no es para jotearla, es para ayudarla. Es
2: para apoyarla, pues.
1: Sí.
2: Y ella está vendiendo cakes ahí en el mercado de San Bernardo.
1: Sí.
2: Así que apóyenla.
1: No, no, no falta, Pastor.
2: No, no falta.
1: No falta el Pato Torre, el jote.
2: No, no soy jote yo.
1: Ah, no, no.
2: No. ¿Por qué me dices eso?
1: Ya, amigo.
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2: ¿Sí? 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
1: @ Radio Corazón FM, Pato Torres.
2: Claro que sí. Y es el momento de la pausa. Ya regresamos.
1: Queda media hora de festival.
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2: ¿Cuánto marca el termómetro, corazón?
4: En Santiago, 17 grados. 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
3: Oye, antes de ir al cumpleaños cortito, Pato Torres, ¿se acuerdan que al comienzo del programa les decíamos vayan a comentar el reel, la publicación? El gran momento que vivimos en la Gran Noche de la Corazón.
4: Claro.
3: Vayan a ese video y hagan sus comentarios también, pensando que para el próximo año vamos a volver a tener una Gran Noche de la Corazón. Así que, ¿cuáles fueron los momentos? ¿Se vieron? A ver, logren entrar a Radio Corazón FM,
4: ¿ya?,
3: a nuestro Instagram, y en una de esas aparecen ustedes también.
4: Sí, o sea, vamos a tener una segunda, otra sí, Noche sí. de la Corazón. Vamos a cumplir 16 años después.
3: Buena.
4: El próximo año. El
3: próximo año.
4: Qué ya. Bien.
3: Así que ingresen a arroba Radio Corazón FM, hagan sus comentarios con el último video que está publicado.
4: Y lo vamos a celebrar, sí.
3: Con
4: pues,
3: todo, con todo. Todo. Hoy están de santo los Eugenia y los Eugenio.
2: ¡Los Coné!
3: ¿Qué pasa? ¿Tiene un amigo?
4: ¿Tiene un amigo?
3: ¿Eugenio cuánto? Miranda, Eugenio
4: Miranda,
3: amigo
4: saludar.
3: De Chanchihuahui.
4: Para Eugenio Miranda, saludamos, que es amigo de Chanchihuahui. Él no puede hablar, no es que no quiera.
3: El saludo
4: no puede hablar.
3: Ya.
4: Él pasa su saludo a través de nosotros. Por eso.
5: Hola, amigos de la Radio Corazón. Buenas tardes. Un saludo desde Colombia para desearle un feliz cumpleaños a mi mamá, Marta Lucía Gutiérrez, en la ciudad de Antofagasta, fiel seguidora de la Radio Corazón. Quiero decirle que la amo mucho, que le deseo un feliz cumpleaños y que desde acá, desde la distancia, le mando las mejores energías. Un besito y un saludo para todos.
4: Mira qué bonito.
3: Salud internacional.
6: Se va a comer el tigre, la cita Nelly.
4: El amor de hijo, ¿no? El amor de madre e hijo.
3: Qué lindo.
4: Qué lindo.
7: Hola, chiquillos de la Corazón.
3: Hola.
7: Espero que estén muy bien. Quería mandarle un afectuoso saludo a mi hija, que el día de hoy cumplió 18 añitos.
3: 18, wow.
7: Soy de la ciudad de Arica y mi hija se llama Alexandra Ramírez. Saludos.
3: Saludos, Alexandra.
8: Hola, chicos. Hoy me quiero saludar. Hoy, 8 de julio, cumplo unos lindos y tiernos 45 añitos.
4: ¡Qué linda edad!
8: Besitos, los quiero mucho.
3: Besitos.
9: Patito Torres, buena Chihuahua, quería mandar un saludo a Camilo Tomás Carrasco Molina, que hoy día cumple 15 añitos mi guaguita. Han sido mis mejores 15 años de mi vida, me ha hecho feliz.
4: Qué lindo.
9: Lo amo mucho, espero que lo pase bien, que lo amo mucho.
3: Felicidades. Oye, hay gente que está escribiendo, por favor no nos escriban porque Chan Chihuahua además no puede hablar, entonces no puede leer. No fue. En el radio teatro quedó ciego y ahora quedó mudo.
4: Quedó mudo de la boca.
3: De la boca.
10: Hola, chicos, la Radio Corazón. Quiero mandar un saludo para mi mamá que está en el cielo. Oh, que lo amo mucho. Bendiciones, chicos.
4: El recuerdo.
11: Un saludo para mi madre, Eugenia Zárate Méndez. Te amo, viejita.
12: Hola, chicos, buenas tardes. Hoy yo estoy súper contenta, chiquillos, porque, si Dios lo permite, a fin de agosto me entrega mi departamento en Huachuraba. Hoy estoy feliz.
3: Qué bueno. Qué buena noticia. Qué linda noticia.
13: Hola, hola, Patito, Julito, Chanchihuahui. Quiero desearle mucha suerte a mi sobrino que va a dar su prueba para sacar su licencia de conducir.
14: Hola, Patito.
4: Hola, hola.
14: Hola, chicos.
3: Hola.
14: Quería mandarle un saludo a mi esposo. Abel Galás, que hoy cumple par de sillas, trabajador portuario Valparaíso. Un hombre espectacular, de parte de su esposa Solange.
3: Ya, ahí están todos los saludos. Cantemos entonces ahora.
4: Sí.

0: Hemos tenido calladito todo el programa todo para el que rato. Se recupere bien nuestro chanchito Guaui. ¿Cierto, chanchito Guaui? Haga con la manito, con el dedito. Ahí sí.
1: Ya. Eso fue un charchazo.
0: Oiga, ya. Vamos, tenemos que terminar con esta. ¿Vamos a acabar con esta o vamos a acabar con esta otra?
1: Ustedes deciden. Así que desde ahora ya en nuestro WhatsApp, el más 569-6140-6558.
0: Quiero acabar con esta.
1: O quiero acabar con esta otra.
0: ¡Vamos!

0: ¿Ok?
1: ¿Ya? ¿Qué dijo? No alcanzamos a escuchar. Ya más claro, por favor. Usted nos dice en el WhatsApp, yo quiero acabar con esta o yo quiero acabar con esta otra.
2: Con la Eglantina y la vieja Nelly, yo voy a acabar con esta.
1: Con esta, arriba la esta.
3: ¿Cómo está, mi viejurri preciosa? Yo quiero acabar con esta otra.
1: Con esta otra.
4: Y arriba quiero la esta. Quiero acabar con la otra.
1: Con la otra. Favor. Estamos emparejando, ¿viste?
5: Quiero acabar con esta otra.
6: Buena, buena, chiquilla. Yo quiero acabar con esta.
1: Con esta, arriba la esta.
7: Con mi nieto Alonso, vamos a acabar con esta.
1: Con esta.
8: Arriba la esta.
9: Hola, yo quiero acabar con esta otra.
1: Con esta otra.
9: Y arriba
10: Oye,
9: la esta.
10: Vamos con el Mati aquí y queremos acabar con esta otra.
1: Con esta, están empatadas, están emparejadas.
11: Yo quiero acabar con esta, vieja Nelly.
1: Arriba la esta.
12: Hola, par de viejas, yo quiero acabar con la vieja esta.
1: Con la esta.
13: Esta, la esta. O esta otra. Esta, siempre esta.
1: Con esta.
8: Listo.
1: Nos vamos con el rasca, rasca del Día Mundial de las Alergias.
8: Y esta es la Sonora Santiagueña.
1: Acabamos con esta, chan.

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1: Bien, pues hasta aquí nomás llegamos. Nos vamos, gracias por estar ahí, gracias por acompañarnos. Hoy tenemos que retirarnos porque viene el Rumpi con el chacotero sentimental.
2: Bueno, todas sus historias las puede contar en nuestro número telefónico. El 22-381-2040, 2041 y 2042.
1: Y les contamos que a las 4 de la tarde, en reemplazo de nuestro querido Chanchi Huawei, para que se recupere bien, se ha ganado la beca Sant'Angelo.
2: Sant'Angelo.
1: Se la ha ganado hoy día Carlos Arriola.
2: ¿Verdad?
1: Nuestro querido Toti.
2: Querido Toti.
1: En la víspera de su cumpleaños, hoy día va a trabajar. ¿Mañana está de cumpleaños el Toti?
2: ¿En mañana está?
1: Sí.
2: No te puedo creer. Sí. Hoy el sábado está de cumpleaños, amigo.
3: Mi chiquete.
1: No.
4: Yo estoy enfermo hasta mañana.
1: ¿Seguro? No, tienes que recuperar.
4: Mañana incluye la enfermedad.
2: Eso sí que te creo. Y yo diría que está fin de semana, compadre.
1: Sí, si no te recuperas mañana, podrían calzar a cualquiera.
2: Claro. Ya.
1: Bueno, no vamos.
2: Hasta luego.
4: Julito, porque mañana me voy a descubrir.
1: No, hay calzada.
4: Mañana no.
2: No hables.
4: Pero mira cómo estoy.
1: No, sí.
2: ¡No hables!
1: ¡Ya! ¡Nos vamos!
2: ¡Hasta mañana!
1: ¡Chao!
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5: ¿Qué hora es, Corazón?
6: Faltan 5 minutos para las 2.
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aquí en su radio corazón. ¿Cómo está usted? ¿Cómo lo han tratado el sistema? El sistema corrupto que los conmueve, que ya no se puede ni ver tele a esta altura. Si usted está pendiente de nosotros, nosotros también de ti. Así que llámenos. 22-381-2040-41-42. Hagamos de este miércoles un tremendo miércoles. Miércoles 8 de julio, por supuesto. 2 de la tarde, 2 minutos. Y nos vamos con la rueda que mueve al mundo.

0: Ah, esa onda. Estamos haciendo este chacotero sentimental. Muy buenas tardes.
1: Hola, buenas tardes.
0: Sí, ¿con quién hablo?
1: Con Roberto.
0: ¡Roberto! ¿Y qué edad, qué edad tiene Roberto, tocayo?
1: 63.
0: Roberto Cayo, ya. ¿Y qué pasó?
1: Ya, mira. Este cuento empieza de... En el año 81 yo salí de cuarto medio. Más o menos por la edad, más o menos por ahí. 19.
0: Ya.
1: A esa edad me fui a mochilear. Para el norte.
0: Ah, ¿ya? Ese era el entonces, estilo en esos años.
1: Claro. No, y juntamos cuatro amigos y... Nos fuimos a mochilear para el norte.
0: ¿Y adeo?
1: No nos fue tan bien para el norte.
0: ¿Y adeo, por loco?
1: Adeo, no, en camión y todo eso. Entonces, como no nos fue tan bien para el norte, llegamos acá a Santiago, y el año siguiente, cuando teníamos 20 años, nos fuimos al sur.
0: Claro, si no es para allá, es para acá, pues.
1: Claro, entonces, pero el sur fue mucho mejor, fue muy entretenido, no pasamos hambre, teníamos dónde trabajar y todo eso.
0: Ah, iban haciendo trabajos también.
1: Sí, pues en un restaurante ahí limpiábamos platos, lavábamos copas y nos pagaban con comida, pues.
0: Claro.
1: Y a veces nos daban plata.
0: Claro, ¿sí? Claro.
1: O sea, no la llevamos, no, nosotros nos andamos pidiendo ahí en la calle, no, da vergüenza. Siempre hacíamos algo para ganarnos las monedas.
0: Ya.
1: La cuestión es que los cuatro hicimos el viaje del tren al sur, lo fuimos a la estación central, vivíamos en Santiago, y ahí saltamos la valla y nos metimos al tren a la mala, ¿no?
0: Pero espérate, ¿en el expreso de Puerto Montt?
1: No, ese era otro, pero yo me fui en el rápido del calle-calle, se llama.
0: ¡Órale, el rápido del calle-calle!
1: Se demoraba como 20 días en llegar allá.
0: No, pero en serio, ¿llegaba a Puerto Montt y cuánto se demoraba?
1: No, yo me fui en el rápido calle-calle, de verdad. O sea, ese así se llama el tren, a las 7 de la tarde.
0: ¿Ya? ¿Y para qué? ¿Para dónde iba?
1: Nosotros íbamos para el sur. No sabíamos dónde íbamos, pero sí nos íbamos a juntar en Valdivia, así que nos perdíamos.
0: Claro.
1: ¿Ya? Ese era el plan, la planificación. Bueno, para no pagar el pasaje, nosotros nos cambiamos de carros por fuera. Hacía una cuestión de arriesgar. Por fuera.
0: Pero claro, cuando pasaban los inspectores te colgáis de las manillas por fuera, ¿no? Si te veo. Te veo ahí, viste mucha tele, cuatrero.
1: No, sí, pues los vendíamos, pero los metíamos en el cubículo y volvían. Pues no es que los cambiamos de carro. Bueno, la cuestión es que yo andaba con poncho en ese tiempo. Y un amigo andaba con esas casacas de cuero que son cruzadas así como de moto.
0: Ya.
1: Y él... Puta, anda, me dijo, oye, préstame el poncho. Nosotros nos quedamos en unos asientos donde quedaban frente a frente los asientos ahí en los trenes. Mm. Y una chica ahí en el tren que iba para el sur. Bueno, nos pusimos a conversar con ella, que se dijo que iba a Temuco. Ya, pues. Dejamos la mochila ahí cuando hacíamos el cambio. Cuando veíamos que venían cortando los tickets, porque eran cartones los tickets en esos tiempos.
0: Claro, que les pegaban como una corcheteada, así como.
1: Claro. Le sacaron una muela. Entonces nosotros nos cambiábamos. Y el punto es que si nos pillaban, nos iban a echar para abajo. O sea, paraban el tren y nos echaban. Y eso nosotros lo sabíamos, pero ya un amigo le habían pasado. Pasamos harto allá porque íbamos de noche, ya, y madrugada. Y eso como a las 4 de la mañana, más o menos como a las 4 o 5 de la mañana. Ya habíamos hecho el cambio, pero yo a mi amigo le he pasado el poncho y este breva se le voló el poncho y lo vio el inspector. ¿Cómo?
0: ¿Cómo se le voló el poncho cuando estaban haciendo las pasadas?
1: Claro, cuando se metió atrás, porque hay un espacio donde uno se mete. Y ahí se le voló el poncho y lo cacharon, pararon del tren. Y estaban los tres juntos y yo estaba en otro lado. Yo andaba con la casaca de cuero.
0: Pararon el tren la posta, sí. ¡Paren el tren, weón!
1: Sí, pararon el tren. Sí, pues sí, el loco era como el conductor, le decían, no sé si era el conductor, pero sí, el que cortaba los boletos, pues. Pararon el tren y lo echaron. Y yo estaba como dos carros más allá, pero yo estaba por el otro lado. Y yo me quedé ahí, no más piola, pues.
0: ¿Y las mochilas y todo eso?
1: ¿Cómo?
0: Y las mochilas de tus amigos y todo, ¿cagaron? ¿Se bajaron así sin nada?
1: Ya, porque aquí viene. Entonces yo llego y entro de nuevo al tren cuando se puso en marcha, y ignorando lo que había pasado al otro lado. Entonces entro y me miro a los asientos y había una mochila nomás. Y estaba la niña con mi mochila.
0: Ah.
1: Y yo le dije, oye, ¿y los chicos? No, hijo, lo echaron para abajo, no cachaste. No, le dije, y ahí, le dije, ¿a dónde vamos? Porque yo estaba oscuro, hijo. Me dijo, vamos cerca de Victoria, me dijo. Habíamos avanzado harto.
0: Claro, bo.
1: Vamos cerca de Victoria, estamos como unos 60, 80 kilómetros de Victoria. Oh, le dije, que harto de Victoria.
0: Te quedan ahí dijo, dos, ahí tres horitas.
1: Claro, y me dijo, ahí bajo yo. Chuta, le dije, ahí me fui con ella, bo. Me dijo, quédate acá, si que te piden algo, yo te lo pago, pasa algo, digo, allá. Ya. Ella estudiaba medicina en la U de Chile.
0: Ya.
1: Está en primer año. Ya nos pusimos a conversar y me dijo, yo voy a ver a mis papás ahora. Voy a un pueblo que queda para Victoria. Esto dijo, allá, puta, no tiene ni nombre el pueblo. Son súper pocos. Ya, le dije yo. Me dijo, te invito. Yo le dije, ¿en serio? Y mi amigo me dijo, tu amigo a lo mejor se van a ir en bus, pues, se quedaron en una parte súper cerca de la carretera, sí, porque ahí es paralelo.
0: Espérate, la loca te invitó para la casa de los Taitas sin conocerte.
1: Claro, no, pero es que ya veníamos harto rato conversando, ella sabía que nosotros veníamos saliendo del colegio prácticamente, y ella estaba en la U en su primer año, así que teníamos como la misma edad.
0: Ya,
1: y conversaba más conmigo que con los demás, pues si conversamos harto.
0: Y te dijo, ¿cuándo vais para la casa? Sí, vamos para la casa.
1: Claro, llegamos a Victoria y me bajé ahí, pues dijo, si llegan tus amigos, ve con ellos, pues si quieres ir conmigo, y no llegan, listo. Y la micro pasaba como a las 10 de la mañana, esperamos harto, me acuerdo, y era la micro que iba para allá, no, llena de chancho arriba, no sé, echaban de todo arriba, ¿no? Fumaban en esos tiempos dentro de la micro,
0: todavía, pero...
1: y caminos de tierra para allá, ¿no? Entonces, de repente, me dice, son como 2 horas para allá. ¡Oh! Yo, esta micro, ya, vámonos.
0: Ya, pero así espérate, abandonaste a tu amigo ahí, chao.
1: No, que se fueran solos. Así, total, ya sabíamos que no íbamos a juntar allá, sea que se perdía.
0: En Valdivia nos juntamos tal día, chao.
1: Los vendí, no, me fui.
0: Obvio.
1: Así que...
0: Cagalado, boludo, ¿ya?
1: Me fui con esta chica. Le voy a poner un nombre a ella, se llama Mari Carmen. Pongan un nombre.
0: Ya
1: pues, y le digo yo, ¿y a dónde? No, me dijo, tenemos que bajar aquí. Bajamos ahí y había un caballero con una carreta y un caballo así. Me dijo, ahí está mi papá, me dijo.
0: Oh.
1: Y el papá no era tan joven. No sé si el campo lo tenía así, pero él sería como bien adulto, digamos.
0: Un caballero ya.
1: Y, claro, tendría que haber tenido ya mi edad, 65 años por ahí. Y me dice, hola, amigo, me dice, un abrazo de eso de sur, la mano como de sur, y ella me presenta, me dice, son unos amigos, que sea. No, me dijo, es tu novio, le dijo ella, él, tu novio, no, le dijo así, un amigo. Y empezamos a andar en carretela, a pasar cerros, pues.
0: No. Pero ¿cómo en carretela, así como una yunta güey, ¿en qué te fuiste para
1: arriba? No, carretela con caballo, un caballo. Un percherón.
0: ¿Ya?
1: Y ahí fuimos, pucha, yo iba fascinado con el paisaje y todo eso, y llego al lugar donde íbamos, una casa así, con chimenea de estas típicas de sur, olor a sur, ¿ya? Así como, ¿ah? Y yendo, que es diferente el olor, ¿ya? Así que yo, puta, estaba
0: claro,
1: fascinado.
0: Entre leña quemada, tierra mojada, caca, de claro, toda bosta, de todo el sistema, po.
1: Claro, y abriendo portones para allá, po. La visita abriendo portones, yo le abro un portón para allá. Yo, no sé cuántos portones abrió. La cuestión es que llegamos a la casa.
0: ¿Y para qué lado era ahora ahí? ¿Para qué lado era así como que podáis ubicar en el sistema?
1: Es que por ahí, yo, bueno. A ver, de Victoria para adentro llega uno a la cuesta ya, a la cuesta al túnel Las Raíces, un túnel largo que hay.
0: No, el túnel Las Raíces allá barría, sí, bo, ya.
1: Sí, bo. quedado un poquito antes, tiene que haber quedado un poquito antes de eso.
0: Ah, pero era estaba ahí por las lagunas de allá arriba, ese estilo para allá.
1: Por allá, porque yo me perdí, por eso es que aquí nunca yo supe nada dónde estaba parado, digamos.
0: Claro. ¿Ya?
1: Y había una huella nomás por donde empezaba el camino. La cuestión es que nos empezamos a ser amigos, que sea bien amigos, porque ya estábamos los dos nomás, y su mamá y su papá y nadie más. Y este caballero picaba leña, y que yo de Santiago no iba a picar leña, ¿no? Me cansaba, no, dijo usted, no se preocupe, me decía, usted descanse, decía. Así que esta chica un día me dice, oye, mira, yo tengo un lugar bien bonito donde conozco, vamos a caballo. Ya, pues le dije, ¿no? Así que partimos a caballo, y no pasaba nada con la niña, yo no, era rezado, no cachaba yo que ella quería, yo no cachaba. Llegamos allá, al lugar, y era una laguna. Tú lo nombraste, hay lugar, muchas lagunas y chicas.
0: Sí, pero para allá, sí. Como atrás del Conguillío, ¿pa' dónde? ¿Para el Malalcahuello, pa' dónde andáis vos, weón?
1: Por ahí, yo el nombre no me lo sé exactamente, sí, no me lo tengo idea.
0: Claro, es, pero para allá arriba andáis, ¿cómo se llaman las lagunas de allá arriba? Claro.
1: Estaba más perdido que la cresta. La cuestión es que yo estuve, para hacer corto el cuento, estuve 15 días en esa casa. 15 días.
0: Y espérate, pero andáis de pololo o qué?
1: No, nada. Amigos no. Y los papás, no, si son novios. Y nosotros no somos amigos.
0: ¿Pero y dónde dormí ahí?
1: Y el último día, yo ya me empezó a entrar como la angustia de irme, porque me sentía como aprisionado. No sentía esa libertad que debería haber sentido. Estaba preocupado por los cabros también y estaba medio urgido porque estaba comunicado de todo. Yo no sabía cómo llegar a una micro, no sabía cómo llegar a un pueblo, nada.
0: Ya, pero espérate, perdón, ¿te sentías como raptado? Así como que en un minuto, así como que en algún minuto dijiste, oye, ¿cómo me quiero ir y no te dejaron?
1: No, que estaba pasándola muy bien. De hecho, ellos querían que yo me quedara por todas las vacaciones. Y yo un día me siento ahí y le digo, ¿sabes qué? Me voy a ir mañana, pero necesito saber cómo me puedo ir. Ah, me dijo, pero ¿cómo te vayas a ir? Se puso a llorar. ¿No?
0: ¿La loca?
1: Sí, pues. Me dijo, ¿sabes qué? Yo siempre que vengo a Arenas Bravas me encanta, pero siempre la paso muy sola, me dijo. Puta, y ahí como que entró un ambiente así como de amor entre los dos. Y estábamos en ese lugar que yo te digo, que es como una laguna chica.
0: La laguna y calma, eso se llamaba laguna arriba.
1: Ya. Y lo estábamos bañando y ahí la otro, ahí en el agua.
0: ¡Oh, un tahuatahua! Y ya.
1: Sí, pues. Y cuando yo miro para arriba, veo un caballo, pero un caballo que no era los nuestros, porque se movieron los caballos y miro para arriba. Le dije, hay que andar alguien arriba. Así que salimos del agua y cachamos que un compadre galopó y era el primo de ella, pero porque ahí son casi todos familiares, pues.
0: Y te sacaron la foto.
1: Sí, yo creo que ese loco siempre había ido para allá a vernos. Y llegamos a la casa y la mamá no le dijo nada tampoco. El otro sí se le había caído el café porque yo había cachado, o sea, el ambiente yo lo noté, digamos.
0: Así cuando que llegaste, como que todos te miraban con cara y cara.
1: No, pero es que lo que pasa es que no con cara y cara, era un ambiente muy especial porque ellos pensaban que nosotros éramos novios, acuérdate.
0: Por eso, entonces, pero una cosa es que lo sepáis, pero la otra que sepáis que te vieron incursionando, por loco, ¿no?
1: Ese era el tema, sí. Claro. Ese era, y justamente eso fue lo que gatilló más todavía que yo me quisiera ir, digamos. Porque el ambiente como que se tornó un poquito extraño. Y yo hablé con ellos, les dije, ¿sabes qué? Yo me quiero ir, que me dice, aquí pasa solo una micro de vuelta, me dijo, a las 5 de la tarde, todos los días. O sea, pasaba uno en la mañana y después en la tarde, y ahí no hay posibilidad de ir. Ya le dije, me voy a ir mañana. Oh, la mamá me decía, pero ¿cómo se va a ir? No se va, yo qué sé yo. No. Esta niña me dijo, se puso a llorar, qué sé yo, y me dijo, ya veo que ella estaba decidido, y me pasa, no sé, pues me va a pasar así como en ese tiempo, 500 pesos. Que era harta plata.
0: Para el pasaje.
1: Claro. Me dijo, toma, me dijo, sé que andáis mochileando. Yo le dije, no te preocupes, estáis loca, mira, pasé súper bien aquí, qué sé yo, se me tendría súper bien y cómo damos.
0: No picaste ni leña, güey.
1: No, no, Nos.
0: Puta, el tonto lo tenía entonces, le tenía ya el viejo picando leña, weón, y más si vos te querían apagar, weón.
1: Claro. Voy a dar la vuelta corta para que terminemos el cuento, mira. Resulta que yo me fui. Efectivamente yo me fui. Me fui a Temuco, o sea, perdón, a Victoria, y ahí pasaba el tren y dije, ah, me voy a ir en bus porque tenía un poco de plata yo. Empecé a revisar la mochila y ¿qué? La señora me había echado queso, pan amasado, de estas longanizas que se comen así nomás, picante, un montón de cosas. Pero encontré un dinero y esta mina me había echado el dinero. O dije, pero ya decidí no volver, así que me fui a terminar de buses y me fui a
0: Maldivia. ¿Y quién te tiró los 500 pesos?
1: Más plata ya, como 1.300 pesos, algo así. Pero el pasaje nomás a Valdivia costaba en ese tiempo, desde ahí, costaba como 120 pesos. Y estamos hablando de muchos años atrás. Entonces yo me fui a Valdivia y allá encontré a mi amigo. Cuento corto, fuimos con ellos a Chiloé, yo les conté lo que había pasado y me creyeron. Y todo. Cuento, yo volví a Santiago y empecé a hacer mi vida, ¿sí? Y quedamos en juntarnos en Santiago con esta chica. Me dijo que estudiaba medicina, pero nada más, yo tenía muchos antecedentes, tenía el apellido, el nombre y el apellido. Y que nunca la pude contactar. Nunca.
0: ¿Nunca más la viste en la vida?
1: Nunca más. Pasaron los años. Y ahora yo soy abuelo, ¿ya? Y yo llevo a mi hijo, a mi nieto, al... ¿cómo se llama? Al médico, al, ¿cómo se llama? A que ve a los niños chicos, ¿ya?
0: ¿Al pediatra? Entonces,
1: al pediatra, claro. Y hay varios pediatras ahí, pues. Y yo en una puerta leo el nombre de ella, pues. Y yo lo sé porque...
0: Espérate, fuiste a llevar a tu nieto al pediatra y la doctora, no sé, pues, ¿cómo se llamaba, pues?
1: Claro, se llama, por ejemplo, no, pues este es un nombre. Bueno, supongamos, se llama Mari Carmen Huenculeo. Porque fue el apellido, yo caché y dije, ah, de este nombre, este apellido no es tan, ¿cómo se llama? Famoso.
0: Pero ni nada. ¿Y qué? ¿Tocaste la puerta o no?
1: No, pues yo miraba, ¿no? Dije, no, yo ese nombre lo conozco, pero no la había visto a ella.
0: ¿Ya?
1: Y esto fue hace dos semanas atrás, pues. ¿Ya? Y
0: ¿pero qué han pasado 40 años, 50 años?
1: Claro, más que casi 50 años. Sí, no, han pasado 40 y tantos años. Mira,
0: 25 años.
1: El tema es que yo no estaba con ella, no era pediatra de mi nieto. Yo que el del lado era. Y llaman sale a llamar a un paciente y la miro y dije, ella.
0: Sí. Y era ella, la reconociste.
1: Ella, sí. Yo la reconocí.
0: ¿Y ya? Ella te miró.
1: Yo agaché la cabeza, ¿verdad? Agaché la cabeza, pero ¿sabes qué? Se quedó un rato ahí y a la salida de nuevo, ya ahí definitivamente me pegó la mira. Me dijo, tu cara me parece conocida, me dijo.
0: No, no te puedo creer. ¿Y vos no le dijiste?
1: Sí, le dije sí. Soy yo, le digo. Cuando saliste a llamar al paciente anterior, ahí me di cuenta que era esto. No, me dijo, pero no puede ser. Estaba tan contenta.
0: Espérate, pero tú le dijiste, soy yo, y no le dijiste, soy yo el que te acompañé para arriba, ¿te acordás? No, nada, soy yo nomás.
1: No, pues sí sabíamos quién era.
0: Soy yo nomás.
1: Soy yo, sí. Me dijo, tenemos un hijo.
0: ¿Cómo? ¿Cómo?
1: Tenemos un hijo. Tenemos un hijo, viejo.
0: ¿Ya?
1: Así es. Tenemos un hijo en común. Claro,
0: o sea, espérate, pero de esa vez del Tahuatahua allá en Icalma, loco, te salió una
1: guagua. Nada más, el puro polvo ese, chao.
0: Y ella te dijo, tenemos un hijo.
1: Me dijo, tuve que postergar la carrera un año, porque yo estaba estudiando medicina general. Y me cambié de carrera para pediatría, porque tuve que esperar un año para que naciera mi hijo. Y le dije, señor, y se me puso algo en el estómago, no había que decir, porque es un huevo. Me dijo, te dejo un teléfono, me dijo, aquí está. Sí, me quería llamar. Y conversamos. No hay nada que pedir acá, nada que decir, nada que recriminarme.
0: Ya, pero espérate, pero tú, en esa época, en el año 81, 82, Claro, la posibilidad de conocer, de ubicar a una comadre era por la guía de teléfono y con cueva.
1: No, andáis con brújula buscándola, porque si yo no sabía dónde mierda había estado. Por eso que era importante saber que yo no supe nunca dónde fui.
0: Claro.
1: Le dije, yo sabés que no me acuerdo nunca dónde fui, dónde... Para mí era un viaje de placer, de locura, entonces ni siquiera a veces cuando uno pasa por los pueblos, sabe que pasó por ahí. Como chileando. Así que aquí tengo el número, al lado mío, y no la quiero llamar.
0: ¿Por qué?
1: Digo, ¿qué voy a hacer de su, por qué, qué le voy a hacer en su vida? ¿Para qué? No sé, no tengo idea. Pues, ella,
0: a ver, espérate, eso, lo primero, ¿no? ¿Vos eres casado? ¿Cómo que tenés familia?
1: Sí, pues yo tengo nietos, yo tengo hijos grandes, todo eso.
0: ¿Pero tenés mujer, tenés señora, tenés sí, todo?
1: Sí. Sí. Así que no. No.
0: Espérate, ese supuesto hijo de tener 45 años.
1: Sí, pues. Sí. No, está haciendo su vida resuelta, todo bien. No hay problema ahí.
0: Aquí hay un asunto que es como... Mira dónde te agarró la vida con un supuesto hijo, digamos. Y qué te...
1: Qué buena.
0: No sé, pero es como... ¿Por qué no llamar? ¿Por qué no? ¿Por qué no? A ver.
1: Porque... No. O sea, a ver... Primero que nada, me dieron cosas que yo no en mi estómago que yo no comprendo, ya. Y no son cosas de amor, son cosas de qué pasó, o sea, todavía estoy en shock, digamos.
0: ¿Ah? No, está claro, en estado de shock. Oye, espérate, pero a ver.
1: Como decís tú, me cayó un piano.
0: Sí, no, te cayó un piano y ahí caminando, miraste para arriba y te cayó un piano, por loco, y te dijo papá.
1: Claro.
0: No, a ver, espérate. Está claro que ni ella ni ese supuesto hijo, nadie te necesita aquí. No es como que oye,
1: no, puta,
0: no, nadie te necesita. No estuviste. No. Quizás cuál es la versión de ella. No tengo idea, pues. Bueno.
1: Claro.
0: No hay una deuda familiar ni de paternidad ni nada de eso. Ahí este.
1: Claro. Yo veo que ella quiere anecdotizar toda esta cuestión porque tampoco ella necesita nada, digamos.
0: No, pues está claro que no necesita nada y el
1: oye,
0: hijo tampoco.
1: Casa, mira lo que pasó, yo pasé esto, pasé lo otro. No creo que haya pasado penurias porque en realidad no se veía así, digamos, la vida para ella.
0: Y si las pasó, ya las pasó, digamos.
1: Y si las pasó, claro, las pasó ya aún.
0: No, pero la pregunta es, ¿tú no le vayas a comentar esto ni a tu mujer, ni a tus hijos, ni a nadie?
1: Yo creo que sí. Fíjate que sí. De hecho, mi hija, que tiene 40 años, yo creo que sí lo voy a contar un día de esto. Se va a contar, ¿sabes qué pasó esto? O sea, voy a ir destapándola, pero así como... Es que en realidad mi vida ha sido una lotería, pues. He tenido de todo, digamos. Así que no tengo por qué avergonzarme de algo que pasó y que yo no supe, digamos.
0: No, es que eso es lo que pasa, tú aquí no hay como que tú te hiciste el weón y que dijiste no, ese hijo no es mío, no. Nunca supiste hasta ayer.
1: Sí.
0: O sea sí, que te llegó un piano con patitas, espérate, pero ¿no te parece como hasta, a ver, cómo decirlo? Pucha, interesante, entretenido, como no te da como un cosquilleo de saber que hay... Un hijo grande que si bien no es hijo, no lo criaste, pero lleva tu sangre, ¿no te pasa nada de eso?
1: No.
0: ¿No te pasa nada? ¿Cuántos
1: no,
0: hijos tuviste
1: tú? Yo creo que si me hubiera pasado algo, hubiera sido en otra situación en que me hubieran recriminado algo. Y no hay nada que reprochar ni recriminar aquí porque fue lo que fue nomás y nunca mentí yo que me quería ir.
0: Eso es lo que te digo. No, si yo te digo eso, si yo no estoy diciendo de que la cagaste ni que soy vacuna, no, lo que digo es humanamente, puta, no sé, pues, que te digan, ay, tenemos un hijo, tuvimos un hijo, ¿no te pasa nada?
1: O sea, a ver, yo, ¿qué pude rebobinar para atrás?
0: No, oye, sino de que hoy en tiempo perdido recuperémoslo, hijo mío, pero no, po, pero puta, no sé, po, hay un hueón que se parece, hay un hueón que se parece a vos, po.
1: Ah, sí, yo en ella percibí eso.

0: incluso.
1: Ah, ya, de saber que tengo un hijo, ¿no? No,
0: curiosidad, como no, sin vínculo, como, hay un hijo, ¿cachai? O sea, qué loco, cáchate, po.
1: Yo creo que ha pasado muy poco tiempo para digerir todo ese tema así, de esa forma.
0: Claro, pero yo creo que tenéis que contarlo, papi.
1: Sí, po.
0: Así no, que anda preparando, preparando el discurso. Vos nunca contaste la del viajecito y calma, y que no, que Victoria, que el tren, que la weá. ¿Nunca contaste en la casa esa?
1: Sí, sí. Mi hija lo sabe, mi hijo lo sabe, digamos que yo...
0: ¿Y tu señora?
1: Lo que no conté es que es la parte sexual, pues no.
0: No, pues ¿y tu señora?
1: A ella sí. Sí.
0: Ya, pues.
1: Que eso fue... Porque de repente te preguntan, ¿tú eras virgen cuando te casaste? No, pues yo no era virgen. ¿Y cuál fue lo mejor? No, tuve unas locuras por acá, otras por allá, y ahí entre esas locuras conversé esa. Entonces cuando yo, a mí me gusta cuánto que tenía, tengo dos y no sé cuántos más.
0: Ver, siempre decía y eso y no sé cuántos más.
1: Claro, porque andaba por el mundo, sí, anduve mucho tiempo dando vueltas.
0: Claro. Bueno, pues te salió uno, aquí va uno, pues.
1: Claro, ahí apareció uno.
0: Yo creo que tenéis que contar el cuento y por curiosidad, por todo, cómo no haya... Pucha, esa mujer, no sé, po, hay una historia ahí, po.
1: Sí, hay una historia.
0: Hay una historia que lo encuentro muy interesante, digamos, o sea, pero bueno, haga lo que sabe nomás y te vamos a ponerte un tema. Esto es Chica del Sur.

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1: 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Ya vamos a una pausita. 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
1: Ya, ¿y?
2: Había un detalle importante. Era una pareja y tenía dos hijos.
1: Mira el detallito que andaba trayendo la loca.

estamos haciendo este chacotero sentimental en día miércoles. Y nos va a llamar, hágale. Escuchamos a Maquisa en paro.

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0: 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Hacemos una pausa en este chacotero sentimental. Si nos quiere llamar, este es buen momento, ¿ah? 22-381-2040-41-42. Estamos para ti.
1: ¡Vamos y volvemos!
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3: ¿Qué hora es, corazón?
4: Faltan 4 minutos para las 3.
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0: Chacotero Sentimental. Muy buenas tardes.
1: Buenas tardes.
0: ¿Sí, con quién hablo?
1: Con Madre Singular.
0: Madre Singular. ¿Y qué edad tiene Madre Singular?
1: 45.
0: 4.5. ¿Y qué apachó?
1: Bueno, te voy a contar mi historia, la que surge a mis 39 años, con la inquietud de ser madre. Pero con los fracasos.
0: Espérate. ¿A los 45 años se te ocurrió ser mamá?
1: A los 39, antes de los 40.
0: Ah, ya.
1: Yo dije, estamos en los 40, ya estamos en la quemada.
0: Espérate, porque hay como una... esas como... ciertas percepciones generales de que a los 40 se le va el tren a las chiquillas para tener hijo, pues.
1: Claro, de hecho antes, a los 35 ya se considera madre añosa, así
0: ¿añosa?
1: Es el lenguaje.
0: ¿Añosa?
1: Así es el lenguaje técnico, madre añosa.
0: ¿Y a los 40 es madre mega añosa?
1: Claro, no. Bueno, son cosas técnicas en general, pero yo creo que se ha ido cambiando porque de verdad la maternidad se ha ido postergando.
0: ¿Ya?
1: Pero biológicamente se supone que a los 35 empieza una baja hormonal y todo eso que implica que sea mucho madre.
0: Ya, pero espérate, ¿tú cuando decidiste ya a los 35 o a los 39, digamos, ser madre, tú tenías pareja o dijiste voy a hacerlo sola?
1: Sola.
0: Claro.
1: Claro.
0: Ya que no hay ya que no hay ni un tonto, ahorrémonos al tonto.
1: Claro, ahí me embarqué.
0: Ya, ¿y cómo lo hiciste? ¿Fuiste a un bar y te chiflaste un mono o qué?
1: No, primero tenía que ver las condiciones por las cuales no me había embarazado, porque había tenido unos posibles candidatos sin que ellos supieran, pero no me había embarazado.
0: Ah, espérate, tú habías incursionado con unos locos los días fértiles y naca la pirinaca.
1: Claro, oh, claro.
0: ¿Y después le iba ya a decir o...?
1: No, porque era mi decisión de embarazarme, pues, si no sí, era de ellos.
0: Sí, pues. ¿Ya?
1: Entonces, bueno, mi sistema no andaba muy bien, por lo que me tuve que someter a dos operaciones.
0: Ya.
1: Entre ellas vino la pandemia, y la pandemia retrasó una operación que tenía importante por el sistema público, que favorablemente tomaba esa operación. Y bueno, dije, ya solté, dije, cuando tenga que ser, va a ser. Y finalmente me operaron la segunda, que era la más importante por el sistema público, y estaban las condiciones para... Y con mis ahorros de un retiro de la AFP, etcétera, etcétera, voy a un centro de fertilidad y efectivamente...
0: Ya, espérate, perdón, ¿por qué escogiste de esa manera tener el hijo en un centro de fertilidad y no, si ya estabais sana y te habían operado y qué sé yo, pucha, los mismos candidatos pegarte un sistema?
1: No, esos candidatos ya estaban descartados.
0: Bueno, pero siempre no. Hay nuevos.
1: Que es tiempo, y mi biología no tenía tiempo. Mi biología, mi
0: no te digo, ¿sabes lo que pasa? Que yo desde, qué sé yo, siempre he pensado, pucha, las mujeres pueden en algún minuto tener sexo de una noche y embarazarse y se acabó, no le avisáis y eres madre, digamos. Para un hombre es bastante más complejo ser padre.
1: Sí. Pero yo ya había intentado esa posibilidad y ya la descarté y dije, no, me voy a ir a la segura.
0: Y centro de fertilidad, eso por lo menos, eso cuéntanos cómo es.
1: Mira, no es tan inalcanzable. No es tan inalcanzable y
0: ¿inalcanzable en términos monetarios, dices tú?
1: Monetario no es tan inalcanzable.
0: ¿A cuánto el kilo?
1: No saqué tan, o sea, no te quiero dar, pero
0: decís tan inalcanzable, tan sí, tan
1: pero
0: no.
1: Pero mira, que tú tengas una muestra de senos son 600 lucas.
0: ¿Cómo? Eso. 600 lucas la tratadita.
1: No, la muestra de semen, la muestra de semen, en que tú eres, elijas el donante.
0: ¿Ya? ¿Y cómo te lo incorporan?
1: Lo que pasa es que lo que yo hice, como por edad, tampoco tenía mi capacidad de ovulación, ya estaba casi 0.0. Por lo tanto, yo hice el proceso en recepción de óvulos y de espermio.
0: Ya.
1: Y eso se hace en el laboratorio, se unen los óvulos donante.
0: Ah, vale.
1: ¿Entiendes? Una donante que ya, es pero muy ¿cuánto? Parecida
0: ya,
1: a
0: ya,
1: mí.
0: Ya, suma y sigue el Frente Patriótico.
1: Suma y sigue, claro, suma y sigue. Pero yo tenía ahorrado, pues, y por eso yo.
0: Ya,
1: yo
0: pero
1: dije,
0: ¿cuánto te salió la gracia de 0 a 100? ¿Cuánto te salió la gracia?
1: Mira, estamos hablando como unos 5 millones.
0: 5 millones. ¿Y te embarazaste?
1: A la primera.
0: Oh, ¿y te gustó la jeringa? Ah, ya anda. Oye, espérate, pero no, ¿te duermen o te dicen, oye, esta jeringuita que te quiere tanto?
1: No,
0: te dicen...
1: no es nada. Lo único que uno como que puede es elegir es como una música agradable, como para que tú te sientas tranquila. Pero más allá del proceso mismo, es un bueno, ahí tienes entrevista con psicólogo también y todo el atado. Mira, si te estoy hablando de si a los 39 años empecé esta dinámica y a los 44 años tuve a mi bebé. Entonces estamos hablando de 4 años más o menos.
0: ¿A los 44 años fuiste madre?
1: Claro. No es algo así tan de hoy día lo decido y mañana sí. Entonces una dinámica bien larga, la cual tú, o sea, por eso te digo, el proceso es que uno sienta como mujer, ya, esto lo quieres, inténtalo, síguelo, porque también te preparan para el fracaso, porque los embriones están, pero ¿y si tu cuerpo lo rechaza?
0: No, bueno, claro, pues si eso puede pasar con hacerlo a lo natural, claro. También, pues cuántas pérdidas, cuántas cosas hay ahí. Pues.
1: Claro.
0: Ya, espérate.
1: Pero...
0: Espérate, y ya a esta altura ya había involucrado, no sé, pues a tu familia, a tus amigas, a tus amigos, ya todos sabían,
1: sí,
0: que estabas en este
1: en
0: camino.
1: En general, o sea, los más cercanos sabían que yo estaba en este proceso, sabían que no era con una pareja, sabía que en el fondo yo lo quería por un proceso que iba más allá de una realización personal, sino que el querer sentir y transmitir el cariño, el amor a un hijo. Porque yo sentía que mucho tiempo busqué el cariño a la pareja, a alguien que me acompañe, que sea, que pero finalmente después me di cuenta que puede que no encuentres a esa persona y que finalmente tú te quedes con ese cariño, ese amor mirando el techo y si lo quiero dar a un hijo y si quiero que ese hijo represente ese cariño que tengo.
0: No, o sea, a ver, ¿quién te puede...? Tengo. A ver, aquí nadie te puede reprochar nada, si es una decisión personal. A esta altura, por algo estamos en el futuro, pues bueno.
1: Sí.
0: Sí, pues, o sea, a ver, tecnología genética a la disposición de las personas y tú estás de acuerdo, ¿quién te puede decir qué, pues bueno? Y el que tenga algo que decir, que se lo coma en ensalada.
1: No, pero de verdad que hay, o sea, por eso te preparan, porque uno socialmente te empiezan a hacer muchas preguntas. Entonces, ¿cómo tú respondes a esas preguntas, a esos cuestionamientos? Y en Chile ser una madre como sola, o sea, como que... Y tú decides, no, que no es pobre, no soy pobrecita porque me dejó una pareja y me quedé con un hijo criando. No, yo quise, yo quiero. ¿Y por qué no le dice al padre? Porque yo soy la que estoy maternando, no hay padre acá. Entonces,
0: no hay padre,
1: esto,
0: de hecho no hay padre.
1: Claro, hay progenitor, pero no hay padre.
0: Claro. Oye, espérate, ¿y tuviste tu hijo o hija, digamos, y nace y estaba ahí sola, vos?
1: Y sí.
0: ¿O te acompañó tu familia, tu madre, tu padre, tu hermana, tu hermano, tu prime?
1: No, en general, bueno, a la cesárea y todo eso entró mi mamá.
0: ¿Y por qué cesárea? Pero, ¿por qué cesárea?
1: Porque se dio las condiciones que tenía yo. Se supone que igual hay un riesgo mayor cuando tú eres mayor, más viejita.
0: Claro.
1: Claro. Entonces, bueno, yo me había hecho el programa de tener parto normal, pero al final, por el riesgo, decidió el doctor que fuera cesárea.
0: Ya, ¿y cómo estuvo eso?
1: ¿Eso qué?
0: ¿Cómo estuvo todo? Pues te cayó una guagua finalmente, po.
1: Mira, es como lo más, por eso te digo, todo el proceso parte antes, como que tú vayas a una maratón y cuando llegas ahí te dicen ya está, y te pasan la primera ecografía que el tamaño es más chico que un grano de arroz. Entonces, y más encima después te dicen ya, tienes 2 semanas para recién hacerse el examen de sangre. Entonces tú tenés que esperar 2 semanas para saber si el resultado es o no es. Entonces ahí, todo en esa dinámica tenés que estar tranquila, como dicen, no pensar, y que aquí, que allá. Y de repente cuando te dicen, ya, usted está embarazada. Y así queda ahí como, oh, como que llegué a la meta, pero esto empieza. Esto recién empieza.
0: Claro, pero que espérate, porque después te cae una guagua, po.
1: Pero mira, sabéis lo que, y por eso es como mi llamado, porque muchas mujeres que de repente quieren ser mamá, están toda su vida en proyectado de eso, pero no aparece el indicado, tienen montones de inconvenientes. Hoy en día las mujeres somos independientes, podemos juntar la plata como para esto, ¿cachai?
0: Ya, pero espérate, no, sí, está bien, si eso ya está de más, pero ¿cómo te fue? ¿Cómo? Porque, puta, los que hemos tenido hijos o hijas sabemos que es dura la pega, po.
1: Sí. Mira, yo creo que lo que más te ayuda es la red de apoyo. Y es que yo siempre he comentado, o sea, que yo me propuse que esto fuera un proceso lo más biológico posible. O sea, yo decía, bueno, si voy a tener náuseas, las voy a tener. Y al final no tuve ni una náusea. Trabajé hasta la última semana de gestación. Ni se me notaba la guata, nunca pensaba, había gente que decía, bueno, no sabía que usted estaba embarazada. Todo eso fue fluyendo, porque en el fondo es todo súper mental, ¿cachai? Es súper mental cuando tú
0: ya,
1: decís...
0: Ya, pero espérate, pero ya, ¿cómo te ha ido, bo?
1: Bacán, po. Bacán con mi guatón ahí, yendo a jardín, está grandote, está gigante ya.
0: Y está ahí solita, que... están los dos, lo pasan bien, ¿sí? Está todo.
1: Sí. Y tiene tíos adoptivos, tías adoptivas, abuelos postizos, porque yo por lo menos me orienté a que el proceso iba a ser libre, en el fondo, no te presiones porque no hay lactancia, ya, muchas mujeres no dan lactancia, ya, sigue, la comida, no te presionís porque no, si alguna comida no le cae bien, ya, eso pasa con los niños, ya. Y ¿sabéis qué? En el fondo, cuando uno orienta eso, porque las cosas van a andar bien, o sea, hay inconvenientes como en todos lados, pero...
0: No, si no es fácil, dormiste poquitito y solita y cagá de onda, pero ¿cómo te la explico, boba?
1: Pero que sabéis que, bueno, por eso te digo, es una cuestión muy mental. Yo trato de no acordarme de eso.
0: No, si está bien que no te acordís, pero si todo se olvida, pero hay que pasar ese túnel, boba.
1: Sí, pero sí.
0: Es la naturaleza. No. Oye, ¿qué querés que te diga? Te felicito, vos, comadre. ¿Ah?
1: Esto es así, entonces sí se puede. Mi llamado a las chiquillas es que de repente se cuestionan mucho, se aferran al amor de un hombre o que hubo tanta historia que siempre te escucho como esta hora que vuelvo del trabajo, o tanta historia en el cual hay un amor sufrido. En el fondo, si tú puedes optar por un amor que es bonito, es de entrega, que sí, que te la podéis pasar mal, que el hijo se te puede enfermar, tú te puedes enfermar, son muchas cosas que sí pueden pasar, pero también pueden pasar, y también podéis sentirte bien y podéis ver la foto de tu hijo y podéis verlo crecer y podéis ver cómo se desarrolla, cómo se vincula, cómo te mira, cómo se te sonríe. Y son cuestiones que al final del día, cuando lo veis dormir y decir, me importó una raja que una vieja me subió, me bajó, me importó una raja que no sé quién se enojó conmigo, está durmiendo tranquilo y estoy feliz.
0: Sí, pues eso es. ¿Okay? Y anda a despertarlo. Oye, ya, pues, ¿qué querís que te diga? Mujer decidida, te felicito, te mando un abrazo grande y te amo a ponerte un tema. Esto es Esperando Nacer.

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1: 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Ya, pues, hacemos una pausita mientras usted nos llama al 22-381-2040-41 y 42.
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4: 18 grados.
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1: ¡Chacotero! Aquí estamos haciendo este chacotero sentimental. Si nos va a llamar, cabe todavía. Cáchate este remix.

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2: Así vamos haciendo este Chacotero Sentimental. Muy buenas tardes.
3: Buenas tardes.
2: ¿Sí, con quién hablo?
3: Con la psicóloga.
2: ¿Y qué edad tiene, psicóloga?
3: Tengo 64.
2: ¿Y qué pasó?
3: Pasó que yo pololeé con un... Tuve un pololo hace 44 años atrás.
2: ¡44 años atrás y todavía lo recordamos!
3: Toda la vida. Fue mi gran amor. Yo tuve que alejarme de él porque me lo pidió la mamá de él.
2: ¿Sabéis que deja a mi hijo tranquilo? Córtala.
3: Que lo dejara tranquilo, que no era la mujer para él. Yo me alejé, le prometí, me alejé de él.
2: Espérate, pero ¿él sabía de esto de su mamá?
3: No, él nunca lo supo.
2: ¿Y por
3: yo
2: qué le hiciste
3: mentí,
2: caso a la señora?
3: Le dije que tenía otro pololo.
2: ¿Pero por qué le hiciste caso a la doña?
3: No, porque antiguamente se respetaba mucho.
2: No sé.
3: Yo me sentí poca cosa también.
2: ¿Ya?
3: Y resulta que yo lo veía con sus parejas, tuvo muchas parejas, y yo me conformaba con verlo feliz. Lo miraba, lo veía pasar casi por el lado mío, y no, pues no decía nada. Si él era feliz, yo era feliz. Pero resulta que por estas cosas del destino lo volvimos a encontrar por las redes sociales. Empezamos a mandar cositas, mensajitos, hasta
2: ya,
3: que llegó el
2: momento.
3: Ya, pero
2: espérate, 40 años después.
3: Sí, 44 años después.
2: Ya.
3: Y llegó el momento de verlo. Yo fui a la casa de mi papá y él llega al lado de la casa de la hermana. Y yo lo llamo y le digo, ¿dónde está? Y me dice, acá, al lado a donde mi hermana. Le digo yo, ya, pues veámoslo. Ya me dice, ahora tiro, cargo, lo veo, lo abrazo, como que nunca me hubiese separado de él.
2: ¿Y él?
3: Como que el tiempo se detuvo.
2: Ya, pero espérate, pero ¿y él?
3: Él sintió lo mismo. Lo que él dice que él sintió lo mismo.
2: ¿Y tú le contaste que lo habéis dejado porque su mamá le pidió?
3: Sí, le conté, pero me dijo que por qué no le había dicho.
2: Pero es
3: que hemos solucionado las cosas.
2: Y él, perdón, pero tú hiciste tu vida y él también, digamos, tuvieron familias sí. Y qué sé yo.
3: No, él no tiene hijos, no tuvo familia. Ha tenido pareja, pero dice él que nada de importancia. Aún ¿ya? está solo, él vive solo.
2: Ya.
3: Y yo hice mi vida... Mala experiencia, tuve 3 hijos, conviví 12 años con el papá de mi hijo, tengo 3 hijos, el menor tiene 38 años y no quieren que yo tenga nada con él, todos se meten. Yo soy ya, sola, no tengo compromiso
2: pero espérate,
3: ninguno.
2: Pero si, ¿hasta cuándo le vaya a seguir haciendo caso a la gente, güey?
3: Eso es lo que me dicen, pero no puedo. Mira, es que yo crié una nieta. Y mi nieta, el último año de periodismo, está por recibirse. Y me dice que por favor no la deje sola. Yo no la voy a dejar sola. Pero
2: oye,
3: yo
2: sí,
3: le digo
2: espérate,
3: a ella,
2: espérate. Si no tenéis nada que pedirle permiso a las nietas, ni a los hijos, ni a las mamás, ni a las suegras, ni a nadie. Si la vida es libre, oiga.
3: Sí, pero...
2: Bueno, es que
3: tienen...
2: mira. Tú me llamaste y yo te digo eso. Tú puedes autoconvencerte que la nieta tiene razón, que tus hijos tienen razón, que la señora tiene razón y te vas a perder la vida. Yo desde aquí te digo, nadie puede decirte nada. ¿Me entiendes? Tú puedes hacer lo que tú quieras.
3: Sí, pues, y mi hija mayor, que tiene 42 años, la más que se mete. Porque me sigue, no, que ya no estoy vieja, que ya no tengo derecho.
2: ¿Te lo digo de nuevo? No, pero es que te lo puedo decir de nuevo, porque si me llamáis, se supone que me vaya a escuchar o me vaya a llamar para decirme que tu hija tiene razón, que tu nieta tiene razón, que la señora, la mamá del otro tiene razón. Te toca. Entonces, déjate
3: de
2: meter...
3: La de Rumpi es que lo amo con toda mi alma y no quiero dejarlo ir.
2: Listo. No se hable más. Despacha lo que tenéis que despachar, corta la grasa que tenéis que cortar y se acabó. Te toca. Esperaste 44 años, ni un minuto más. Esto es

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2: ¿Qué hora es, corazón?
3: 3:54 minutos.
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0: Señoras y señores, bienvenidos y bienvenidas a La Corazón Toca Doble. Comenzamos con toda la energía que te entrega la 101.3. Esto se llama La Corazón Toca Doble de Radio Corazón, que comienza ahora ya.
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0: Bienvenidos y bienvenidas, 4 de la tarde con un minuto. Mi nombre es Carlos Arriola, soy DJ Toti Chile y estamos listos y dispuestos para acompañarlo a usted, amigo, amiga, que decide estar escuchando este lindo y hermoso programa. Nuestro querido Giancarlo Santangelo, el Chanchihuahui, está ahora sin voz.
2: Oye, Toti, me voy.
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0: Así que aquí vamos a estar, muchachos, acompañándonos, digo,

0: fiesta. Oye, que está rica la fiesta, fiesta, qué rica está la fiesta. Queremos saber cómo están ustedes, desde Arica hasta Punta Arenas. Les mandamos muchos cariños a toda la gente del sur. Estamos con ustedes, muchachos. Estamos con ustedes, chiquillas. Y estamos listos para comenzar este programa. La Corazón Toca Doble.
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0: Hoy día es el Día Internacional de los Paramédicos. Paramédicos, ahí sí. Es el Día Mundial de la Alergia. Yo dije la alegría en la mañana. Era la alergia. Ya, señoras y señores, baila conmigo.
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0: Oiga, miércoles 8 de julio, actualmente tenemos 18 grados en Santiago. La humedad llega al 21% y se espera, hoy ya pasamos por la máxima, claro que sí, estamos justo en la máxima. 18 grados, un día que está nublado, como que parece que va a llover, pero no va a llover, nada parece. Así que ya sabe, bienvenidos y bienvenidas, comenzamos con su voz en el WhatsApp. Oiga, ¿qué pasó, Radio Corazón FM? Oye, ¿qué pasó con Radio Corazón FM? ¡Camilo! ¡Camilo! ¡No hay publicación, Camilo! ¡Pélate una papita, Camilo! Ya, señoras y señores, comenzamos. Bienvenidos y bienvenidas.
2: Buena, buena,
0: Toti. ¡Ay, que algo le pasó al teléfono, amigo! ¡Revísalo, revísalo, revísalo!
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3: ¡Buena, buena! ¡Hoy le cambió la voz al Chanchi! ¡Wow! ¿Y qué pasó?
0: ¡Hola!
4: ¡Hola, Totito! ¿Cómo estás?
0: ¿Y tú cómo estás ahí?
4: Te mando un saludo, un abrazo acá desde Calbuco. Igual te saludo a mi esposo Oscar. Gustaría escuchar un mix de Noche de Brujas.
0: ¿Listo?
4: ¡Chao! ¡Besos!
0: ¡Listo! ¡Notadito también! 4 de la tarde con 4 minutos. ¡Bienvenidos y bienvenidas a La Corazón Toca Doble!

0: Bienvenidos y bienvenidas, hola.
1: Buena, buena, buena, Chanchitoti.
0: Hola, ¿cómo estás?
1: Que tenga un buen programa, amigo.
0: Igualmente, abrazo.
2: Buena, buena, Chanchitoti. Que tenga un buen programa.
0: ¿Cómo están?
3: Buena, Chanchihuahui.
0: Sí. Abrazo.
4: Y Toti, saludo.
0: Hola.
4: Para mi madre y mi padre en Talca, porque aquí está lloviendo fuerte.
0: Hoy abrazo grande para toda la gente de Talca. Oiga, conecte con nosotros ahora. Arroba DJ Toti Chile. Estoy transmitiendo en TikTok en vivo para que me conozca. Para que conozca lo bello que soy. Arroba DJ Toti Chile.

0: Aquí estamos esperando, haciendo la hora para ir a buscar las notas de mi bebé. Y viendo el día que está nublado, pero caluroso. Esto me suena a temblor. Cuídense, saludos a todos en la radio, besitos.
1: Está raro el clima, ¿sí o no? Está raro.
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1: Oye, ya sabe, conecte con nosotros en el TikTok, @DJ Toti Chile. ¡Qué lindo el TikTok! Hola,
3: Toti, ¿cómo estamos?
1: Bien, ¿y tú? ¿Cómo estás?
3: Acá en Molina llegó la lluvia. Que tengan una buena tarde, saludos a mis compañeras.
1: ¡Abrazo grande!
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4: Buenas, Chihuahui. Me alegro.
1: Toti de la corazón.
4: Estoy hablando como la gente, compadre. Ayer te apretaste mucho a la corbata, compadre. Hay que respirar también, hay que respirar.
1: Oye.
4: Cariños.
1: Soy el Toti de la corazón. Conózcame, @DJ Toti Chile. Estoy ahí en vivo en TikTok. Abrazo grande para mi amigo de Coquimbo. Dice.
3: Toti, no le quites la pega al chanchi. ¿No te das cuenta que él tiene hijos? Y hartos,
1: oye, pero ¿qué tengo que
5: ir?
1: Oye.
5: Bueno, Toti Guagui, saludos desde Peñalolén, aquí trabajando, amigo mío.
1: ¿Ya?
5: Saludos a todos los que escuchan, auditores de la radio.
1: Abrazo grande, 4 de la tarde con 7 minutos. Buenas tardes,
6: buenas,
1: Chile.
6: Buenas, Toti. Oye, San Chihuahua, que se dedica a dar el tiempo mejor. Buena Toti, bendiciones, mi guacho.
1: Abrazo.
6: Hay que cuidarse porque hay un terremoto, está extraño el tiempo.
1: Está raro, ¿sí o no? Como que algo va a pasar.
6: Buena, DJ Toti, está rico el día para comer calzones rotos con sopa y pillita.
1: Qué rico, ¿sí o no? Oiga, usted ya sabe, @DJ Toti Chile, @Radio Corazón FM. Oye, en DJ Toti Chile estoy ahí transmitiendo en vivo para que me conozca. Dani OK dice, buena Toti. La Viviana Campo Guzmán también pasa por ahí. El Carlitos, saludito. Hola, chiquillos, ¿cómo están? Los cabros del Container Home. Abrazo gigante también para Valdivia. ¿Cómo está Valdivia? ¿Nos puede contar en el WhatsApp?
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0: ¡Vamos a pasar la agüita!
1: ¡Listo, Matías Pigo!
2: Buena, Toti, Toti. Oye, una consulta, ¿cómo tenéis los serruchos?
1: 4 de la tarde con 8 minutos. Buenas tardes.

0: Noble.
1: Oiga, 4:09, estamos en vivo y en directo acá en Radio Corazón. Saludito a la gente que está ahí conectada en el TikTok, arroba DJ Toti Chile. Saludito para Chillán. Oye, saludito para la construcción ahí, los cabros, te queremos, Toti Magui. Abrazo gigante para el italiano, saludito desde Parral. Saludito Patrick, desde Limache también, todo Chile escuchando la número uno. Radio

0: Toti de aquí, Valdivia.
1: Hola, ¿cómo está ahí?
0: Estamos hasta el loli, perrito.
1: ¿Por qué?
0: No quiero ir al baño porque no quiero tirar la cadena para no seguir inundando.
2: Ay. Buena, buena, Toti, querido.
1: Hola, ¿cómo está ahí?
2: Tírate una de La Rosa, Toti. La Rosa,
1: perfecto. Perfecto. Oye, queremos que las mujeres nos pidan las canciones. A ver, las mujeres, queremos escuchar mujeres, a ver.
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1: A ver, las chiquillas que pidan su cancioncita, ¿sí o no? Una cancioncita. Oye, saludito a las Lely Moreno de la Villa del Héroe de Maipú. Abrazo grande, ¿eh? Una música romántica, pide Christopher. Smarty Carro, también abrazo grande por ustedes. Abrazo gigante, muchas gracias a toda la gente que conecta con nosotros. Arroba DJ Toti Chile, ¿eh? Saluditos a los cesantes de Chile. ¡Oiga!
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1: Oiga, qué lindo, qué lindo. Muchas gracias a la gente que conecta con nosotros. Recuerde, Radio Corazón FM, arroba DJ Toti Chile. ¿Dónde pusiste la publicación, Camilo? Oiga, Camilo, Camilo, te gastaste, sí, ah. Bueno, Camilo.
4: Hola, Toti. Saludos desde Lisueche. Una canción de la Combo Tortuga. Cable a tierra. Chao.
1: Ah, listo, la Combo Tortuga anotadita también. 4:12. Oye, no les puedo creer que actualmente tenemos 18 grados. El día está nublado. Supone que estamos en invierno. ¡Algo va a pasar!

0: Totito, quiero puñaladas.
1: Qué buena canción. Polis. Me encanta esa canción.
2: ¡Vamos, Camilo! ¡Enchúfate!
1: ¡Camilo!
3: Y el Toti, saludos de Iquique, hace puro frío.
1: ¡Abrazo!
0: Toti, no le creí, weá, pues Toti, que va a haber un terremoto. Ya tenemos bastante ya.
1: ¡Abrazo!
4: Se va a caer el cielo, dijo Chiclero.
5: Buena, guachito, ¿cómo está, Toti?
1: Hola, ¿cómo está?
5: Oye, guacho, no más un tipo, hombre.
1: ¿Qué pasó?
5: Pensé que era a las 6:30 de la mañana, ¿sí, compadre? No. Ya me estaba levantando de nuevo.
1: Yo también, porque está medio oscuro, además, está medio oscuro.
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7: Hola, Totito, ¿cómo estáis? Quería mandarle un saludo a mi gordito, se llama Gabriel Avilés, ¿ya? Que lo amo mucho, que se le haga cortita la pega para que llegue luego a la casa.
1: Muy bien.
7: Un besito, saludos.
1: Abrazo grande, 4:14 PM. Somos la corazón toca doble, Vamos, que queda poquito para terminar la pega, chiquillos. Chiquillas. Vamos, 4:14 PM. Dice.

0: Hola, Totito.
1: Hola.
0: Un saludo a mi chanchihuahui, que se recupere pronto. Le mando besos y muchos saludos para ti.
1: Abrazo.
2: Oye, ¿qué pasó con chanchihuahui? ¿Ya lo coloqueaste ya, Toti?
1: No, está enfermito.
3: Toti.
1: ¿Qué?
3: Toti.
1: Ah.
3: Toti.

0: Bueno, bueno, Totito.
1: Hola.
0: Buena tarde para todos. Y un especial saludo y un abrazo a la gente del sur que lo está pasando súper mal.
1: Sí.
0: Fuerza, fuerza, fuerza.
1: Abrazo.
0: Somos hijos de rigor los chilenos.

0: quiero escuchar a María Guerrero con ese tema, Más de una razón.
1: Buenas al Chihuahua, estamos aquí en Las Pesamiles. Quería mandarle un gran saludo a mi amigo Abel y a Claudio, que están enojados y que se pesquen a puros besos.
2: Mira.
3: Buenas, Toti. Hola, oye, Totito, hoy aburrete de ganar plata, hombre.
4: Buena, Toti, oye, tenemos el remedio para el Chanchihuahua. Un trío.
2: ¿Ah?
4: Un trío, va, chico, ¿no? Salud, el niño.
5: Buenas, Toti, ¿cómo le quitaste el puesto al Chanchihuahua y estás arrasando el piso?
2: No, ¿cómo se le ocurre, amigo? Este es el
6: Toti. ¿Cuál es el mejor serrullo para la construcción?
7: Miércoles raro.
2: La corazón toca doble. 4:16 p.m. Mi nombre es Carlos Arriola, soy DJ Toti Chile. Usted me puede seguir ahí en las redes sociales. Estoy en vivo si me quiere conocer. Hola, ¿cómo están?
8: Buena, Totito. Saludos aquí al día. Ahí estamos con mi gollón comiendo pura arvejita con sopa y pi. Está mandando puro bote guayo.
2: Imagino cómo están allá.
9: ¿Qué pasa, Toti?
2: Hola.
9: Oye, la tortuguita, ¿dónde la dejaste?
2: La tortuguita. Oye, en todo caso, ¿qué haces con la tortuguita? Me tuvo que acompañar acá. Está haciendo unos dibujos. Y ahí tiene unos lápices de pasta, güey.
9: Grande Totito, compadre.
2: ¿Cómo estamos?
9: Oye, estáis ganando, estáis cortando más que los del quinto piso,
8: bueno. Buenas, Toti, bloqueaste a Chanchihuahui.
9: Oye, Toti,
2: sí.
9: Primero el Kaminki.
2: Ya, ahora el amigo.
10: Hola, Toti, ¿cómo estás?
2: Mire tú.
10: Gusto saludarte.
2: Igual.
10: Por acá, Jaime, de la Cápsula Record.
2: Buena.
10: Toti, un saludo cordial ahí al Chanchihuahui. Que se mejore. Un abrazo para ti, Toti. Y saludo a mis manejados y los buenas parientes.
2: Bueno,
10: bendiciones.
2: Abrazo grande.
11: Toti, buena, Toti. Me parece que conocí a tu hijo hoy día. Me parece que conocí a tu hijo hoy día, Santino.

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1: Oiga, 4:21 p.m. Somos La Corazón Toca Doble. Estamos en vivo y en directo. Recuerde, Radio Corazón FM, @ DJ Toti Chile, si me quiere conocer. Saluditos para Elizabeth Núñez, que dice hola Toti. Hola para el Turco también. Hola Totito. Totito, venga a verme pues, Totito. Oiga, saluditos ahí a las cabras de los sushi también, que saludan. Gracias muchachos. Evelyn Díaz. Saludito para César, también para Nicole. Elizabeth dice, te amo, yo también. ¿Quién más? El Turco, abrazo gigante para Juan Olmos. La Bari también conecta con nosotros. Muchas gracias a toda la gente. El Sindicato Meléndez también está conectado con nosotros. En La Corazón Toca Doble, vamos a una pequeña pausa, es muy cortita. Usted conecta con nosotros. 101.3 en Santiago. Cortita la pausa, quédese ahí.
2: ¿Cuánto marca el termómetro, corazón?
3: En Santiago, 18 grados.
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0: Y sería posible mandarle un saludo a mi abuela Julieta, junto con mi tía Chona Molina.
1: Besito grande.
2: Hola, Totito, ¿cómo estáis? Qué gusto escucharte. Oye, saludo al Salchihuahua y que se recupere.
1: Sí, pues.
2: Manda un saludo aquí a los chiquillos de la Textil Caro, por favor.

0: Buenas, Toti Brother. Oye, ¿por qué no me mandé un saludo a mí, a Papaboso? Y estoy con Michel acá arreglando el Suzuki Alto, hermano. Estamos metes trabajando. ¿Por qué no los mandáis un saludo, brother?
1: Buena,
0: saludos de acá de Teno, hermano. Bendiciones, bless.
1: Abrazo grande, hermano. Bendiciones para ti también. Ojalá que les quede pulento ahí el... ¿Cuál era el Fiat 600?
2: Hola.
1: Ay, espera, me equivoqué de marca esta.
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1: 4 de la tarde con 34 minutos. Somos la Corazón Toca Doble en este día miércoles 8 de julio. Recuerde, nos puede dejar el me gusta en Radio Corazón FM. Puede ir a seguirnos en arroba DJ Toti Chile. Estoy en el TikTok. Estoy en el Instagram. En TikTok a esta hora en vivo. Arroba DJ Toti Chile. La gente nos está mandando rosas y flores. Y llegó el momento en el cual usted nos manda el audio de WhatsApp. Queremos los mejores apodos en el trabajo. Los mejores apodos en el trabajo. Lo puedes estar igual leyendo en el TikTok en vivo. Así que mande los mejores apodos en el trabajo en el WhatsApp.
2: Más 569-6140-6558.
1: A ver, escuchemos un poquito, a ver.
3: ¿Cuáles apodos en el trabajo?
1: Ahí está, mira.
3: El pantalón blanco, porque no sirve para trabajar. El sol de invierno, porque llega tarde y se va temprano. El Jesucristo, porque si hace algo es un milagro. El calambre, porque cuando se va es un alivio.
1: El... Ya, muchachos, a jugar.
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1: Muy bueno. 4 de la tarde con 35 minutos. Vamos, vamos, vamos, vamos a escuchar. Apodos en el trabajo.
4: Tengo un compañerito de pega que le decimos el té de manzanilla.
1: ¿Por qué?
4: No hace ni una hueá, pero puta que cae bien.
5: La hueá de lagartija.
1: ¿Por qué? Pero tiene que explicarme, mi amiga.
6: El muñeca vieja tiene los puros ojos bonitos.
7: Aquí tení uno, el de las barredoras de las Condes, el tontín.
1: ¿Pero por qué? Tiene que contarnos, tiene que dar el contexto completo.
8: Hay uno en mi trabajo que le decimos el escombro.
1: ¿Por qué?
8: Donde lo ponga estorba.
9: El chanchihuahua y el minero.
1: ¿Por qué?
9: 7x1. Trabaja un día y descansa 7.
1: No, boleta era chanchi.
10: El bolsillo perro.
11: El chanchihuahua.
10: No sirve de barracharse la juega.
1: Ya, pero se da cuenta. Se da cuenta que no podemos jugar. 4 de la tarde con 36 minutos. La Corazón Toca Doble. A ver.
12: Ahí, pero de trabajo.
1: Ahí sí.
12: Para mi compañero de trabajo, el lechuga mal amarrada. Anda siempre con la camisa afuera y pesa como 120 kilos.
1: ¡Qué santo! ¡Qué santo!
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1: Oiga, pero cómo. 4 de la tarde con 37 minutos. A ver, ¿qué dicen las chiquillas?
13: Las princesas Disney.
1: ¿Por qué?
13: No le puedes decir nada, todo les afecta.
1: Mira, la princesa de Disney. A ver.
14: Tenía un compañero aquí en la pega que le decíamos el Bob Esponja.
1: ¿Por qué?
14: Puta, que chupaba.
15: Oh, en la camión con cebolla. Tiene cualquier atao.
1: Tiene cualquier atao. Buena.
16: El pañal de guagua, entero cagao. El Lady de Lightwood.
17: Todo preparado.
18: Hola, compadrito, acá te veíamos al perrito de auto. Vamos a caminar y me voy a la cabeza, me voy a la cabeza, me voy a la cabeza.
19: Te cae, hijo, mi amigo Lucero. Tienes medio pedazo de cráneo.
1: Ya, amigo, tranquilo. 4 de la tarde con 38 minutos. La Corazón Toca Doble. Queda poquito para salir de la pega, chiquillos. Ay, qué lindo, qué lindo. Dice.

0: dar.
1: A mi jefe le decimos el tío René.
2: ¿Por qué?
1: Porque quiere todo.
2: Queréis todo. Oye, Diego.

0: amigo que le dicen el sabía con clavo.
1: ¿Por qué?
0: Son las 5 y ya está en la puerta, ya casi llegando al metro.
1: Claro.
2: El cabrito jovencito que está en la pega, le decimos el camión con sandías porque ¿por qué? Se descarga a mano.
1: Ya, pero amigo. No, amigo.
3: Para mi compañero de trabajo, el plata muerta, el que más cobra y el que más se queja por todo.
1: Mira, mira, mira tú.
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0: El viejo vascuero.
1: ¿Por qué?
0: Trabaja una vez al año y es mentira, güey.
2: El Listerín.
1: ¿Por qué?
2: Porque no es muy aseado de la dentadura.
1: Ah, claro, ya.
3: El control remoto desaparece cuando más lo necesitáis.

Apodos en el trabajo. La corazón toca doble. 4 de la tarde con 40 minutos. Queda poquito para salir de la pega, muchachos.

0: Oye, y a mí me decían el mentolatum.
1: ¿Por qué?
0: Porque donde me ponían servía.
2: Hola, hola. El huevo, el huevito.
1: ¿Por qué?
2: Porque si no está duro, está cocido.
3: El volantín de cuero. No se raja nunca el compañero de Vega.
1: Mira.
4: Yo tenía una compañera de pega que decía el labial embrujado.
1: Ya, no, amigo. Con respeto. Sí, con respeto, amigo.
5: El sensor de movimiento solo trabaja cuando el jefe lo mira.

0: Yo tenía un maestro que le decían el ejemplo.
1: ¿Por qué?
0: Se llamaba Juan Pérez.
1: Le decían el ejemplo. Mira, 4 de la tarde con 42 minutos. 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
2: Yo tengo una que le dicen la bisagra.
1: ¿Por qué?
2: No, está en la ventana, está en la puerta, sabiendo los jefes.
1: ¡Claro!
3: La mandíbula de arriba. ¿Por qué? No se mueve nunca.
1: ¡Apodos en el trabajo!
4: Yo tengo un compañero que le dicen el casco blanco.
1: ¿Por qué?
4: Se lo ponen los puros jefes.

0: 5 pies.
1: Ay, ay, ay.
2: Tenemos un jefe que le hicimos calambre.
1: ¿Por qué?
2: Cuando se va, todos nos relajamos.
3: Yo tengo un amigo que le dicen gallina vieja. Nunca pone nada.
4: Hola, Totito, buenas tardes. Aquí Hola. Tenemos a la Marité.
1: ¿Ya?
4: Porque la sabe toda, la quiere saber todo y si no la inventa.
1: Claro.
4: Y tenemos a la usurpadora. Que se cree la jefa, se quiere parecer a la jefa, pero no es la jefa.
1: Claro. ¡Sapa Marité! ¡Sapa Marité!
5: Yo tenía un compañero que le decían el clavo de 8.
1: ¿Por qué?
5: No sabía a dónde ponerlo.
6: Oye, Toti, yo tengo un compañero al que le decimos el Turbú.
1: ¿Por qué?
6: Se llama Santiago Castro.

0: Tú sabías. Piso 21.
1: Yes, yes.
2: Santo. 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
3: Oye, Toti.
1: Sí.
3: Yo tengo un amigo que dice en cañón de monumento. No dispara nunca el tonto.
1: Eso, verdad.
4: Yo tengo un colega que le dicen el cebolla.
1: ¿Por qué?
4: Tiene más pelo en la raja
1: ya,
4: que el...
1: ¡Ya, pero amigo! ¡Gracias!
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5: Reñido es algo típico, nada especial.
1: 4:44 PM. Oye, qué linda canción.
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1: Qué lindo.
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5: 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Cuando quieres.
1: 4:44 PM. Hola, ¿cómo te llamas ahí?

0: llama.
1: Oye, hagamos el momento del amor. El momento del amor. ¿Sabes que me estaba acordando que hace 4 años, en esta misma fecha, este mismo día, nosotros sabíamos que venía mi hijo Valentino? Hace 4 años, mira. Qué lindo. Los papitos, las mamitas, pueden mandar el audio de WhatsApp. Recordemos ese momento en el cual nos dijimos, vamos a ser padres. ¡Oye, qué difícil, oye!
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1: ¿Cómo usted supo que iba a venir un bebé al mundo? Mande el audio de WhatsApp.
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1: Oye, cómo pasa el tiempo, Dios mío.
3: 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Yo tengo el gusto de quererte.
1: ¡Dejen a mi guagua así, no va! ¡Está rico así! Claro, que después uno va y le decía al cabro, le decía, oye, Valentino, ¿vamos a jugar? Tiene como 14, 15. ¿Ah? Claro, en esa época trabajamos en las fondas. Este año igual vamos a trabajar en las fondas, muchachos. Ahí les voy a estar contando mis redes sociales.
4: Amor, te felicito. Se rompió el preservativo.
1: No, pero ¿cómo, amigo? Es un momento íntimo, po. Es un momento bonito, ¿sí o no? ¿O no? Usted nos cuenta en el WhatsApp.
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5: Oye, Totito, hablando del tema, ¿sí? Ayuda sin las tareas, oye, no hay que encontrar los cuadernos rayados en la casa un día.
1: No importa, no importa, no importa.
6: Hola, Totito, qué bueno escucharte en la tarde. Buena, buena, que se recupere luego el chanchín.
1: Sí, pues.
6: Para todos alcanza la pequita, para todos.
7: Ay, Totito, qué lindo momento. Hácete hoyo.
1: No, no.
8: Toti, cualquier momento tú vayas a ser el Toti sentimental.
1: No, es que sabes que con esta canción de fondo es imposible no acordarse de esos momentos.
9: Afuera era, por favor.
10: Toti, yo a mi señora la metí en una tina con agua.
1: Ya, mi amigo. Oye, pero no se va a hablar en serio en este programa.
11: A mí me dijeron, llevo 2 meses de embarazo y ya habíamos empezado a pololear hace una semana.
12: Urgencia por el cólico abdominal. Y mi cólico abdominal ahora tiene 26 años.
1: ¡Guau! Oye, ¿y es verdad que a los 15 ya no te pesca? Oye, ¿vamos a jugar? ¿Oh?
13: Toti, ¿es verdad que el vecino te ha dicho que iba a ser papá?
14: Mano, a mí casi se me sale el corazón. Imagínate, tenía 17 años.
1: ¡Guau! Wow.
14: Pero fue lo mejor que me ha pasado.
1: ¿Cierto? ¿Cierto? Eso es verdad, pueden pasar muchas cosas. Pero está ahí hasta el Loli. Porque ese amor es para toda la vida, oye.
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1: Ay, qué lindo, me encanta hablar del amor.
12: Toti, yo era pensando.
1: Sí.
12: El primero me enteré en un aeropuerto.
1: Mira.
12: Y la segunda en pleno estallido social. Oh. El mismo día del estallido social. No lo había pensado hasta ahora.
1: Wow, mira. Mira tú, mira tú. Oiga, 4 de la tarde con 49 minutos. 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Oye, esto está muy bueno. 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
1: Qué lindo, faltan 10 minutos para las 5. 10 minutos para las 5. Escuchemos un poquito más. Ah, recuerde, Radio Corazón FM, el Instagram, arroba DJ Toti Chile. Usted conecta con nosotros también ahí en TikTok. Conécteme. O sea, no. Conéctese con nosotros, arroba DJ Toti Chile, ¿eh? Ahí sí.
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1: Por lejos, te pasaste. Oye, eso es muy pesado ya, déjeme tranquilo.
15: Yo me enteré que iba a ser papá por el marido de mi mujer.
1: Ya.
16: Hola, Toti. Bueno, yo soy que estaba embarazada unos días antes de casarme con la iglesia.
1: ¿Soñaste?
16: Ahora mi hijo tiene 12 años. 12 años.
1: Mira, qué lindo momento familiar.
17: Toti, mi hija mayor tiene 33 y eran bichos que tenía.

0: chachihuahuica, vos, Toti Cerrucho.
1: Buena, buena, Toti. Oye, yo me avisé cuando mi pareja llegó y me pasó el test y me dijo, viste, yo te dije que me avisara ahí.
2: Ya. Oye, pero agarra todo el deseo, bro.
3: Totito, saluda a mi esposo Jonathan Arce, que está en el puesto vendiendo empanadita.
2: Buena.
3: Acá en Quinta Normal. Dile que no sea tan mañoso, que no sea un viejo mañoso.
2: Eso, denle una sonrisita, amigo.
4: Buena, Toti, con el vecino, oye.
2: Oye, eso muy pesado.
5: Buena, buena, Toti. Ya lo lograste con el Chanchihuahui.
2: Ya, amigo,
5: déjese. Ahora te toca con el Ignacio Ormazábal.
2: Ya.
5: Tú lo viste, Toti, vamos.
2: Oye, déjense con eso. Yo tengo a mi mujer, oye.
6: Toti, guayito, yo soy papá.
2: Ya.
6: A los 18 años.
2: Wow.
6: Mi hijo ya tiene 13 años.
2: Wow.
6: Va a seguir de octavo este año. Y el año pasado nació mi princesita de un año.
2: Mira.
6: Lo mejor que me ha pasado en la vida.
2: Qué lindo, besito grande, te queremos, amigo.
7: Toti, yo supe cuando escuché al vecino gritar que iba a ser papá.
8: Buenas, Toti. Yo recordando cuando pasaron el test de embarazo y cruzando la calle casi me atropella. Porque tenía que parar en la mitad de la calle.
2: Gracias, amigo. No se escucha bien, pero bueno. Ya, vamos a una pequeña pausa acá en La Corazón Toca Doble. Atención a la vuelta, porque tenemos concurso. Pausa cortita, ya regresamos.
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10: ¿Qué hora es, corazón?
9: 4:54.
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0: 5 de la tarde. 5 de la tarde con 4 minutos. Y llegó el momento de regalar acá en La Corazón Toca Doble. Déjame ver al tiro, vamos a revisar. Porque tenemos concurso. 5 ganadores. 5 ganadores para ir a ver a Jorge Alís, argentino más QL que nunca. ¿Dónde? Gran Arena Monticello, Ruta 5 Sur, kilómetro 57, Mostazal. Este viernes 10 a las 21 horas. Tenemos 5 ganadores. La forma de participar es muy sencillo, muy fácil. Usted primero nos manda el audio de WhatsApp.
1: Más 569-6140-6558.
0: Y queremos escuchar un chiste, pero relacionado con un argentino QL. ¿Ya? ¿Estamos listos? Es tu Radio Corazón, presentando La Corazón Toca Doble. Mi nombre es Carlos Arriola, soy DJ Toti Chile. Y te regalo entradita para que vaya a Jorge Alís a verlo al Gran Arena. No me quiero equivocar, pero voy a leer de nuevo, muchachos. Tengo un minutito. Al Gran Arena Monticello, viernes 10 a las 21 horas. Jorge Alís, argentino más QL que nunca. Así que ya sabe, queremos escuchar su chiste de argentino. A ver.
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0: O le ponemos algo, algún tango, ¿eh? Pongamos un tango, ¿no? ¡Che loco! ¡Infantino! ¿Qué está dando mucho cuenta la gente, papá? Ya, participe con nosotros entonces en el WhatsApp. Vamos a regalar entraditas para que vaya a ver a Jorge Alís. A ver.
2: Había una vez un mundial organizado por 3 países donde un argentino gana todos los partidos con ayuda del árbitro y de la FIFA.
0: Ya, amigo, tiene ese chistoso, amigo.
3: Che, yo sé que Dios es argentino chileno, pero vive en...
0: ¿Cómo?
3: Mendoza.
0: Vamos, chiquillo, a ver.
4: Natoti, oye, ¿cómo se suicida un argentino? ¿Cómo? Primero se sube a su ego y después salta.
0: Ya sabéis que ganó, amigo, ya. ¡Sacó! Ganó el tiro. Me hiciste reír. Bueno, ya, eso es lo que hay que hacer, ya. Tiene que hacerme reír.
2: Esto era una vez un argentino, penal.
0: Está bueno, pero no tanto. A ver.
5: Buena, buena, Toti. Había una vez un argentino que ganó.
0: No, a ver.
6: Toti, ¿cuál es el juguete favorito de los argentinos?
0: ¿Cuál?
6: El yo-yo.
0: Listo. Ganaste, amiga. Está bueno. Ta-ra-ta-ta. A ver.
7: Había una vez un argentino.
0: Mira, está bueno porque imitó a Jorge Alís. Pero no me hizo reír.
6: ¡Qué loco! ¿Por qué los argentinos quieren ser astronautas?
0: ¿Por qué?
6: Para ver cómo es de aburrida la Tierra sin ellos.
0: Está bueno, sí. Podría ser.
8: Había una vez un argentino y un chileno. Para ver. Pero Argentina se pasa de huevón.
0: A ver, sigamos.
9: Este era una vez, están relatando un partido entre Colombia y Argentina. Entonces, Argentina dice, termina el partido, Colombia 0, Argentina 0, golazos.
0: No lo caché. No.
10: ¿Qué hace un argentino en un prostíbulo?
0: No, gracias, amigo, no... La Corazón Toca Doble, ¿eh? A ver.
11: Che, Toti.
0: ¿Ya?
11: Hay una vez un perrito que se llama Calcetín, che.
0: Está bueno. Pero démosle un poquito más. Está ganando directamente, ya tenemos 2 ganadores.
12: Si en un bolsillo tengo 8 manzanas y en el otro tengo 6, ¿qué tengo? Un bolsillo gigante, boludo.
0: Está bueno.
6: Toti, ¿qué sí. hace un argentino cuando termina una discusión?
0: ¿Qué hace?
6: Se declara ganador, aunque haya discutido solo.
0: Está bueno. Qué me gusta esta canción.
13: Toti, ¿sabías que al viejito Pascuero en Argentina le decían Papá Noel? Ahora le cambiaron el nombre, ahora le dicen Papá Infantino.
0: Está bueno, sí, podría ser.
6: Toti, ¿por qué un argentino anda siempre con un espejo en el bolsillo?
0: ¿Por qué?
6: Porque cuando nadie los ve, nadie los admira, se admiran ellos solos.
0: Sigamos, sigamos.
14: ¿Por qué los argentinos quieren ir a la luna?
0: ¿Por qué?
14: Para recuperar el balón del penal de Higuaín que perdió en la Copa América contra Chile.
0: ¡Listo, mi perro! ¡Ganaste! ¡Vamos a seguir regalando!
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0: 돼요.
1: 어? 어?
0: Oiga, recuerde, arroba Radio Corazón FM, arroba DJ Toti Chile. Estoy conectado con ustedes también ahí en el TikTok. Me puede ver en vivo, arroba DJ Toti Chile. Mira, no hay mucho que ofrecer, pero... lo estamos pasando bien, sí, estamos haciendo comunidad.

0: abrazo grande para el Guaso Astudillo. Gracias, compadre. Somos la Corazón Toca Doble. Oye, todavía nos quedan para regalar dos. A ver, espérame. Tenemos tres ganadores, ¿cierto? A ver, espérate. Déjame ver al tiro que tengo que...
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0: Claro, tenemos dos más tres. Ya, nos quedan dos ganadores. Siga mandando su audio de WhatsApp.
1: Más 569-6140-6558.
0: Un abrazo gigante para toda la gente que conecta con nosotros. Estamos en vivo y en directo. Todavía nos quedan algunos regalitos para ustedes. Recuerde, Radio Corazón FM, arroba DJ Toti Chile. Estamos regalando entraditas para que vaya a ver a Jorge Alice al Gran Arena Monticello.
2: Nada que ver con el argentino, pero hay dos plantas peleando. ¿Cuál gana?
3: La ruda.
4: ¿Por qué los argentinos no juegan a la escondida?
0: ¿Por qué?
4: Porque nadie quiere encontrar a alguien que llama tanto la atención.
0: Ah, mira. A ver.
5: Entra un argentino a una librería y pregunta: ¿tenés un libro de humildad? Y el librero le dice: sí, entregame lo que me lo merezco.
0: Mira, está bueno. Está bueno, pero... A ver, vamos a escuchar otro.
6: ¿Cómo comienza a escribir una carta a un argentino? Bueno, yo sé que me extrañas y me amas. ¿Cómo comienzo a escribir una...?
0: ¡Sigo participando, amigo!
7: ¿Por qué Messi no quiere ser bautizado?
0: ¿Por qué?
7: Porque no quiere ser cristiano.
0: ¡Oh, está bueno! ¡Listo, ganaste!
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0: Nos queda una entradita para que vaya a disfrutar de Jorge Alice.
8: Para olvidar tu querer, chiquita, para dejarte de amar, negrita.
0: Bueno, queda una entradita, muchachos.
8: Veneno para olvidar.
0: Me encanta regalar.
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0: Tiene que ser bueno este chiste. Este tiene que ser el mejor, ¿sí o no? ¿Sí o no?
9: ¿Qué le dice una estufa a otra estufa? ¿Esa es tu familia?
0: ¡Buena!
10: ¿Por qué merezco ir al Monticello?
0: ¿Por qué?
10: Porque Messi me dijo, anda para allá, bobo, anda para allá.
0: Oh, está bueno también, pero... Falta un poquito.
11: Oye, chilenito, no te vengas a agrandar con nosotros. Mira que nosotros tenemos todo grande y vos, los chilenitos, todo chico.
0: Gracias, amigo.
12: Aquí un argentino y un chileno, y el argentino le dice al chileno.
0: A ver.
12: Che, mirá, ¿cuántas copas tengo? Papá, somos campeones del mundo, nene. Y el chileno responde inmediatamente. ¿Cachai que habláis harto de las copas? Pero con la inflación que tenéis, no le alcanza ni para llenarlas, con hueón.
0: Nah, bueno, pero me muevo largo.
13: Hola, Toti, aquí con mi abuela.
0: ¿Qué?
13: No, ella no es Messi, pero también es su último mundial.
0: ¡No!

0: Espérame. Escuchemos este, mira.
1: Hola Toti, aquí con mi abuela. No, ella no es Messi, pero también es su último mundial.
0: ¿Qué opina el público de La Corazón? ¿Le regalamos a este amigo, no? A ver, escuchemos por última vez. Queremos que usted vote y nos diga si quiere que el amigo gane, a ver.
1: Hola Toti, aquí con mi abuela. No, ella no es Messi, pero también es su último mundial.
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0: Queremos saber si se merece la entrada, amigo, ¿eh?
3: Ganó, weón. Toti ganó. No hay discusión.
4: Sí, que se lo lleve, que se la lleve, para que lleve pasear a la abuelita.
5: No, bueno. El ingenio, bueno.
0: Está bueno. ¿Sí o no? ¿Está bueno?
6: Sí, estuvo bueno, me dio risa.
0: De que estuvo bueno.
3: ¿Cómo caga la abuela? La cagó.
0: Listo, amigo, ganaste. Te vas a Jorge Alís. Este viernes 10 va a estar ahí en el Gran Arena Monticello. Te están hablando por interno ahora, muchachos.
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0: 5 de la tarde con 17 minutos. Somos La Corazón toca doble. Estamos de aniversario. 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
0: 5 de la tarde con 19 minutos. Somos La Corazón toca doble. Arriba Chile. Vamos, que queda poquito para terminar la pega. ¡Vamos! ¡Oye, qué lindo!

0: Ok.
1: Más 56-9-6-1-40-65-58.
0: A esta hora, en la Corazón Toca Doble, queremos preguntar si están los niños por ahí. ¿Traemos a la tortuguita, no? ¿Qué dicen? Está pintando allá atrás. ¿Qué dicen los niños? ¿Hay niños hasta ahora conectados?
1: Más 56-9-6-1-40-65-58.
0: Si hay niños, conectamos con la tortuguita a la vuelta de la pausa. Dice... ¡Ahí!

0: El único niño que tengo conectado.
1: Ya, pa' amigo. Pero por favor, pa' amigo. Si hay niños, vaya a buscarlo. Vaya a buscar al niño, póngalo en la radio.
2: Sí, que se vaya a tortuguita.
1: Mira, aparecieron los niños, a ver.
3: Tati, acá estoy yo.
1: ¿Traemos a la tortuguita o no? ¿Qué dicen en el WhatsApp?
4: +56 9 61 40 65 58.
0: Sí. Pero si no dije nada malo, Bototi.
1: No, dale. Amigo, me asusté, amigo, me asusté.
3: Dale, Lala.
1: Mira, a ver.
2: Tortuguita, te quiero ver.
3: Tráiganme la tortuguita.
5: Hola, Tuti. ¿Cómo estás?
1: Buena.
2: Hola, Tuti. Buenas tardes.
1: Mira.
6: No, es para la noche la de la tortuga.
1: No, amigo.
2: Tortuguita.
1: Buena.
2: Sí, la tortuguita, sí.
1: Traemos la tortuguita, entonces.
3: Yo quiero traer la tortuguita.
1: ¿Los niños quieren hablar con la tortuguita a la tarde?
3: Sí, yo quiero escuchar la tortuguita.
1: Mira, mira, mira, mira.
5: ¡Hey, bubu! ¡Aquí estamos!
7: ¡Que pase la tortuguita!
2: ¡No, amigo! ¡Tortuguita!
1: Buena, buena, buena.
6: ¿Qué le dijo una tortuga a otra tortuga?
1: ¡Ya!
6: ¡Me esconde la cabeza!
1: ¡Ya!
8: ¡Queremos escuchar a la tortuguita!
9: Son las 7, son las 7.
1: No, son las 5, son las 5.
10: Un poquito más duro. Un poquito más duro.
2: Hola, soy Mickey Mouse y vamos a llamar a la tortuguita. ¡Tortuga!
3: Hola, tortuguita. Nosotros somos de Los Ángeles. Saludos de parte de Freddy. Un saludo al tío Freddy.
1: Abrazo, tío Freddy.
7: Una tortuga amarilla.
3: Hola, tortuguita.
6: Miércoles de carácter kitsch en la corazón, Toti.
1: Mira, te gusta, bueno.
8: Que está cagado el pato Donald, ¿no?
1: Vamos a una pequeña pausa. Ya regresa la corazón toca doble. Dice...

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1: ¿Cuánto marca el termómetro corazón?
2: En Santiago, 15 grados.
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1: 5 de la tarde con 33 minutos. 5 de la tarde con 33 minutos. Oye, un abrazo gigante, pero muchos cariños. Me mandó Juana Coloma. Me mandó un regalito, muchas gracias. Muchas bendiciones para ti, Juanji. Juani de la Florida. Abrazo gigante para Juana Coloma. Muchas, pero muchas gracias por tu regalo. Dios mío, qué lindo. Besito grande, Juana Coloma, de la Florida. Gracias por el regalito. Oye, qué lindo. De verdad, me emocioné, Cita Evelyn, me emocioné.

0: No tiene permiso.
1: Tuti, qué rico escucharte. Bacán, saludo desde Rancagua.
0: Un abrazo, gracias.
2: Hola, Rancagua. Tortuguita, soy Maite. Te escucho desde Los Ángeles. Un abracito.
3: Oye, Toti, ¿eres tú?
0: Sí,
3: ¿de
0: soy
3: verdad?
0: Yo. Soy yo el mismo, sí.
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0: Arroba DJ Toti Chile en Instagram para que me siga, para que me deje el mensaje en el DM.
5: Mi corazón colocará Soy una gárgola, por favor, de Jowell y Randy. Oye, Toti, la tortuguita dormir con la cabecita adentro esta noche,
0: ya,
5: parece.
0: Ya, pues.
6: Soy Toti. Ajá.
7: Oye, Toti, me dormí una siesta. No sé si son las 6 de la mañana o en la tarde.
0: No, no, bachito.
7: Explícame, por favor.
0: Está oscuro más encima. Son las 5 de la tarde con 35 minutos.
5: ¿Qué tal tu vida, amigo? Por Dios, este es un programa para pasar a mejor los más grandecitos. La...
0: Ya, amigo. Abrazo.
8: Toti, la tortuguita le habrá llevado cigarro a su papá, ¿no?
0: No, ya.
5: Toti, mándale un saludito. Pal 7-1 de la base acá en Puente.
0: ¡Abrazo!
2: Oye, Toti, ¿dejas a la tortuguita con el papi Kaminsky o la
5: mamá? Oye, ¿y la tortuguita qué apellido tiene? ¿Lagos?
0: ¡Ya!
5: Miércoles Kitsch, miércoles Kitsch.
0: Oye, que le gusta el miércoles Kitsch. Mañana el vacilón matinal hace... los jueves de pariente, ¿eh? Sí, para que conecte con nosotros. 6:30 de la mañana. El vacilón matinal de Radio Corazón. A esta hora hacemos la corazón toca doble. 5 de la tarde con 36 minutos. A esta hora queremos saber...

0: Oye, Rodri, pero, ¿cuánto te van a pagar por el...
1: En la Radio Corazón hoy día es el día de la pantufla, el día de la pantufla.
2: ¿Por qué?
0: Oye, Rodri, pero, ¿cuánto te van a pagar por el...
2: Oye, queremos saber si está oscuro en la esquina, por favor. Me manda el audio de WhatsApp, por favor.
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0: ¿Cómo estoy? Muriendo por ti. ¡Los Vázquez!
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2: Con este tema.
0: ¿Está oscuro en la esquina?
3: Yo escucho Toti y su radio corazón.
2: Escucha.
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0: ¿Está oscuro la esquina ya o no?
5: 5 de la tarde con 37 minutos. Está oscuro acá. Camino a Melipilla, está oscureciendo. 5 de la tarde con 38. No dejarlo de decir la hora.
0: Vamos a hacer tuto la guagua ya o no.
3: Yo escucho a Toti. Bueno, y a todos los demás.

0: Ah, no, es mi amigo Juanito el que me
1: encontró. Oye, Toti, que estuvo bueno el chiste del turbú, compadre.
2: ¿Sí o no?
3: La Toti, por aquí por echarle el fu. Está oscuro, pero ¿por qué no llega la luz?
2: Oh, ¿qué pasó? Cuente, denuncie nomás, denuncie.
4: Oye, el San Chihuahua no interrumpe tanto las canciones, Toti.
2: Gracias, amigo.

0: Oscuro está Toti. Saludos desde el sur, Lomas Turba.
1: Yo, pues.
2: Toti, Toti, quiero grabar con esta.
1: Buena.
3: Toti, está más contento de decir lo que estáis todo el día en la radio.
4: Totito, está más oscuro que la vida de Kaminsky.
1: Ya.

0: Toti, Toti, acá en Loma Tica todavía no se pone oscuro.
1: Ya.
0: Oye, Toti, aquí está más oscuro que los colombianos cuando llegaron.
1: Ya, pues, amigo.
2: Toti, te tengo cachadito que soy la tortuguita.
1: No, amigo, yo no soy.
0: Toti, Totito, mándale un latigazo a mi abuelita.
3: Toti, yo quiero acabar con esta otra.
4: Toti, Toti, son las 7. Ah, no, ese es para mañana.
1: Son las 5, son las 5.

Estamos en vivo acá en La Corazón Toca Doble. 5 de la tarde con 41 minutos. Un abrazo gigante para mi perro Chocolo. El Alex Muñoz de los Zúmbales.

0: Hola, oye, por rango, recién cayendo las primeras gotas.
1: Oye, mira.
2: Oye, Toti, ¿es verdad que vaya a hacer el programa de 8 a 10 también?
1: Sí, sí, No, estoy mirando afuera que llegue el chamo, oye.
3: Oye, entonces tendría la tortuguita en After School o en jornada extendida.
1: No, la tuve que traer por acá, está ahí, está pintando. Le traje una cosita para que pinte. Ahí está mi niña.
4: Te abostaste y te fuiste en puro grupo con la tortuga.
2: Toti, te vamos a tener que acompañar a buscar el cheque a fin de mes.
5: Hola, Toti, saludos desde La Serena. Aquí todavía no oscurece, pero falta poquito para eso. Un saludo grande para la familia Villalobos Cortés.
1: Abrazo.
6: Toti, mira el camis que te pague.
1: Ya, pues.
7: Oye, Toti.
1: Sí.
7: Avisaros que el chamo no llega hoy día.
1: ¡Nos quedamos quedando! ¡Nos quedamos haciendo tuto aquí, qué!
8: Totito, te vamos a tener que dejar como empleado del mes ya, pero tenés que quedarte a hacer la programación de la música en la noche.
1: ¡Ya está listo, amigo!
9: El Toti sentimental de la corazón, ahí con el serrucho Toti.
1: ¡No!
9: Oye, Toti, di, era loca la loca. A ver si te sale para que reemplace el rookie.
1: Era loca la loca.
8: Ponte el nuevo Santiago. Saludos desde Los Ángeles.
1: ¡Abrazo!
10: Toti, le está diciendo la competencia al
11: culito
10: Stan.
11: Oye, Toti. Sí. ¿Cómo vaya a salir de dulce el fin de mes, hombre?
1: No, amigo.
11: Pura brecha.
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14: Oye, Toti, estaba esperando la tortuguita.
1: ¿Por aquí anda? Si alguien quiere hablar con ella. Se está pintando aquí.
2: En cualquier momento, Toti Balmore los domingos.
3: Oye, Toti, ¿el Chanchibobi te pagaba por reemplazarlo?
1: Sí, pues. Sí, él está pasando, ¿qué?
15: Toti, vaya a tener que abrir otra cuenta.
8: Totito, te taparon, mira, Totito. ¿Ah? Dulcecito el hombre.
15: Toti, está más oscuro que el Totito.
1: Ya, amigo, gracias. Oye, ¿está oscuro en la esquina, no? Estamos preguntando eso.
12: Más 569-6140-6558.
16: Toti, perrito, hermano.
1: Sí.
16: Tienes que puro pagar el piso a fin de mes con todos los auditores.
1: ¡Claro!
7: ¡La loca! Oye, Toti, ¿no es que el conserje, weón, presentó licencia? ¿Cómo no te han avisado?

0: ¡Nos quedamos en la portería! ¡Qué tanto!
1: Toti, el chamo necesita un reemplazo en Santa Hamburguesa.
0: ¡Para las parrillas de Santa Hamburguesa me voy!
2: Totito, si te falta una cuenta, te paso la mía, hijo.
0: ¡Ya, mi perro!
3: ¡Está oscuro y está oscuro!
0: ¡Ya está oscuro, ya está oscuro!
3: ¡Toti!
0: ¡Ah!
3: ¡No quiero ¡Está más oscuro que furgón con haitiano!
0: ¡Ya,
4: oye,
0: pues!
4: Toti, ¿cómo lo así? Yo estoy más cagado que tú y yo vaca, oye. ¿Cómo así puede hacer tanta plata?
0: ¿Ah?
5: ¿Qué pasa, Toti, que no escuchas mis mensajes?
0: Ahí están los mensajes, ahí está. A ver, espérame, te voy a dejar fijada. Te dejo fijada de inmediato. Ahí está, fijada, amiga. Mande todos los mensajes que quieras.

0: ahora la empresa no se va a llamar Prisa Media, se va a llamar Toti Media.
1: Toti, está más oscuro que paseo de fin de año de la COPEC.
2: Ya.
3: Llévate la guagua para la radio, hermano, si no te va a pegar la mea conocida, pues.
4: Toti, andes por ahí con Kipudú, te veo en todos lados.
3: Toti, está oscuro acá, pero como que está medio blanco cuando quiere llover.
2: Ya.
5: Toti, está más oscuro que la conciencia infantino.
2: Ya.
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3: ¿Qué pasa, Toti, que no escucha mi mensaje?
2: Ahí está el mensaje, amiga, aquí está, aquí está.
3: ¿Qué pasa, Toti, que no escucha mi mensaje? ¿Qué pasa, Toti, que no escucha mi mensaje? ¿Qué pasa? ¿Qué pasa? ¿Qué pasa, Toti, que no escucha mi mensaje?
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2: 5 de la tarde con 46 minutos, somos La Corazón Toca Doble, estamos en vivo y en directo. 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
3: ¿Qué pasa, Toti, que no escucha mi mensaje?
4: Toti, cuando nombraste a Alanis Lagos, ¿sentiste algo
2: diferente? No, nada.
4: Avisa que hay que llegar tarde, Toti. Te van a retar.
1: Oye, Toti, ahora ¿sí? Ya no vaya a vivir en Maipú a fin de mes, pues te cambiáis para Los Curros, para Las Condes, con ese tremendo sueldo que vaya a tener.
2: Nunca dejaría mi Maipú, querido.
7: ¡Hola, tortuguita! ¡Te extraño!
2: Está pintando mi niña.
4: ¿Qué pasa, Toti, que no escucha el odio la señora?
8: Saludos, Toti, desde Puente Alto, de Josefa y Nicolás. Dios, la Nico.
7: Hola.
2: Hola.
4: ¿Qué pasa, Toti, que no escucha mi mensaje?
9: Cuídate, chamo. El chamo pidió libre, Cerro Toti.
3: ¿Qué pasa, Toti, que no escucha mi mensaje?
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2: Oiga, faltan 10 minutos para las 6 de la tarde. Somos La Corazón Toca Doble. Mira, para que vaya en el auto, mira, vaya en el auto, mira, dice...

0: le pusiste esa canción al Chon Chihuahua y Toti. Oye, Toti, te falta uno reemplazar al otro.
1: Hola, Totito, buenas tardes. Un agrado escucharte en la tardecita.
2: ¿Sí?
1: Abracitos y cariños al Chan Chihuahui, que sí, se pues mejore.
2: Mañana debería estar.
0: Lo nuevo, el Toti del Circo Hit de La Corazón.
3: Seguimos con los miércoles kitsch en la tarde de La Corazón, porque en la mañana ya no.
4: ¡Hola!
0: Toti, un saludo a mi señora Constanza Sangüesa que va para la reunión de los niños.
2: ¡Oh, que le vaya increíble!
5: Nada de esto fue un error.
4: Oye, Toti, D6-7.
2: ¡No, no!
6: Ya por Toti, son las 6 de la tarde, todavía no escucho mis audios.
2: Ahí está su audio, amigo. Abrazo gigante, los queremos mucho.
4: Totite, mi alocito no fue un error.
2: ¡Wow! ¡Se me muere todo!
7: Son las 7.
2: ¡Son las 5!
0: ¡Oye! Todavía no hay casi acá, los cabros chicos y la señora va a reunión. Toti, mándenle un saludo.

0: nos vamos, muchachos. Recuerde, mi nombre es Carlos Arriola, soy DJ Toti Chile. Usted me puede seguir ahí en Instagram, en TikTok, arroba DJ Toti Chile. Un placer, muchachos. Nos reencontramos mañana a las 6:30. Hacemos el vacilón matinal. Que tengan linda jornada. Los queremos mucho. Buen retorno a las casas. Los queremos. Abrazo. Gracias. Gracias, totales. Muchas gracias. Chao. Chao. Gracias.
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3: ¿Qué hora es, corazón?
4: 5:54 minutos.
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Oye, felicitaciones a DJ Toti por ese trabajo incansable que está haciendo. Me queda difícil llenar los zapatos de DJ Toti después de ese programa.

trabajo. Hoy 8 de julio. Hoy 8 de julio es el Día Mundial de la Alergia. Esto es porque todo el mundo está configurado para el hemisferio norte. Entonces, como ellos están en primavera. Ah, no, ellos están en verano, ¿no? En verano están ahí. Olviden lo dicho.

No hay que tratar bien a los de la ambulancia, porque imagínate que uno se accidente por ahí y entonces llegan los de la ambulancia. Y de pronto, no, este fue el que nos trató mal un día. ¡Déjenlo ahí! No creo. No creo que eso sea legal. Pero igual, pudieran tratarte bruscamente. Si les toca un día recogerme de un sitio, espero que no. Pero uno no sabe. Si les toca un día, trátenme con cariño. Que mi mamá está lejos. También es el Día Mundial de la Piel. Saludos para todas esas personas que son de piel. Yo soy de piel, por ejemplo. Me gusta el abrazo, me gusta... yo hablo con las personas, entonces... Me gusta la cercanía. ¿Nos besamos? ¡Sí! ¡Feliz día para todos y para todas! También para las Priscilas. Día de Santa Priscila, el día de San Medardo. Y para todos los Edgar también. En Venezuela había mucha gente que se llamaba Edgar. Ahora no, ahora se llaman George Wilson.

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0: Terrible, brígido. Buenas tardes. ¿Cómo está mi gente hoy?
1: Hola, chamito, ¿cómo estás? Buenas tardes. Oye, voy a estar un...
0: ¿Qué le pasó? Se quedó pegado.
1: Un poquito más acá, no hay, me voy a mi casa. Estoy en la casa del Toti ahora porque ya debe estar por lugar. Este momento, igual se demora como una hora. Así que la última y me voy.
0: Vayan despidiéndose porque Toti va en camino.
2: Hola, chamito. Con el tema de las alergias, pues ya estoy mal porque no, ya no puedo comer hamburguesa.
0: ¿Le dan alergia a las hamburguesas? ¡Ay, qué tristeza, compadre! ¿Eh?
3: Hola, chamo. Yo soy Ron y quiero

0: te ponte pa.
1: Buenas tardes, chamito. Oye, que no es el más simpático de la corazón, hermano. Qué bacán que haya llegado a tu programa. Los otros pelmazos no ponen ni los audios. Saludos, chamito.
0: No, pero no nos tratemos así.
2: Buena, Toti, buena. Ah, verdad que el chamo. ¿Cómo está? Hola, chamo.
3: Hola, chamito, ¿qué tal? Saludos aquí de Europa. Sí, creo que hoy es el Día Internacional de la Alergia porque vi a mi suegra y me enronché todo.
0: ¡Vamos arriba! ¡Buenas tardes!
4: ¡Buena, mis amos! ¿Cómo estáis? Tanto tiempo que no me comunicaba contigo.
0: ¿Dónde
4: chanito?
0: Estaba mi rey?
4: ¿Cómo están esas santas hamburguesas?
0: ¡Mejores que nunca!
4: ¿Cómo están todas tus mujeres? ¿Cómo están todas tus más?
0: ¡Buenas tardes, hermano querido!
5: Original, el chamo original de los originales, sigo. Te dejaba de escuchar la corazón si no fuera por los demás que no ponen ni los odios ni no pescan nada, pero el chamo es original. En la mañana me levanté, escuché al chamo y dije que está haciendo reemplazo. Me di cuenta que el hombre ataca en toda la radio, que sepa.
0: ¡No descubran mi identidad secreta!
6: ¡Huepa! ¿Cómo estás, hombre, en esta tarde tan fea? Me viene lluvia, parece, ¿ah? Vamos a comprar arepa en pote. ¡Compremos arepa en pote!
0: ¡Vamos! ¡Arepa en pote!

0: amigo Casi. Y oye, chavo, chamo uno, chamo dos.
1: Arepa de menso porte, arepa de deporte, arepa de deporte. Así es la canción, chamo.
2: Chamo, chamo, ten cuidado. Mira que el Toti le dijo al Chanchihuahui que fuera a jugar a la pelota y le dejó el aire acondicionado prendido para que se resfriara. Ahora venís tú. Oh, si te invita, que no vayas a la jugada a la pelota.
3: No, no voy pendiente de ir a jugar a la pelota, ya va. Y menos con Toti. ¡Guapa! ¡Guapa! ¡Guapa! El programa de hoy se lo dedicamos a mi amigo Diego, que está de cumpleaños. Diego, papá, que disfrute su cumpleaños, mi rey.
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3: ¡Súmbale, primo! Y Alanis Lagos. Hoy voy a estar el sábado junto a Alanis Lagos. Sí, voy a estar junto a Alanis Lagos. Por eso Toti anda molesto. Voy a estar en el Festival Pulso Naranja en Coquimbo. Última

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0: te escuchas desde que quema la arepa.
1: Chamito, ojalá que el Toti ya se ha ido de la radio para que no escuche esa canción y le pasen cosas.
2: El Toti no me habla porque yo voy para el festival Pulso Naranja con Alanis Lago. Maldita.
3: Buenas, chamo. Muy buenas tardes. ¿Qué pasó?
4: Para participarme en el programa.
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2: Oh, Dieguito, por favor, si hoy es tu cumpleaños, hoy estamos todos de fiesta, ¿eh? Celebrando tu cumpleaños, Diego.
5: ¡Muy bien!
2: 6:17 minutos de la tarde, acá en la número 1 de Chile.
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2: Mándame a esta hora. Mándame a esta hora el último mensaje que te mandó, el último audio. Que te mandó tu jefe o jefa. Último audio que te mandó tu jefe o tu jefa. Vía WhatsApp a través del
5: +56 9 6 1 40 65 58.
2: Completamente anónimo, ¿eh? Completamente anónimo. Completamente. Nadie va a saber quién es, que no diga nombre.
3: Ah, bueno, igual no se deshaga de la antigua hasta que yo pueda verla. Lo que pasa es que no sé si mañana voy a andar en Santiago o voy a estar en la casa. No lo sé todavía.
2: La última
3: hora me confirma si es que tengo que salir a ruta, ¿ya?

0: debe estar listo, yo creo.
1: Sí, me bajo para abajo. Bueno, me meto el botón para bajarme. Y de repente me esa weón, me voy para el lado y dice, mira, Dampo. Y luego dice, te da, no, te voy a estar riendo la weón. Esa weón, mi weón.
2: ¿Qué mandaste, Felipe? No se voy a abrir el video.
1: Pero sí, yo sé dónde queda, yo sé dónde queda.
3: Son los últimos mensajes en audio que te ha mandado tu jefe.
4: Hola, José, ¿cómo estás? Oye, hay una feria para los días 3, 4 y 5 de agosto, si no me equivoco. No sé si tú quieres ir. Te
5: no.
4: Pregunto. De razón me tengo que dar la respuesta hoy día para ver quiénes van a ir.
5: No, no quiero ir.
4: Creo que no sé si determinación o
5: no.
6: Lo que sí me comentó ella es que los pagos que quedaron pendientes van a salir el jueves.
5: Oh. ¡Te jodió! Le pagan hasta el jueves. Hasta el jueves que le van a pagar.
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3: Estamos escuchando los mensajes de audio que te manda tu jefe.
8: Papi, ¿dónde está mi dulce?
3: De la verdadera jefa.
1: Manuel, ya pagó la Daniela Ramírez. Ya pagó Daniela Ramírez, así que déjalo, no, déjalo dos coestores. En la misma dirección que en el mismo departamento.
3: ¡Bruto!
1: ¿Ya? Para que tengáis ojo y no se vayan a confundir.
3: Por favor. Así que
1: estamos listos. Dejadlo en nombre.
3: ¿Ya? ¡Puro trabajamos, vale, con weón!
9: No se enoje.
10: No, pues hasta la mitad nomás. ¿Hasta dónde está el pilar?
11: Gracias, Eduardo, y me puede confirmar del otro lado los departamentos del piso 6 si tienen agua fría, por favor.
3: Eduardo, ¿me lo tienen agua o no?
12: No quedaba nada bueno.
6: Oye, a ver, se trata de limpiar mejor esa bomba, Juan, que el otro Juan está weando, porfa.
12: Entiendo que lo que falta ahora es armar el informe en función de la información que ya nos llegó.
3: ¡No dijo un toche!
13: Papi, se trata de los tipos conmigo, no hace falta trabajar aplicación, weón.
14: La fritería te la llevas tú, pelado, y me la traes mañana, cuando estemos en el turno.
15: Juanito, oye, no habíamos conversado el tema de para el almuerzo y toda la cuestión y todo, se me fue, como partimos ahí muy precipitado.
16: Me imagino.
15: Entonces, el tema es que me estoy consiguiendo, me van a llevar mañana, hoy día a la tarde, un hornito, ya para que puedan calentar la comida y todo. Y para que se sienten, no sé si podríais pasar, porque tú mesa plegable ahí allá. Hay una mesa plegable y podrías pasar por el Soima a comprar una de estas banquitas de plástico.
3: Bueno, por lo menos el jefe te preocupa.
12: Entiendo que lo que falta ahora es armar el informe en función de la información que ya nos llegó. Uy, a hija no le quedaba nada bueno. Nada de nada, hija. Tengo que llegar el niño a hacer una operación pastillo. A dejar.
17: Sí, pues si lo mismo le dije yo. Y me dice, no sé qué, todavía. Ay, que yo le digo, y entonces ese mes me van a volver a descontar. Ay, es que no sabría decirte, que no sé cuándo está el transporte. No, pues le dije, ay, está mal, porque si estoy pagando. Ay, es que me llegan las plata de descuento y directo y así lo pago.
3: ¡Mansa, mi abuela! ¡Vamos! ¡Mándame un WhatsApp! ¡Sí! ¡Buena música a esta hora de la tarde en el Circo Hit! Es Gilberto Santa Rosa. Lo comido, no. Se llama esto conteo regresivo.

0: 10, nunca me dices que me amas. 9, siempre cambió la verdad.
1: Y con ustedes, Gilberto Santa Rosa con Alma Llanera.
0: 7, casi siempre llego a las 6. No me agradan tus detalles. 5, a esta altura no te...
2: Esa canción de los Camilo Bailado viene después, chamo, viene después.
0: 3, casi voy a terminar. 2, si no hay amor, no hay nada.
3: Por mandar el audio mío a la Radio Corazón, está bien quitado. Voy a dejarlo acá, viene.

0: Esto es Gilberto Santa Rosa con la gasolina.
1: Porque hoy día tenía ganas de un masaje, de conversar y quizás de qué más. Pero bueno, de lo que...

0: escuchamos. ¿Qué opinas de las donaciones con marca y precio?
1: ¿Cómo así? Tienen que dejar de estar consumiendo contenido xenófobo, papá, porque eso causa hemorroides. Busquen cómo ayudar a la gente, más bien, miren, el sur hay damnificados.
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1: ¡Vamos con un sound a esta hora! ¡Haciendo!
3: Gilberto Santa Rosa.
4: Está bueno.
5: Chamo, ponen de Radio María el weón.
6: Sí, bueno, a mí me dio hemorroides, weón.
1: Pero ya se le quitó.
7: Qué picante la radio, y hasta hemorroides le dan a estos cabros.
4: Bueno, chamo, qué weón más desagradable.
1: ¡Haciendo el amor! ¡Ah!

0: Chamito, te comento desde ya que yo no maduro.
1: Peace forever.
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2: ¡Seguimos!
4: Esta miércoles.
5: ¡Oye! ¡Para que lo escuche, vamos!

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0: ¡En la próxima parte! Se viene su chamotero. Mándale un mensaje y cuéntale a tu chamotero que te la baja la temperatura. ¿Ah? ¿Qué te la baja la temperatura? ¡Chamotero!
1: Más 56-9-6140-6558.
2: ¿Cuánto marca el termómetro, corazón?
0: 15 grados.

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0: Estoy a consomé por arepa ahora.
1: Y seguimos haciendo el sabor, papá. De la cumbia.
2: Chamito, a mí me la baja y en el momento ahí de bajarlo, el buque, no sé si me entiendes, Chamito, el buque.

0: Chamotero, que te pregunta hoy ¿qué te la baja? La temperatura. ¿Ah? ¿Qué hace que recorra un escalofrío tu cuerpo? ¿Qué te la baja? La temperatura. ¡Chamotero!
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0: Sean comedidos con sus respuestas, por favor, ¿ah? ¡Chamotero!
2: Chamito, lo que me la baja la temperatura son los malos olores, loco. Por eso lo transo.
0: ¡Chamotero! Sí, es que ahí es complejo, ¿verdad? No, no se puede, no se logra. Le da uno frío de inmediato, le baja la temperatura.
3: Chamo, ¿qué me la baja?
0: Sí, la temperatura.
3: Que venga el aliento con olor a tarro.
4: José Andrés, a mí la que me la baja es mi esposa, pero con un tecito, la temperatura.
0: ¡Chamotero!
5: Chamo, a mí me baja la temperatura cuando no quieren colocarse el termómetro en la boca.
0: Se preocupa de la preocupación. ¡Chamotero!
6: En mi casa no hay termómetro, así que no baja ni sube, chamito.
0: Pero eso se resuelve. ¡Chamotero!
7: Mi amor, estoy demasiado caliente. Pásame dos para hacer tu amor. Gracias.
8: Chamo, a mí lo que me la baja es cuando me pego en el dedo chico en la cama y quiero vegetar como por 10 minutos.
0: ¿Qué te la baja? La temperatura. Ahorita que hay que mantener la temperatura lo más alta posible, ¿ah?
9: Chamo, lo que a mí me baja la temperatura es cuando mi señora me pide el celular para hacer una llamadita. Yo sé que lo va a realizar.
10: Chamo, lo que me la baja, el tufazo hediondo y los dientes sucios. Eso me la mata. Tiro.
0: Le entra frío.
11: No, chavito, no se me quitó nada la hemorroide. Ahora como que tengo más parte, me pica más parte.
12: José Andrea, a mí me la baja mi esposa en el cuarto bien mojadito. O sea, me pone un pañito así mojadito.
0: Te baja la temperatura, claro, cuando uno tiene fiebre. Dicen que es bueno ponerse papa. ¡Chamotero!
6: Chamo, a mí me la baja la temperatura.
0: Sí.
6: Los princesos.
0: Los princesos. ¡Ay, los princesos! ¡Chamotero! Yo tengo aquí un princeso. Super princeso. A veces anda como en su día de princeso.
13: ¿Qué pasó, mi chamito? Feliz y bendecida tarde, mi hermano querido. Dios me lo bendiga.
0: Amén.
13: Estoy contento porque mañana va a bajar 100 pesos más la benzina. Pero bueno, Donald Trump ya bombardeó Israel, como que es la vaina. Y va a subir ahora como a 2.000 pesos la benzina. Así que contento, contento.
14: Chavo, la peor es cuando te baja la temperatura, es cuando te tienen gutasada. Te tienen entusiasmado todo el día y después ya llega la noche y me duele la cabeza. No hay paracetamol. Hasta mañana. Así.
15: Chavo, acabo de abrir mi cuenta Ruth y ya se me está bajando la presión, conchito. ¡Cero pesos!
0: ¡Se le bajó fue la presión! ¡Chamotero!
16: José Andrés, a mí la temperatura me la baja cuando veo la foto y llego y no es Carla, es Carlos.
17: El Donald Trump bombardeó Israel. Irán. Mamá huevas.
0: ¡Chamotero!
18: Buena, chamito. ¿Cómo estás, chamito?
0: Estamos bien, mi rey.
18: Oye, a mí me la baja
0: la temperatura.
18: Poniéndome unas papitas en la cabeza.
0: Sí.
18: Para bajarme la fiebre.
0: Ayuda.
18: Saludos, chamito.
0: Ayuda a bajar la temperatura.
6: Chamito querido de mi corazón.
0: ¿Cómo está, mi amor?
6: ¿Podrías decir que modulen, por favor?
0: Imagínese, mi amor, no les entiende usted, imagínese yo.
19: Chamito, a mí lo que único que me baja la temperatura cuando tocan la puerta de la sala y mi señora me dice que vaya a abrir. Y cuando mi sorpresa veo a mi suegra, peladito, eso me baja la temperatura de inmediato.
0: ¡Chamotero! A cualquiera, hermano querido, a cualquiera.
20: Chamito, yo tengo un termómetro para la amiga esa que dijo que no tenía termómetro en su casa.
0: Vendedor de termómetro,
21: Chamito, lo que me baja la temperatura es que no me chupa la oreja y menos que no me la sople.
0: ¡No! No, sóplenle la oreja, ¡Que lo escuche bien! ¡Sóplenle la oreja!
22: Chamito, que lo que es, ¿todo bien?
0: Sí, estamos bien, ¿ah?
22: José Andrés, a mí me la baja una cerveza bien fría, hermano. Una bien fría.
0: ¿Cómo va a creer que se va a poner a tomar si se siente mal? Hagan el favor. ¡Busquen a Dios! ¡Hasta aquí llegó tu sección de... ¡Chamotero! ¡Vamos con Wisin! ¡Jennifer López! ¡Ricky Martin! Oye, tengo entradas un poco más adelante para la función de El Gran Chiste. Para que no se vayan de la sintonía, ¿eh?

0: la baja la temperatura, el que te hagan el moño a cada rato, después te pinche.
1: Es que tu cuerpo es pura adrenalina.

0: Ponlo otra vez, José Andrés, pero ¿qué más?
1: Apoderas de mis sentidos cuando me miras. Cuando me tocas yo comienzo a temblar.
2: José Andrés, le informo que la información que se iba a informar no se informará por falta de información.

0: Andrés, a mí lo que me la baja es ¿qué pasó?
1: Temperatura cuando no me dicen meto la mano

0: Chamito, a mí lo que me la baja es imaginarme que en unos años más mi esposa se empiece a parecer a mi suegra.
1: Marca ahora el 381-2040, 2041 y 2042.

0: falda. ¡Aló! ¡Aló! ¡Aló! ¡Aló!
1: Chamito.
0: ¿Qué pasó, mi rey? ¿Cómo andamos hoy?
1: Muy bien, muy bien. ¿Y usted, Chamito? ¿Cómo está?
0: Estamos bien, mi pana querido. ¿Cuál es tu nombre?
1: Sergio. Aquí de la carretera.
0: Mi pana Sergio, ¿para dónde vamos?
1: Vamos rumbo a Chillán.
0: ¿Y por dónde vamos en este momento, Sergio?
1: Vamos pasando.

0: ahí algún break ahí para tomar un cafecito.
1: Eso, muy bien. ¿Y cuándo se regresa para Santiago?
0: Mañana, después del mediodía, si Dios quiere.
1: Vamos a descansar entonces bien esta noche, ¿oyó?
0: Así es.
1: A tomarse dos pringuecitos y a dormir.
0: Así es. Mandaré un saludo a todos los que movemos este país, a todos los camioneros de Chile.
1: Saludos para todos los camioneros de parte del Sergio y de parte acá del Circo Hit y la Radio Corazón. Estamos en el mes del camionero. Felicidades, Sergio.
0: Muchas gracias, muchas gracias.
1: Un abrazo y respeto para todos los que mueven a Chile. ¡Saludos, hermano!
0: Saludos, hermano, y un saludo para todos los venezolanos.
1: Saludos, papá querido, gracias.
2: Marca ahora el 381-2040, 2041 y 2042.
1: Vaya, puede ser que yo también me pegue en su falda. ¿Aló?
3: ¿Aló?
1: ¿Aló?
3: ¿Aló?
1: ¿Aló?
3: ¿Aló?
1: ¿Aló? Buenas tardes.
4: Buenas tardes, Samuel.
1: ¿Cómo estamos, mi rey? ¿Cuál es su nombre?
4: Frank.
1: ¿Cómo?
4: Frank.
1: Fran, ¿de dónde nos llama Frank?
4: Y aquí de la comuna de Maipú, pasando Requena.
1: ¿Por qué? ¿Qué pasó? Está molesto, Frank.
4: Hermano mío, me acaban de vomitar el carro.
1: No puede.
4: Hay que meterlo por un placante.
1: No puede ser, Frank. Pero coño, esas son cosas que pasan, Frank.
4: No, eso no pasa.
1: Pero Frank, si la persona en el momento tuvo un momento de bueno.
4: No le vomitó algo raro, algo como blanco.
1: Bueno. ¡Comida, toche o leche! Ajá, ¿y ahora qué va a hacer?
4: Hermano, lo mismo que hago todos los días.
1: Tratar de conquistar el mundo.
4: Exactamente.
1: Ya no puede seguir trabajando con el carro así hoy, ¿eh? Tiene que irlo
4: no,
1: a lavar.
4: No, me voy para mi casa, ¿qué voy a hacer?
1: No, ¿cómo que para su casa? ¡Vaya a lavarlo!
4: ¿Por lo mejor que es dónde?
1: ¡En la Copec!
4: No, esta Copec es mentira.
1: ¡No hable mal de los clientes! Oiga, Fran, bueno, mañana resolveremos, límpielo ahí con una toallita y una cosa y ya mañana toca irlo a lavar. ¿Qué vamos a hacer, Fran?
4: Sí, hermano, no queda de otro.
1: No queda de otro, papá querido.
4: Un día menos.
1: Exactamente, un abrazo grande, que llegue bien a la casa. Tómese dos para que se le pase, Fran. Ya que llegó temprano, un abrazo grande. Tal vez eso es un llamado público, Fran, tal vez necesita hoy llegar temprano a la casa.
4: Yo creo que me están montando cacho.
1: No avise, Frank, no avise. Llega a la casa a ver con qué lo sorprende.
4: No, yo no he dicho nada. Voy a llegar escondido.
1: Sí, claro, porque eso son señales del destino.
4: Exactamente.
1: Vaya, Frank, nos cuenta, saludos.
4: Saludos.
1: Chao.
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1: Vamos con esto, Sepa Moya.

0: pasando en Francia. Pero mándeme un mensaje por Instagram cuando llegue.
1: Somos los guachos amantes de la cebada. Chupamos mucha.
2: Frank, pasa a lavar el auto que todavía no termino. Tengo que ordenar acá en la cama.
0: Te agradece que dejes la cama tendida.
3: Coño, José Andrés, menos mal que estaba escuchando el programa. Ya me voy de la casa de Frank.
4: Avisa, José Andrés, porque yo también quedé picado. Hay que saber.
1: Los guachos son una piso jamás. Los guachos
5: siempre somos los mejores. 4x4. Chamo, se te olvidó preguntarle dónde venía para calcular en cuánto llega.
1: Somos del
5: pueblo.
3: Oye, yo llegué recién, po. Demórate un poco.
1: Los guachurizos. Y somos juntos la mejor fraternidad. Somos los hijos.
2: Ando a Potovelado buscando los zapatos. No llegué a entrar todavía. ¿Qué hace el rato, hombre?
1: Vamos los guachos por la piso 14. Son un tipo
0: de la cerveza.
6: La mujer caga de la risa escuchando la radio.
1: La cerveza.
0: ¿La mujer suya o la de Frank?
1: Que se

0: Qué bueno que escucho la radio, corazón. Ya viene el esposo de mi polola. Gracias por avisar, Fran.
1: ¿Y a dónde están?
0: La cama tendida.
1: Los que venimos a carretear.
2: ¿Cómo dice? ¿Cómo dice?
3: ¡La de los dos!
1: ¿Y a dónde están los que venimos a carretear?
3: Y Fran, tienes marido.
1: Los que venimos a carretear.
2: ¿Y usted cómo sabe?
1: ¿Y a dónde están?
4: Se me quedaron un par de calcetines en tu casa porque me los laí.
2: Entre el apuro los dejó.
5: Recién entré a la ducha.
6: Yo sé que el que vomitó el carro de Fran, ahora tengo doble culpa.
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7: Fran, le agarré la chaqueta. Yo la devuelvo mañana cuando la dé el carro.
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2: ¡Seguimos! 7:04 de la tarde. Soy José Andrés Vivas. Ya me siguieron en redes sociales. Arroba José Andrés Vivas, ¿ah?
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2: En la próxima parte, sonidos de viejo. ¿Qué sonido de viejo haces tú?

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1: Por ejemplo, yo cada vez que me siento hago... Oh. Ese paparame. Y ustedes al más 569-6140-6558.
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1: 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Ni para qué le digo, tardísimo.
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0: Oye, mi gente querida, llegó la hora, llegó el momento que me digas qué sonido de la tercera edad ya estás haciendo, ¿ah? ¿Qué sonido de la tercera edad ya haces con tu cuerpo?
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2: ¡Ay, señor! ¿Quién me mandó a jugar a la pelota? ¡Aló, Mari, para!

0: rato.
1: Hola. Hola.
2: No, pero por Dios. Por Dios.
3: Ay, señor, llévame contigo.
4: Hola, amigo Chamito. Hola, Chamito. Yo ya estoy haciendo la tercera edad.

0: caso.
1: Épale, José Andrés, buenas noches. Verga, el traqueteo de la rodilla, pana. Y la previsa, que aunque no hace sonido, ya llegó igual.
2: Ay, Ana María, recuérdame no tomar nunca más.
3: Dios mío, señor. Dormí, pero no descansé.
4: Felisa, Felisa, pásame la placa, Felisa.
5: Ay, se me perdieron las llaves. ¿A dónde quedó las llaves? Que cabrón, López, sacó las llaves.

0: está sonando ese almanaque en tu vida?
1: Ah, sí. Ay, me mía.
0: ¡No puede ser!
2: Como yo, señor vejete, cago,
3: ¿Cómo es que se prende la tele, weón? ¿Dónde es el control?
4: Ya, espérate que me marí.
5: Soy el abuelo con pelo, me echo comino en el pelo. Abuelo, y si no van las muchachas, nos llevamos los muchachos.
6: Ay, que se va, que me voy.
7: Pedro, Juan, Tatián, Matías.
8: ¡Ay, vos, cabrón, miércale!

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1: Buena salsita. Esa es mi mamá. Mi mamá uno le llama, mamá, bendición. Mi mamá está en Venezuela, una santa, mi madre. Mamá, bendición. ¿Qué más? David, Chucho, Sara, Isabela, Charlie. ¿Cómo se llama el menor, el más huevón, que se fue para Chile?

0: esa vaina le pasa a mi papá, imagínate, somos 14 hermanos. Imagínate el reguerío de nombre.
1: Oye, Samito, tú no eres fanático de la salsa, se nota.

0: Choteca con la Santa Hamburguesa.
1: Y el cuarto hediondo, mentol.
2: Como mi suegra que le puso a todas las nietas nombre con alas.

0: gente.
1: Sabrito, ¿cuál es la pregunta que hiciste? Ya se me le olvidó otra vez.
2: Marca ahora el 381-2040-2041.

0: 3-8-1-20-40-20-41 y 20-42.
1: ¿Dónde vas transitando a esta hora, amigo, amiga, conductor, conductora? Me llamas, me llamas. No es por WhatsApp. No van a hacer lo que les dé la gana. Me llaman al 223-81-2040. 223-81-2023. ¿Qué? ¡Aló!
2: Buenas, chamito. ¿Cómo estás, chamito?
1: ¡Estamos bien, mi rey! ¿Cuál es tu nombre?
2: Pedro.
1: Pedro.
2: Ahí, con la señora Betty.
1: ¿De dónde nos llama, Pedro?
2: De acá, de Macul. Voy en la comuna Macul, aquí en la calle Macul.
1: Va en la avenida Macul.
2: Exacto, hay un taco súper grande.
1: ¡Dios mío!
2: Pero ahí vamos.
1: Ahí vamos. Y a qué altura va, Pedro?
2: Voy llegando a Departamental ya.
1: Llegando a Departamental, el taco está terrible bríquido. Se le informa que vayan al baño antes. Pedrito, ¿a quién le mandamos saludos?
2: Gracias, vamos para Santa Hamburguesa.
1: Bueno, ahí nos vemos pronto. Un abrazo, mi rey. ¡Qué rico es! ¡Aló, buenas tardes!
3: ¡Aló, buenas tardes, chamito!
1: ¿Cómo estás? ¿Cuál es tu nombre?
3: Carla Molina. Aquí estoy en el taco,
1: Carla,
3: en Froilán Roa.
1: En Froilán Roa. ¿Esto queda en qué comuna, Carla?
3: En la comuna de La Florida, donde está el Mall Plaza Vespucio.
1: Frente, por allí, por el Mall Plaza Vespucio, mi amor. ¿Y cómo está el taco por allí, Carla?
3: Yo como media hora que no puedo llegar a la casa, ya estoy con pañales.
1: Dios mío, pobrecita, trate de manejar la respiración.
3: Apretando nomás.
1: ¿Cada cuánto está teniendo contracciones?
3: Me seca un segundo. Oye, para que no me escuchen mis compañeros.
1: No, no, tranquila, Carla, ellos no escuchan esta radio. Te mandamos un abrazo, Carlita.
3: Un abrazo, chamito.
1: Que llegue.

0: el hermano o el hijo. Pero alguien va a ir con ella. Un abrazo, ¿eh, papá?
1: Vamos con Yankee. De, perdón. Ay, pero ¿qué pasa? ¿Qué pasa hoy?
0: ¿Qué vamos a hacer? Ah.

0: 2, 2, 3, la plata.
1: Ordénate, coordínate, José Andrés.
2: José Andrés.
3: ¿Qué?
2: ¿Cómo llegaría Fran? Vale.
3: Mira la fiesta. Que te arde.
4: ¿Qué dijo Harry?

0: dejemos ya de estar allí en esta verga.
1: La plata.
2: Chamito, las calles están como zapatería de mujer, lleno de tacos.

0: El 107 es reconocido por marca Acme.
1: José Andrés.
2: ¿Qué?
1: Saludo a mi jefecito lindo que es de allá de Santana, en Táchira. Se llama Alexis. Salúdenme ahí.
3: A la bola.
4: http://http///
5: Oye, chamo, una pregunta que nada que ver, weón. ¿Por qué la plata dura tan poco?
2: ¡Qué huevo! 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
6: Chavo, la calle está como el cumpleaños. ¡Eterno!

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4: 15 grados.

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2: Vamos con Play Skill y gente de zona, somos latinos. Oye, ¿quieres ir para la función del Gran Chiste 2 en el Movistar Arena este 10 de julio? Junto a Doron Carter, Iván Arenas, el Profe Rosa, Guaso Filomeno, Álvaro Salas, Paul Vázquez el Flaco. Bueno, tienes que mandarme un chiste cortito al WhatsApp.
1: Más 569-6140-6558.

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1: Seguimos con muchísimo más de este Circo Hit de la Corazón. Y tenemos a esta hora concurso. Mándame tu mensaje cortito, tu chiste cortito, para que te ganes tickets para el Gran Chiste 2. El Gran Chiste Clásico 2. Junto a Don Carter, Iván Arenas, el Profe Rosa, el Guaso Finoveno, Álvaro Salas y Paul Vázquez, el Flaco, que van a estar este 10 de julio en el Movistar Arena. Así que mándame tu chiste cortito. Tres ganadores, dos entradas dobles cada uno. Una entrada doble, perdón, cada uno. Así que vamos a ver.
2: Chamo, ¿cómo busca la Pantera Rosa a sus amigos? ¿Dónde estarán? Tarán, tarán, tarán, tarán.
1: ¡Bien, huevo! ¡Vamos con otro!
3: Chamito, chamito, ¿por qué las gallinas cuidan tanto los pollitos?
1: ¿Por qué?
3: Porque les costó un huevo para tenerlos.
4: Chamo, chamo, ¿tú sabes por qué Messi no se bautizó?
1: ¿Por qué?
4: Porque no quiere ser cristiano.
5: Buena, buena, chamo. ¿Qué le dijo una pila a la otra pila? Estúpila.
1: Y se ríe.
6: Chamo, te cuento que recién más al... Chamo, te puedo contar que recién me asaltaron en la micro. Fue humillante. Incluso el güey no, ni se bajó de la micro, siguió manejando.
7: Mamá, mamá, ¿qué se siente tener una hija tan guapa? No lo sé, hija, pregúntale a tu abuela.
1: Oh. A ver. Sí, está bien. A ver.
8: Chamito, están dos impresoras hablando y una le dice a la otra, ¿esa hoja es tuya o es impresión mía?
4: Chamo, ¿cuál es el colmo de Cristiano Ronaldo? En tener Messenger. Oye, oye, ¿por qué estás hablando con esos zapatos?
9: Porque los zapatos me dicen que converse.
10: José Andrés, ¿qué hizo un pollito cuando levantó una pata y luego levantó la otra? Se cayó.
11: Llega un niño donde la mamá le pregunta, mamá, ¿quién es mi papá? Hijo, lo que pasa es que tú eres un hijo probeta. ¿Cómo eso, mami? Probé tantas que no me acuerdo de qué mierda es.
12: Chamo, había una vez un perro le dice a otro perro. Y el otro perro responde. ¿Qué se dijeron? No sé, mamá.
13: Señor, ¿tiene clavo? No, se me acabaron. ¿Y tornillo? No, también se me acabaron. ¿Y martillo? No, también no tengo. ¿Y por qué no cierra? Porque no tengo candado.
1: ¡Qué marica!
14: ¿Qué le dijo una empanada a otra empanada?
1: ¿Qué le dijo?
14: No me digas nada, que sé de qué está rellena.
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15: Chamito, chamito, ¿cuál es el postre preferido de Cristiano? El tiramisú.
1: ¡Qué huevón, de verdad, chamo! ¡Vamos con un par más! ¡Todos participan!
16: Chamo, ¿sabes cuál es el colmo de Aladín? Tener un mal genio.
1: ¡Vamos a sacar ganadores! ¡Tres ganadores! Los ganadores deben enviar de inmediato nombre, apellido, RUT, teléfono e email en un solo mensaje. No es que van a mandar nombre y después otro mensaje, apellido. Y después otro mensaje. No. Todos juntos de inmediato. Porque ya Hanji se va. Todos participaron, ¿eh? Todos están participando. Así que vamos a escuchar primer ganador o ganadora a esta hora de la tarde acá con su chistecito corto para la función del Gran Chiste Clásico 2. todos participaron. ¿Ah? A ver.
0: Gallina cuando puso un huevo.
1: Nadie dijo que el chiste tenía que ser bueno. Todos participan, todos están participando. Ahí está el primer ganador. Vamos. Deben enviar de una vez los datos porque voy saliendo. Y Hanji se fue. Siguiente.
11: Llega un niño donde la mamá le pregunta: mamá, ¿quién es mi papá? Hijo, lo que pasa es que tú eres un hijo probeta. ¿Cómo es eso, mami? Probé tantas que no me acuerdo de qué mierda es.
1: Se lo llevó, se lo merece. Buen chiste ese, ¿eh? Buen chiste ese. A ver, envíe de una vez los datos. Vamos con el último, ganador o ganadora. Dos entradas. Una entrada doble.
13: Se está bañando el hijo con la mamá y le dice: mamá, ¿qué tenía ahí abajo? La mamá no había que decirle, le dijo: el hallazo de Dios. Oh, que tiene buena puntería, te lo pego justo en la suya.

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1: Si no mandan sus datos, ahora escogemos otro ganador, ¿eh? Ya mandó Héctor Giovanni. Faltan los otros dos y si no...

0: Habrá llegado el pana Frangra, que se llamaba.
1: José Andrés, hablo por todo. Ponte con el chiste del hachazo.
2: Yo me quiero ir a dormir. Quiero seguir tomando.
1: Papá, papá, me voy a ir a la escuela. Papá, me voy a ir a la escuela.
3: Hijo, ¿y no te vengaste?
1: Si no me vengo, me matan, papá.
4: Para concurso, mamá, mamá, en la escuela todos me dicen el radio corazón. Pero hijo, ¿por qué? ¿Quién te dice así? ¡Julio Star!
5: Quiero seguir bailando. Quiero seguir tomando.
6: Chamo, chamo. ¿Cuál es el colmo de un jardinero?
0: Jardinero con R.
6: Que su hija se llame Rosa y el novio la deje plantada.

0: Mamá, mamá, en la escuela todos me dicen mentiroso. Eres mentiroso, tú no vayas a la escuela.
1: Chamo, chamo, mira, ¿cuál es el colmo de un argentino? Alejandro Garnacho.
2: No entendí, me perdona. No entendí, compadre querido, perdón.
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2: Ya nos vamos con el día de hoy. 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Nos vamos por el día de hoy. Me sigues en Instagram a mí, arroba Radio Corazón FM. Sigues a la radio también. Vamos, síguenos.
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2: Volvemos mañana, si Dios quiere y la Santísima Virgen de la Consolación de Tariba lo permiten, ¿ok?
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2: ¡Nos escuchamos mañana en punto de las 6 de la tarde!
4: Muchachos, le queda 5 minutos con el hachazo.
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1: ¿Qué hora es, Corazón?
2: Faltan 4 minutos para las 8.
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